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3: Estamos de regreso, señores, en la segunda hora de programa. Ya son las 6 de la tarde con 4 minutos. Oigan, ¿qué está pasando con la gente? El Jaden Smith, no manches, de veras. Ese pobre chavito, desde que el papá empezó a hacer su cajeteada en los Óscares, ya nadie lo pela al pobre chavo. De verdad.
4: Es bien raro ese compa. Es súper raro.
3: Deja tú lo raro. O sea, trae broncas existenciales muy gachos.
4: Sí, es que según ellos son muy extrovertidos. O sea, la hija creo que es cantante. Y este chavo, pues este Jaden, pues es...
3: ¿Pero qué va a ser?
4: Actor, rapero. Pero no, es actor, pues.
3: ¿Qué va a tener de actor?
4: Pues estuvo en la de...
3: Ah, solamente estaba chiquito en la de Karate Kid.
4: Karate Kid.
3: Solamente por eso. De ahí cuando hizo la de...
4: Pues estuvo con este... Con... Never say never.
3: Ah, pues sí,
4: en
3: estuvo
4: el video de Justin Bieber.
3: Pero... hizo otra película también con su papá, creo que la de... ¿Era el final de la Tierra o algo así? O una película de ciencia ficción.
4: ¡Ah! Simón.
3: Que era como tipo realidad virtual.
4: Sí, no... No, que son... Son como que van a otro planeta a conquistar otro planeta.
3: Ajá, pero había... El papá estaba herido y estaba en una cabina de una nave espacial y le estaba dando indicaciones. Ajá. Así de como y supervivencia.
4: Sí, pirili.
3: Y de ahí, párale de contar. Que yo
4: de ahí solo han sido escándalos.
3: Pues sí, y este que te acabo de enseñar, de la foto que te digo.
4: Que tiene la nariz roja.
3: Tiene la nariz roja, míralo. Sí, ese sí es rojito, mira, para que veas. Oye, de veras, qué pobre chavo. No manches. Esto fue en una pasarela donde él salió precisamente con una gorra roja y una mancha roja en la cara. Y supuestamente él está haciendo fashion, el chavo.
4: Ok.
3: Pero no, ya no tiene cómo llamar la atención el pobre. Dice, la atención que en su casa nunca tuvo, dice. Pues ya llamaba la atención con solo ser hijo de Will Smith. Lástima que no haya seguido el ejemplo de su padre. Pues sí, eso sí tiene que...
4: Pues... Es que, güey, ellos ya son... ¿Cómo se les llama a este tipo de chicos? Que...
3: ¿De la generación Z?
4: No. Que son...
3: ¿Eh?
4: Sí, pero tienen un término. Les adjudicaron un término hace muy poco.
3: ¿Millennials?
4: No. Nepo Babies.
3: ¿Nepo Babies?
4: Así se les llama, Nepo Babies. ¿Por qué son Nepo Babies? Porque, por ejemplo, Jaden es hijo de artista. Es como Lucerito, es hijo de artista. Es como Majo Aguilar, es hijo de artista. Como Ángel Aguilar, hijo de artista.
3: Como los hijos de Eduardo Capetillo también son
4: justo,
3: hijos de artista.
4: Justo, justo. Todos se les llaman Nepo Babies porque gracias a sus papás que son artistas, a ellos les
3: ellos creen
4: abren
3: que tienen...
4: ellos les abren las puertas también.
3: ¿Cómo sí. quién?
5: O los conocen,
4: sí, por el simple hecho de ser hijos de Will Smith.
3: Ajá. Ah, porque sí, soy hijo de Will Smith, dame el papel.
4: Pues les ayuda mucho, es la realidad. Es, por ejemplo, ya ves que estuvo de moda ahorita esta serie de The Office, la
3: ajá,
4: versión mexicana.
3: Sí, la versión mexicana.
4: Bueno, el que la hace de Jerónimo
3: ajá.
4: es hijo de Héctor Bonilla.
3: Ah, el primer actor.
4: Exacto, ok.
3: Entonces,
4: y
3: sí.
4: él no es Nepo Baby porque ya inició tarde. Pero, por ejemplo, él tiene su hijo que ha salido, por ejemplo, en la serie de... No nos van a olvidar. Esta serie de las ochentas, de esos chicos que están en secundaria, que hacen las tareas a los demás. No nos van a olvidar, no nos pueden olvidar. Algo así.
3: Ajá, algo así. Okay. Salió en Amazon Prime, creo, ¿no?
4: Justo. Mm-hmm. Ah, bueno. Este chico, el hijo del que hace de Jerónimo, también es parte de ese elenco. Él sí se considera... Y justo a él le preguntaron una vez, oye, ¿tú qué piensas de los Nepo Babies? Y él responde, justo yo soy un ejemplo de eso, porque si no hubiese sido por el apellido de mi abuelo, por el apellido de mi papá, a mí no me hubiesen dejado entrar... a este tipo de trabajos.
3: Entonces, lo que está haciendo Juanpa en estos momentos con sus películas, con esta lúdica paleta, se hizo famoso porque es hijo de esta niña, ¿cómo se llama? Esta actriz.
4: ¿Quién? ¿Juanpa?
3: De Juanpa.
4: Ah, no sé.
3: Sí, su mamá es la que falleció, esta, sin ¿cómo se llama la actriz? Muy guapa, por cierto.
4: Ah, no sé.
3: Bueno. Salió en la serie de Luis Miguel.
4: ¿Ah, neta?
3: Sí, Juanpa salió en la serie de Luis Miguel.
4: Ah, sí, sí,
3: como el hermano
4: de Luis Miguel, Alejandro.
3: Ándale. Pero los papás de Juanpa, precisamente, son actores.
4: Ah, justo. Bueno.
3: Entonces, por eso está pasando lo mismo.
4: El término es
3: de Nepo Babies.
4: Por lo del nepotismo, pues.
3: Sí, claro. Y les abren las puertas en el teatro, cine y obviamente, en novelas y series de televisión. Ay, qué barbaridad.
4: Y bueno, tal es el caso ahorita de este Jaden, pues que...
3: Sí.
4: Pues la neta, siempre, más que hacer buen trabajo, nada más está haciendo más polémica.
3: Dice, ¿por qué no lo hospitalizan? Dice, está más loco que una cabra. Mirada perdida.
4: Sí, la neta.
3: Alguna neurona perdida.
4: Saber qué tranza con ese carnalito.
3: Dice, si a mí me pagaran lo que a él por vestir así, a fuerza, sí lo haría también, dice. Es que supuestamente...
4: Según él es top.
3: Sí, está top, en top model.
4: Top, Simón.
3: Pero ni al case.
4: Pues, ¿quién sabe?
3: Pobre chavo, de
4: a veras. Lo mejor y sí. Pero está logrando algo. Que le pongan atención. Tal vez sea para mal o para bueno. Pero sí está logrando algo que le estén poniendo atención. Y siempre esté dentro del ojo del huracán.
3: En el ojo de luz del rollo que lo andan ahí molestando. Simón. Pero bueno. Así las cosas en el medio artístico. Y bueno, oigan, les quería platicar aquí también con el Pelos que tenemos noticias de artistas, que bueno, la verdad va a estar padrísimo porque nada más y nada menos llega a México el lanzamiento de Rod Stewart, que estará de regreso aquí en la Ciudad de México. Así es de que bueno, muy pendientes de lo que tendremos para todos ustedes, porque esta noticia sí me llamó la atención. Rod Stewart ya tiene rato que no regresaba a la Ciudad de México. Y va a ser un concierto precisamente para que ustedes estén muy pendientes de lo que tendremos en cuestiones de ventas, en cuestiones de también de costos de boletaje.
4: Alice estuvo en este fin de semana.
3: Sí, estuve viendo los videos del regreso de Alice, que bueno, también se volvió un one hit wonder con su canción Je Marais, no sé cómo se llama.
4: Me prestas tu truza sucia. Me prestas tu truza sucia a mí.
3: Ahí la buscaré.
4: ¿Cómo es que la rola?
3: Je la produce.
4: Me prestas tu truza sucia.
3: Y luego la mancha.
4: Ponla, Dani.
3: Alice se llama la rola. Búscala. Así sale.
4: Bueno, está buena esa rola, ¿eh?
3: Sí.
4: Posiblemente esté con Z, Alice.
3: Alice con doble E. Bueno, en lo que busca Dani la rola, les quiero platicar que el señor Rod Stewart estará en Monterrey, Guadalajara y Ciudad de México, muy pendientes de este concierto. Las fechas obviamente estarán muy listísimas para todos ustedes. Estará el 9 de septiembre, 11 y 13 de septiembre en esta gira del señor Rod Stewart a través de la frecuencia. Les estaremos dando a conocer dónde comprar los boletos, porque viene en este auditorio del Seguros, allá en Guadalajara. Allá en Monterrey estará en el Estadio Borregos y el 13 de septiembre en el Palacio de Deportes en la Ciudad de México, para que, bueno, ustedes muy pendientes. 9, 11 y 13 de septiembre, Rod Stewart, The Final Run.
4: ¿Cuántos años tiene Rod Stewart tú?
3: 69, casi 70, yo creo.
4: A ver, vamos a ver.
3: Yo le calculo 70 años.
4: ¡Oh, no! Ya está viejo, carnal.
3: ¿70?
4: ¡No!
3: ¡80!
4: ¡81!
3: ¡A la vez!
4: Ese es, creo que, su hit.
3: El único que tuvo. Bueno, tuvo otro con este Bryan Adams y Sting.
4: Simón.
3: One for Love. No, All for Love se llama la rola. De los 80s, que fue el soundtrack de la película de los Tres Mosqueteros en el año de 1997.
4: Ah, se le sabe. Yo, así como sé yo de fútbol, ya no voy a decir nada, papi, ya. Oye, sí, ¿verdad? La de... ¿cómo se llama la canción? I Think I'm Sexy.
3: I'm Thinking Sexy.
4: Sí, ¿no? Esa creo es que verdad. Sí, su sí. Hit
3: número. ¿Fue el número que tú? Sí.
4: No. Rod Stewart sí ha sido muy famoso, mira, en Estados Unidos.
3: Te diré que era... ¿Eh?
5: De los 60.
4: Sí, ¿no?
3: Bueno, 60, 70, 80. Porque nada más hasta ahí y pegaron todos sus éxitos. Después ya está viejo.
4: Él estuvo también en esta canción, la de...
3: ¿Cuál?
4: La de que hizo Quincy Jones con Michael Jackson. No, ¿verdad?
3: No.
0: Ha tenido varias colaboraciones, pero él está desde el grupo Fase. De los 60 y tantos, ¿no? Él era el vocalista de esa banda de rock, de allá surge como solista.
4: Oh.
3: Sí, pero...
0: Face.
3: no tuvo muchos éxitos.
0: Sí. No, es que fue en el ambiente rockero.
3: El rockero, nosotros se volvió ya, sí, y se volvió más popero después, ¿no? En los 80.
0: Sí, ya al final, ya viejo.
3: Baladas pop.
0: Sí.
4: Ah, mira,
0: ya baladas.
4: Es cierto, Dani, también estuvo en The Jeff Beck Group.
0: Ah, The Jeff Beck, exactamente.
4: Y Faces.
3: El que te está diciendo Dani.
4: El que está diciendo Dani.
3: Sí, sí, cierto.
4: Órale, qué
0: las
4: padre.
0: Las fases de las caras.
4: Ajá, pero deja ver si él también estuvo dentro de, participó junto a esta canción. Creo que no, güey.
3: ¿Cuál?
4: La de esta, ¿cómo se llama? ¿Heal the World? No.
3: No, con Michael Jackson.
4: ¿Sí?
3: ¿Desde África? No, no estuvo.
4: ¿No?
3: No.
4: ¿Seguro?
3: Seguro. Lo iban a invitar, pero no llegó. El que llegó nada más fue Kenny Loggins. Quedó esta Cyndi Lauper.
4: Simón. Sí, no estuvo, olvídalo.
3: Los de Air Supply. Y obviamente pues toda la gente de Michael Jackson en ese entonces estaban ahí.
4: Ya.
3: Pero no estuvo ahí. Ya fue más para acá. Creo que lo invitaron, pero...
4: ¿Cuándo va a estar entonces?
3: El 9 de septiembre en el Estadio Borregos allá en Monterrey, el 11 en Guadalajara y el 13 allá en la Ciudad de México.
4: Este tipo de conciertos siempre he dicho que hay que ir a verlos porque por la edad del rock no sabe si va a volver a regresar.
3: Ya
4: wey.
3: No se sabe.
4: Justo pasó también hace poquito, no creo que fue el año pasado en septiembre, se presentó John Fogerty.
3: Y murió.
4: John Fogerty, que es...
3: no mates, dice.
4: Fue vocalista de los Creedence, Clearwater Revival, se llama la banda. Y John Fogerty se vino a presentar, pero igual ya tiene como 85 años, güey. O sea, yo creo que ya fue su último concierto. ¡Ah, no! También estuve en Vive Latino en marzo, aquí en Ciudad de México. Entonces
3: sí, ya no sabes si realmente van a seguir.
4: Eso sí, hay que aprovecharlos porque realmente no sabes si vuelve ¿Sabes el otro año.
3: ¿A quién tengo ganas de ver también? Como a Bryan Adams.
4: Como Paul McCartney, ya no sabes si va a volver a hacer otro.
3: Bryan Adams, tengo ganas de verlo en vivo.
4: Sí.
3: Bryan Adams era chido, tiene buenas rolas. Y él sí tiene varios éxitos, no solamente sí. Como este de Rod Stewart.
4: Sí, vi.
3: Bueno, vámonos a música, ya son las 6 de la tarde con 16 minutos, está aquí ya la Majo, para que no lo tomamos, enlacemos a través de redes sociales, recuerden que hoy es lunes.
4: Préstame tu
3: y estamos, trusa. Obviamente ya recordando también, ya no estuvo la rola de Alice, pero ahí luego la ponemos. Ahorita la buscamos, la de, ya la produza, me lavo la trusa.
4: Préstame tu trusa.
3: Cínicos pecadores y blasfemos, Plastilina Mosh a través de los 40, son ya las 6 de la tarde con 16 minutos, seguimos aquí con el Pelos, está el Rulo, está también la Majo y está también el Dani, a través de los 40 regresamos.

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9: De la tarde ya con 21 minutos a través de la frecuencia del 96.1. Estamos de regreso. Y bueno, el regreso también de una de las cantantes pues más polémicas de los 90. Porque ya estamos
10: no, en... No, es 2000 era, güey.
9: 90 es 2000. Sí, empezó en el 90. Yo tengo aquí entendido que fue en el 99.
10: Ok.
9: Sí, inicio es 90, 2000. Porque ya ella empezó su primera aparición en el 99 en Francia.
10: Ok, ok, ok.
9: Y su nombre completo, estamos hablando de mi queridísima Alice. Que bueno, su nombre completo es Alice Leonet.
10: Leonet.
9: Ella nació un 21 de agosto de 1984. Y pues bueno, esta canción se
10: lava
9: hizo...
10: ¡Lava tu trusa!
9: ¡Préstame tu trusa!
10: ¡Préstame tu
9: trusa! ¡Te huele la trusa!
10: Creo que con ese es...
9: Es un One Hit Wonder. Ella sí es un One Hit Wonder.
10: Exactamente.
9: Nada más esa rola pegó.
10: Solo esa rola. ¿Sabes? Pero te voy a decir algo. La neta aquí de carnales.
9: De carnales.
10: La neta se hizo famosa...
9: Por el vestido que tenía puesto.
10: Efectivamente. Por un
9: vestido. Y la otra. ¿Cómo?
10: No, ya está en otro lado.
9: Ah, no, bueno. No, la bajo.
10: Porque... Sí. El videoclip que se hizo muy famoso de ella
9: fue esta rola.
10: Fue con esa rola, pero era una presentación en vivo en un programa en Francia.
9: Y fue playback.
10: Sí, pero lo que se hizo famoso fue porque traía un
9: vestidito de.
10: No era un vestido, era como
9: un chorcito.
10: Un trajecito.
9: Marinero.
10: Como de cierto pelo.
9: Marinero.
10: Sí, como de cierto pelo, porque así parecía cierto pelo.
9: Ajá, color negro.
10: Pero súper cortitísimo.
9: Y sí, se le miraba aparte de.
10: Ajá, y
9: del
10: pues,
9: melocotón.
10: La neta, sí se movía bastante bien la chica.
9: Sí.
10: Entonces yo creo que desde ahí se hizo muy famosa. Aparte que está muy guapa.
9: Estaba muy guapa. Bueno, ahorita ya a la edad que tiene, 41 años,
10: sí.
9: Pues. Ya, ahora sí que debutó en el 2000 con su canción Mololita, que después también hizo un remake con Madonna, hizo La Isla Bonita.
10: Okay.
9: Y creo que más o menos serían los títulos más famosos que tuvo durante su carrera artística. Lamentablemente sí. Por cosas así de personales se tuvo que salir de la artisteada, tuvo Simón. A su hija y se dedicó a estar obviamente de productora allá en Francia, obviamente pues... Digamos que fue sus éxitos de esta canción que se llama Je Marie, Mololita, que fue una de las canciones que tuvo, La Isla Bonita. Y estuvo también otra que no fue muy conocida, por eso te digo que 3-4 canciones, mucho.
10: Sí, sí, sí, sí.
9: Y de hecho MTV también la entrevistó hace algunos ayeres, por ahí del 2000.
10: Okay.
9: Y párale de contar, ya no apareció más en
10: desapareció.
9: En escenarios ni nada. Y lo que vivimos en la Ciudad de México, bueno, fue el ¿cuándo el concierto?
10: ¿El sábado o el domingo?
9: Sábado
10: pasado?
9: O domingo fue.
10: Bueno, fue fin de semana en un recinto que se llama La Maraca.
9: Todavía que llegó tarde.
10: Bueno, sí.
9: ¿O se atrasó el concierto?
10: Por media hora. ¿Qué? Fueron dos conciertos, sí.
9: Ah, dos conciertos.
10: Sí, pero...
9: ¿Dos fechas o qué? ¿En el mismo
10: dos
9: día?
10: ¿Dos fechas? Ah, ok. Sí. Bueno, la cuestión es que... Ah, mira también.
9: Esa es la de la Isla Bonita que te digo, que estuvo con...
10: Simón, también es...
9: Tributo a Madonna. Y ella la cantó. Oh.
10: Bueno, la cuestión es que llegó tarde.
9: Llegó tarde.
10: Para empezar, se atrasó media hora. Bueno, está dentro de su... de que del artista está sí, dentro, sí, sí. ¿No? Pero... O sea, venía después de 10 años.
9: Sí.
10: Después de 10 años por una mini gira por su 25 aniversario de carrera.
9: De carrera.
10: Ok.
9: Es correcto.
10: Y pues alguien la agarró para ir llevar la Ciudad de México. Pero lo más chistoso, carnal, es que...
9: Cuéntamelo.
10: Solo tocó 50, cantó más bien 55 minutos.
9: O sea, 10 canciones.
10: 11 canciones fueron nada más. Y adiós. Y los boletos estaban arriba de 4,000 pesos, ¿eh? 4,500 hasta adelante. 4,500 hasta adelante, solo para que llegaras y escucharas 11 canciones de Alice.
9: Y te puedo asegurar que esas canciones...
10: Te sabes 11, tres.
9: Tres nada más.
10: Si te sabes
9: esta,
10: esa...
9: Esta y la de Gemma.
10: Y la de Préstame la Truza.
9: Sí, Préstame la Truza.
10: Y ya.
9: Y ya no hubo más.
10: Sí, ya. Eso fue todo.
9: Qué barbaridad.
10: Entonces, pues... Realmente sí se hizo muy famosa esta chica Alice o Alice.
9: Alice.
10: Pero el público, la verdad es que sí salió bastante, digamos,
9: decepcionados.
10: Disappointment. Porque solo cantó una hora. 55 minutos, ni siquiera la hora, carnal. No, 55 pues, minutos.
9: Creo que.
10: Tuvo tres cambios de vestuario.
9: Y todavía está gordita.
10: Y sí, pero sí, no. Lo que se estaba contando es que, o sea, tal cual, no se despidió así abruptamente.
9: Ni adiós, hijo, nada.
10: Se apagaron las luces, se bajó el telón.
9: Y bye.
10: Y adiós, y la gente, y nada, bye. Entonces, las personas sí salieron bastante decepcionados.
9: Y los que habían pagado.
10: 4,500, el más caro.
9: ¡Ah, la chucha!
10: Sí estaba caro, sí no, estaba caro.
9: De baja creer.
10: Bueno.
9: Qué bueno que no fui.
10: Bueno, no... Si sigue guapa, pues vale la pena los 4,500,
9: pero,
10: ¿verdad?
9: Pero si ni hola México dijo, ni buenas noches, ni nada, bye, sí, qué chiste.
10: Nada, sí.
9: Qué decepción.
10: Sí, la neta sí, es de ese tipo de eventos o conciertos que pagas mucho para poco.
9: Para poco show.
10: Para poco show.
9: Digo, a menos de que le has tenido muy
10: y
9: enfrente.
10: Y no sabes realmente si canto en vivo o canta playback.
9: No,
10: porque
9: puro playback,
10: esta
9: carnal.
10: Chica, por ser de los 2000, por ser pop 2000ero,
9: sí.
10: Sabemos que en esa época el autotune estaba sí. En apogeo absoluto.
9: Y te puedo asegurar que esta canción que estamos escuchando de fondo de La Isla Bonita sí sabía cantar en español. Y obviamente le hacían arreglos.
10: Claro.
9: Pero ahorita, si tú estás hablando ya en 2026 con esta voz que tiene, ya no.
10: No, por supuesto.
9: Ya no. La sí. Han de haber arreglado muchísimo. Y te puedo asegurar que esta canción que estamos escuchando de fondo de La Isla Bonita sí sabía cantar en español. Y obviamente le hacían arreglos.
10: Claro.
9: Pero ahorita, si tú estás hablando ya en 2026 con esta voz que tiene,

0: impresionante, según los amigos que llegaron.
1: Qué triste.
0: Que pagaron 4,500 pesos.
1: Qué
0: yo mejor lo pongo en el YouTube.
1: Y fíjate, y
0: pongo
1: que
0: la canción ahí donde
1: sí,
0: baila.
1: Sí, claro.
0: Préstame tu trusa.
1: Lava tu trusa, cochino.
0: Así, de cierto pelo.
1: Mira, porque realmente en este tiempo del 2000 al 2002, o sea, no es por nada, pero hizo su lana. Porque se llevó...
0: Es que esa rola sí le dio bastante fama.
1: Lo único que llevó...
0: Internacional, ¿eh?
1: Internacional.
0: Fama internacional.
1: 700,000 copias vendidas, imagínate. Lo
0: ¿sí?
1: que hizo en su momento.
0: Sí, sí,
1: y
0: sí.
1: Y te
0: sí,
1: puedo
0: sí,
1: asegurar sí, sí. que cada artista que se recibe esas regalías por estar obviamente en el título de la rola y se distribuye a nivel internacional, imagínate cuánto cobró por solo esa canción.
0: Sí, sí, sí, sí, sí. Y sigue siendo bien famosa.
1: Es la 21ª que tiene de éxitos.
0: Sí.
1: Y mira, 700,000 copias vendidas a tan solo 2 años, del 2000 a 2002.
0: Sí.
1: O sea, creo que si estamos hablando de los One Hit Wonders, estamos también hablando también ella. De Gianluca, este Tiani, el de Mi Historia Entre Tus Dedos.
0: Ah, que
1: este
0: también italiano, fue la única.
1: También es la única canción bendita que todo el mundo se sabe.
0: Hoy pienso que no son tan inútiles
1: las formas de... No, ya.
0: ¿Qué? Te
1: ¿qué?
0: ¿Qué? Me manchas, sí, crees.
1: El dedo. Ah, no.
0: El dedo, digo. Esa rola también.
1: Sí.
0: O sea, está chida la rola, pero está...
1: Es que fueron
0: trilladísima, güey.
1: Son los One Hit Wonders más sonados y más vendidos en el mundo mundial.
0: ¿Ah?
1: ¿De quién? Gianluca.
0: Gianluca, no sé qué.
1: ¿Eh? Ah, es el en TikTok, ¿verdad? Ah, bueno, es de Gianluca.
0: Sí, la de la rola Mi Historia.
1: Gianluca Tiani, creo que se llama el chavo. De Gianluca, no sé qué se llama.
0: Primero, sí, es que
1: primero estamos hablando de Alice,
0: pero de los artistas que tienen solo un éxito.
1: One Hit Wonder, famoso.
0: En este
1: One
0: caso,
1: Hit Wonder.
0: Alice solo tuvo la canción, la de Préstame la trusa. Y la de. ¿Cómo es esta? De
1: la
0: Gianluca.
1: Isla Bonita. No, y Gianluca estuvo la de Mi Historia Entre Tus Dedos.
0: Ajá.
1: Y ya.
0: Sí, justo.
1: Cantante italiano. En su momento estaba guapetón. Pero ya ahorita.
0: Sí.
1: Ya.
0: Tenía el cabello largo.
1: Tenía
0: ¿no?
1: el cabello largo.
0: Ok.
1: Ándale, hace cuenta como un tipo Enrique Iglesias con su lunar aquí en el cachete.
0: Sí,
1: sí, como tipo. Búscalo. Gianluca, creo que se llama, no me acuerdo qué se llama. ¿Tú tienes ahí la
0: palabra? Gianluca Grinani.
1: Grinani.
0: Ya. Mira, si estaba guapetón.
1: Estaba guapetón.
0: Sí, estaba guapetón. No se ve.
1: No se ve. Esa rolita.
0: Yo pienso que. Mira, creo que lo cantó en el baño.
1: Seguramente, esa fue una.
0: Ah, ya tiene 54 años, está viejo.
1: Te digo, pues. Ya
0: es que
1: él
0: sí,
1: también es 2000ero.
0: Es única. Sí, también es 2000ero.
1: Es 2000ero.
0: Justo, sí.
1: One Hit Wonder también. Un solo éxito. Y bye.
0: Justo.
1: De ahí no más sabemos de ese cuate.
0: Justo.
1: Vamos a corte musical. Tenemos más rolitas para todos ustedes. Recuerden que son las 6 de la tarde, ya con 32 minutos. Escuchamos a continuación a Soda Pops con Soda Boys a través de la frecuencia 96.1. Está aquí ya Majito. Estamos en redes sociales, allá a través de Facebook, TikTok. Muchísimas gracias. Ahorita vamos y regresamos.

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17: Bueno, seguimos, 6 de la tarde con 37 minutos. Tenemos ya la lista de los One Hit Wonders en este año. Mira, fíjate,
18: antes me están preguntando que por qué mataste a la mamá de
17: Oye, sí, y pensé, disculpen a ustedes porque hace rato yo estaba dando la nota de los nepotenos babies, ¿cómo se llaman? Nepomucenos babies.
18: Nepotismo
17: de los actores que ya son engalanados por sus papás y sus mamases, y tienen entrada en el medio artístico.
18: Correcto,
17: ahí salimos el tema de Jaden Smith, que estábamos hablando, y yo toqué el tema de Juanpa, porque...
18: ¿Pensaste que era...?
17: Sí, hijo de Héctor Zurita, okay. Héctor Zurita, nada que ver, o sea, no.
18: Es que aquí...
17: La esposa de Héctor Zurita fue uno que ya falleció, creo,
18: sí,
17: no sé.
18: Sí, bueno, es que aquí me está preguntando.
17: Ya estoy matando a la mamá de Juanpa.
18: Oye, saludos a Gonzalo Villarreal.
17: Por cierto...
18: Que nos está escuchando, y ¿cuándo fue? El jueves fue su cumpleaños.
17: Ah, bueno. Oye, saludos. Precisamente te iba a decir, ya estoy matando... No, no.
18: Te estás vengando por lo de hoy,
17: no,
18: ¿verdad, güey?
17: No, nada que ver. By the way, les quiero decir que precisamente la película de Quiere Ser Mi Novia con Juanpa y Ludvika Paleta está...
18: ¿Ludvika?
17: Sí, Ludvika Paleta tiene unas escenas.
18: Tiene lo suyo.
17: ¡Qué cosa, no, Macayu!
18: tiene lo suyo.
17: ¡Qué la barbaridad!
18: Fíjate que cuando yo vi la primer película...
17: ¿La de quieres ser mi mamá o quieres ser mi hijo?
18: ¿Quieres ser mi hijo? ¿Quieres ser mi hijo?
17: Sí, sí, sí.
18: Y dije, Ludvika ya está bien...
17: Sí.
18: Pero la neta es que cuando ya se... la Ludvika tiene lo suyo todavía.
17: Sí, qué cosa.
18: Todavía tiene lo suyo Ludviquita.
17: ¿Y será más o menos de mi edad? Porque... ¡Güey! Era una niña cuando salía.
18: ¡No, gordo!
17: ¡Ya!
18: ¡No, gordo!
17: Investiga cuántos años tiene.
18: Vamos a ver.
17: Investiga cuántos años tiene.
18: ¿Cuántos años tiene tú?
17: Yo tengo 43.
18: No creo que tenga 43.
17: Ludvika Paleta tendrá ahorita mucho 45 años.
18: ¿Qué hago? 47, güey.
17: ¡Ah, la bestia!
18: A ver, de mi edad.
17: ¡Ah, muy bueno!
18: ¿Qué tal y pego chicle con la paleta?
17: Sí, paletuquis. Muy guapa la Ludvika Paleta.
18: ¿O quieres la paleta?
17: Quiero la paletona. Oye, fíjate que...
18: Ahora sí, dímelo.
17: Los One Hit Wonders, ¿te acuerdas de la Macarena? Los del Río.
18: Ah, Simón.
17: En el 93. Fue la única canción que pegó.
18: Ajá, justo. La única.
17: La única canción que pegó.
18: Hitazo para todos los eventos de bodas, 15 años.
17: Todo,
18: bautizo.
17: Todo.
18: Qué aniversario de doble A, qué aniversario de...
17: Todo.
18: Hitazo, Hitazo. Y todavía la ponen.
17: Y todavía la ponen en fiestas.
18: Actual 2026, aún te ponen la Macarena.
17: Y la bailas.
18: Pero fíjate que esa, junto con la del payaso de rodeo, es para cuando ya termina la fiesta.
17: Yo creo que sería el top 5 de canciones de One Hit Wonder. Es La Mayonesa.
18: La Mayonesa, sí.
17: Los
18: del Río,
17: Macarena.
18: Justo.
17: Payaso de rodeo.
18: También.
17: Y Proyecto 1, El Tiburón.
18: Ah, sí.
17: Ese es mi top 4.
18: El tiburón.
17: ¿Está? Los de la Macarena.
18: Los del Río se llama.
17: Los del Río. Que Simón. La han utilizado en muchos soundtracks de películas.
18: Justo. También.
17: Muchísimas. Muchas películas han hecho.
18: Ludvika Milf, dice.
17: Ludvika Milf.
18: Eso no podemos decir.
17: No, eso no lo podemos decir. Oye, y en los 80s, ya lo dijimos. 80s. Ajá, Take on Me.
18: Ah,
17: del 85.
18: Simón, sí.
17: One Hit Wonder.
18: Sí. Único éxito de
17: Único. Aja. La tienes por ahí, ¿verdad? También, mi Dani. Aja, Take on Me. Aja.
18: Take on Fíjate que hace poco ahorita, hace tal vez un par de años, se volvió muy viral esta rola porque estos carnales la tocaron en acústico, güey. Y le cambiaron totalmente
17: el
18: ritmo. Buenísima, ¿eh? Y a partir de ahí se volvió a ser viral
17: la rola.
18: Es ochentera, ¿no?
17: 85.
18: Correcto.
17: 1985.
18: Correcto.
17: Y la otra, que sería década de las ochentas, por ahí búscala, mi estimado Danny Boy. Tarzan Boy, de Baltimora. Donde quiera que la pongas, pega.
18: Gonzalo, esa faltó en tu fiesta, chale. Sí. Esa no la pusimos.
17: Esa rola, sí o sí, es para que eches baile y eches y cotorreo.
18: ¿Sabes cuál más ahorita recordé? Justo de esa época, la de WhatsApp de
17: Los Four Non Blondes en el 93.
18: También y es One Hit Wonder.
17: Oye, pero estaban diciendo que se había muerto la chava, ¿no?
18: Your hands up. ¿Ah?
17: ¿Se había muerto la chava, la cantante de Four Non Blondes? No, ¿verdad?
18: Sí, hubo un rumor, pero
17: ¿verdad que no, ¿verdad?
18: No es productora.
17: ¿Verdad que sí?
18: Se volvió productora.
17: Sigue viva la chava.
18: Simón.
17: Sí, cierto, sí, porque habían dicho que se había muerto y que no sé qué, y tanto rollo.
18: No.
17: Sí.
18: Esa rola, la del... ¡Ah, qué buena!
17: Sí, la de WhatsApp.
18: La rola del Gonzalo que está escuchando ahorita.
17: 1993, este exitazo. Rolota. De década de los noventas. También One Hit Wonder, y nomás ya no valió.
18: Sí, solo esa.
17: Solo esa.
18: Pero buenísima, ¿eh? Esa es la chiquichima de un pub, güey.
17: Sí, va.
18: Es la chiquichima de que...
17: ¡Ruché la rolita! ¿Cuál vas a escuchar?
18: ¿Qué rola quieren escuchar el día de hoy en este bar de los 40?
17: El bar de los 40.
18: Vamos a complacer para todos los amigos. Recuerden que tenemos 2x1 en Michelada. Y la rola, pues.
17: La de WhatsApp. Échame la de WhatsApp. Oye, y para cerrar ya este bloque de los One Hit Wonders, tenemos a Chumbawamba. Tum Tumbing. 1997, Chumbawamba. ¿Te acuerdas de esa canción?
18: Por supuesto. Pero fíjate que...
17: ¡I get no town! Esa
18: rola... Fíjate que esa rola no sabía cómo se llamaba hoy.
17: Ahí está, pues.
18: Sí, se llama Chumbawamba, ¿no?
17: No, la rola se llama Tum Tumbing.
18: Ajá. Sí, del grupo Chumbawamba. Ah, güey. Esa rola, yo la supe cómo se llamaba hace un par de años porque sale en una película de unos profesores que hacen un... se llama La Última... Una Última Copa se llama la rola.
17: ¿La rola?
18: No, la película. La película. Una Última Copa, buenísima, pues, que es sueca, me parece. Ajá. Es buenísima.
17: Y sale esta rola.
18: Sale esta rola, güey. Y yo dije, esta rola yo la conozco.
17: Seguramente el pelo se estaba ya lleno de rasgueado por esa rola. Esta rola
18: yo la conozco. Y ya justo Shazamié y sí, ya supe cómo se llama. Shazamiaste
17: y sí.
18: Que no sabía que era
17: el único éxito que tuvo.
18: Y que es exitazo, ¿no? De los ochentas también. La única fue que... exitazo.
17: Sí. Bueno, sí.
18: ¿Cuál?
17: 1997, sí, para ser exacto.
18: Ah, 97. Ah, ok. También es... Ah, sí, Simón, es cierto.
17: Es cierto. Danny Boy, dice el otro.
18: Esta rola también
17: te
18: es de...
17: Te hacen tu honor ahí en esa canción. Te la dedicaron.
18: Esta rola también es de las clásicas que de quieres noventeras. Escuchar en el y pop, güey. Ya, bien tronado.
17: Si tienes tu playlist de los 80s, 90s...
18: Yo tengo esa playlist.
17: Sí, papá. O sí está dentro
18: sí
17: de esa rola.
18: Sí, está Chumbawamba.
17: Pues bueno, nos despedimos de estos, de esta lista de los One Hit Wonders. Ya les dimos ahí un buen playlist... Para que recuerden lo que pasaron en su vida de tardeadas y fiestas en la secundaria.
18: La tuya
17: y
18: era tardeada. Sí, bueno, papi. También a mí me tocó tardeada.
17: ¿Ah? Es más, sí, es más, recuerdo aquí...
18: No, las tuyas eran kermeses, güey.
17: Espérate, no. Aquí por el donde está la rotonda del conejito esta que está aquí por la Quinta Norte, hay un saloncito que era, creo que no sé si de la comisión o no sé, era del sindicato.
18: Ah, sí.
17: Antes había un salón ahí, había una de escuela de artes marciales,
18: ya sé dónde.
17: Abajo era un salón.
18: ¿Salón de fiestas?
17: Sí, ahí yo tuve una tardeada, güey.
18: No manches, ¿cuánta ahí me acuerdo? ¿Secundaria?
17: En secundaria.
18: Ok.
17: Y estaba muy de moda, ¿sabes cuál? La rola que bailaba Mario Besares. La de Gallinazo.
18: ¿Gallinazo?
17: Sí. ¿Y cómo la bailaba yo con esa rola? ¡A la bestia!
18: Güey, es que también, hablando de eso, lo que fue Mario Besares y
17: Paco Stanley.
18: Paco Stanley fue un hitazo. Tremendazo.
17: ¿Está bien?
18: Sí.
17: ¡Esa mero!
18: Así bailaba, güey.
17: Y yo me voy en el suelo.
18: Así como los chavitos, sí, que como te los amigos.
17: Sí, así, así. A ver, baila, dice la otra.
18: Sí, para que lo vean.
17: No, ¿qué? No. Me voy a dar en la torre aquí en la mesa. Para
18: no,
17: que
18: ya. Esa canción es de mal agüero.
17: Sí, bueno. No, ya. Hoy mejor vamos a escuchar buena rola a través de los 40. Los Jonas Brothers, Lead Me to Heaven. Wow. A través de los 40. Ahorita regresamos a través de la frecuencia del 96.1, 6 con 47. Mi estimado Danny Boy, y volvemos.
18: Cambiazo.
17: Sí, pues.

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16: 6 de la tarde ya con 53 minutos. Muchísimas gracias a la banda que está a través de la página oficial de TikTok en Los 40. Muchísimas gracias. Nos pueden sintonizar a través del 96.1 en FM. Y estamos también en radionucleo.com. Ahí estamos con el programa completamente en vivo.
17: Facebook
16: está
17: también.
16: El Pelos, está el Rulo, está la Majo, está el Dani. Y nos pueden escuchar de 5 de la tarde a 7 de la noche. Y los lives los hacemos a partir de las 6 y media de la tarde hasta las 7 de la tarde. Lunes, miércoles y viernes. 6:30. 6:20, 6:30 empezamos. 6:30. Porque ya viene Majo, se va ya al otro lado de la cabina a echar el rol y regresa para acá con nosotros aquí a los 40. Na. Pues sí, pero ¿qué te cuesta empezar aquí a las 6 y terminas allá?
17: No, no, pues.
16: Está bien.
17: No.
16: Está bien, no pasa nada. Pero bueno, muchachos, el día de hoy tuvimos información que obviamente, pues, usted tal vez dirá: ¿y qué? Pero bueno, no importa. Estábamos echándole el cotorreo para todos ustedes. Espero que se le haya pasado de pelos.
17: Espero que se hayan reído.
16: Que ese es el chiste, que usted se ría de nosotros.
17: Que se ría con y de nosotros.
16: Con, exactamente. Con y con.
17: Con y de nosotros.
16: Y de nosotros.
17: Esa es la idea. Correcto. Tampoco somos payasos, ¿verdad? Pero.
16: Sí, no.
17: La cosa es que donde estés escuchándonos,
16: hagamos amena tu tarde.
17: La cosa que si estás en el carro, si estás en tu casa,
16: en el transporte,
17: si estás escuchando en la Alexa, si vas en el colectivo,
16: estés en donde estés. Ah, no, vea.
17: Bueno, eso es lo importante de
16: esa
17: que
16: es la idea.
17: Te arranquemos una carcajada de tu hermoso cuerpo. Ya.
16: Gracias, pelos.
17: Gracias, carnalito.
16: Nos vemos el día de mañana en punto de las 6 de la tarde. Ah, no es cierto, desde las 5. Ya no quiero venir a trabajar a las 6, dice el otro.
17: Nada más ya no te enojes, gordo.
16: De 5 a 7, no, jamás me enojaré, bebé, contigo. Lo sabes, es que te adoro y te quiero. Gracias, mi Dani. Nada. A través de la frecuencia 96.1 se quedan con el Tlacuache de los 40 con el Diablito.
18: Claro. Gracias, que sí, vamos Dani a escuchar el taquito.
16: Y bueno, se quedan también a través de la frecuencia de redes sociales. Gracias a Majo Calderón que estuvo con nosotros. Y gracias también a ti que hiciste posible este en vivo a través de los 40 y a Ay. Través de Facebook Live y TikTok. Sin Ay. Ustedes no seríamos nada.
17: ¡Ay! ¡Qué vamos nostálgica!
16: A... ¡Ay, ella! Vamos a escuchar a Mafiosa Nati Peluso. A través, mira, tu pariente, Peluso, Pelusa. Dale. Te regresamos. Adiós. Bye.
17: Bye.
16: Dios.

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1: Las 7 en punto.
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0: 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Después de esta rola llega Historias de un Taxi.
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0: en el tlacuache de los 40. Historias de un taxi. Ay, cálmense, bueno.
1: Oli.
0: ¿Acaso es nuestra Gatúbela?
1: Obi.
0: ¿Cómo estás, Gatúbela?
2: Se está reportando más seguido, la Gatúbela.
0: Sí, me da gusto.
2: Se me hace que anda solterona.
1: Aquí todo bien.
0: Ay, qué bueno, mi querida Gatúbela.
1: Muy a gusto soltera.
0: Así es, y como ya sabemos, tú eres conductora de aplicación, ¿no?
1: Es correcto.
0: Pues ahora, ¿qué te pasó, Gatúbela?
1: Ay, no, pues lo peor del mundo.
2: ¿Y qué te calabaceaste?
0: Te ganó.
1: No, iba apenas a cargar gasolina. Ajá. A unas cuadras de mi casa. Ahí,
0: Y ahí te ganó.
2: Cerquita.
1: Entonces, hazme cuenta que doy vuelta en una calle a la izquierda y y había una señora, o sea, pues obviamente iba yo con velocidad baja, ¿no? Porque acababa de dar vuelta, entonces había una señora que estaba a la mitad de un carril y esa cuadra, bueno, esa calle era para cruzar Cuauhtémoc. Entonces, pues yo tenía el semáforo en verde, entonces le pité para que se quitara, ¿no? Porque aparte estaba a la mitad de la calle. Quería cruzar a la mitad de la calle y estaba a la mitad del carril. Entonces, pues ya total no se quiso quitar, me freno.
2: Y
1: entonces me hago para atrás. No. Me hago para atrás para cambiarme de carril. Y la señora se sube a mi cofre. Toda loca.
2: Pero para fingir un accidente.
1: Se
2: o...
1: aventó, no sé, supongo. Se aventó a mi cofre y de repente saca las llaves porque se acababa de bajar de una camioneta. Yo la vi de la esquina y le empezó a pegar al cofre, lo rayó. Todo mal, o sea, toda loca.
0: ¿Cómo crees?
2: ¿Tú qué hiciste?
0: Como que quería madrazos la señora, o sea, dijo aquí.
2: Les estrés.
1: La verdad sí me asusté, entonces empecé a hacer el coche como para adelante y para atrás para que se cayera, como que para hacerle chup.
2: O sea, ella venía bien agarrada.
1: Sí, se superpescó la desgraciada.
2: Y tú no te bajaste del auto, obvio.
0: ¿Aproximadamente cuántos años tenía esta señora?
1: 40, no, es que ahí no acaba el problema.
2: Dice 22.
1: 49 años.
0: O sea, se sabe la edad y todo, porque esto
2: la conoces.
1: Porque nos fuimos al MP.
0: Ah, de plano.
1: Ah, sí. ¿Y
2: qué tal se pone?
1: No, horrible. O sea, llegó la policía. Ah, porque empezó a gritar que yo la quería matar. Y entonces, todos los pinches chismosos que pasé. Sí, la quería atropellar. Y yo, ustedes ni estaban, mi loco.
2: Yo les creo a los demás, ¿eh?
0: No.
3: ¿Estaba guapa la señora?
1: No. Tengo la foto, porque aparte
2: mándala.
1: Sí,
2: mándala al
0: WhatsApp. Mándala ahí al WhatsApp o al Instagram. O al Instagram, ahí al
2: Arroba
3: Tlacuache FM.
0: Aquí está al otro, okay. Porque no traemos el WhatsApp.
1: Pues me quiso acusar de intento de homicidio la loca esa.
0: ¿Y entonces al MP te llevó?
1: Me llevaron al MP y entonces, pues obviamente...
2: ¿Pero te subieron a la patrulla?
1: No, porque tenía que llevar mi coche, entonces se sube un oficial conmigo y
2: Te agarra la pierna. Pues,
1: no, era mujer, maldita sea, porque el otro oficial estaba guapo.
0: Sí, el otro oficial
3: estaba guapo, dice.
2: ¡Qué macanón, oficial!
0: Gatúbela, tú no paras, Gatúbela, de verdad.
2: Yo me pongo las esposas sola.
3: Hasta en un momento donde pudo haber caído en la cárcel,
0: está echándole ojos al oficial.
1: Es que la verdad, los hombres con uniforme me prenden.
0: ¡Ándale!
1: Sí, es uno de mis fetiches, la verdad.
0: ¡Vámonos!
3: Sí, Gatúbela, no paras.
2: Pero ¿qué uniforme te prende más?
1: El militar, yo creo.
0: El militar, mira.
3: ¿Y este riflón?
0: Oye, entonces te llevan al MP.
3: ¿Y ahí qué pasa? ¿Hubo careo y todo?
0: ¿Te encerraron o qué pasó?
1: No, pues el doctor la revisa y... y digamos que por su, la gravedad de sus heridas puede pasar a homicidio o bueno, intento de homicidio o no. Entonces, como sus heridas realmente, su única herida fue en la mano derecha, porque se cuelga con la mano izquierda, se agarra así del cofre donde están los limpios parabrisas.
0: Sí, vieja loca.
1: Y con la mano derecha agarra sus llaves, saca sus llaves y le pega a mi cofre. Entonces le pega con tanta fuerza
0: que sí,
3: ella solita se lastimó.
1: Se lastimó, ajá, porque hasta rompió las llaves del llavero. Se baja del cofre y se queda parada ahí y hasta se arrancó un pellejo. Y yo, oiga, señor, está usted pinche.
2: ¿Cómo
1: loca?
2: Vio todo el detalle, Gatúbela.
3: Pues claro, pues lo estaba viendo ahí.
2: ¿Pero cómo sabe que era un pellejo?
0: No, pues imagínate ella en el volante y la doña, la loca.
2: Era un padrastro.
3: Oye, Gatúbela, ¿cuánto tiempo te quitó todo este desmadre de la doña?
1: Dos días.
3: ¿Tuviste que regresar?
2: ¿O dormiste ahí?
1: No, ella sí se quedó encerrada.
3: Ah, al final ella se quedó encerrada.
1: Sí, acabó siendo justamente como no le dijeron en el MP que no pasa por sus heridas, que solo es la mano. Ah, porque aparte cuando estaba colgada se quitó los tenis y dijo, no, mira ya cómo me arrastraste yo, señora, usted se quitó los tenis sola.
2: Oye, pues qué energía de la señora.
3: Ahora, ¿había cámaras? Porque luego también te vas a... en las cámaras y entonces ahí dijeron, no, pues esta está loca.
1: Sí, había cámaras. Entonces, la suya no procede, yo sí metí la denuncia de daños dolosos y entonces se quedó 2 días encerrada, 48 horas en los separos.
0: Wow, luego ya te estaba pidiendo perdón, seguro.
1: Pues, la denuncia sigue, yo estoy esperando a que me pague o que por lo menos una disculpita.
0: Así
2: pues,
0: es.
2: Respeto
0: es
2: que los 49... se haya rifado todo eso, la señora.
0: Cálmate, güey.
2: Se colgó.
3: Yo
2: se
3: también
2: quitó
3: me
2: los,
3: puedo colgar.
2: Se quitó los tenis.
3: Yo tengo 40, siguió voy a cumplir pegando. 49, güey.
2: No, pero no.
3: Va a cumplir 49.
2: No, como la señora. Ay, la señora durmió 2 noches fuera de su casa y...
0: No, Raúl, no.
1: Se levantó bien. No, y aparte dijo así como que estoy esperando a mi
2: regresaré,
1: abogado.
2: Regresaré, ¿no?
1: Bueno, a lo mejor la abogada le hace un paro y... Señor, ¿está usted loca? No, la abogada también estaba loca y le dijo, sí, vamos a meterla. O sea, ¿qué le pasa?
3: Bueno.
2: No, bien, también, la abogada tiene que defenderla.
3: Impresionante.
2: Tiene que apoyarla,
0: impresionante, mira, tuve la gran historia de un taxi. Hoy tuvimos muy buenas historias de un taxi MP, o sea, señora loca, colgada.
3: Ya nos mandó la a ver, foto, a ver.
0: A ver, Angeloide. Puta madre.
3: Ahí en el Tlacuache FM.
2: Mandaron una
0: ya
2: foto.
0: Ya nos la mandó Gatúbela. Para verla, para ver a la señora loca.
2: A ver, ven, para vivorear el aire.
0: A ver.
3: Ándale, ahí está ya agarrada.
2: Ay, Jojo Jorge.
3: Ay.
2: Jojo Jorge Falcón.
3: No, bueno.
0: No, y si tiene cara de...
3: No mames, ser Melinda linda, güey.
2: La tartamu.
3: La tartamu, a la chachita.
1: Pero después en un...
3: No, ¿para qué?
2: Ay, sí se ve un angelito.
0: No, hombre, sí se ve un angelito. Oye, mi querida Gatúbela, pues gracias por compartirnos esto.
3: ¿Cuándo te pasó esto? ¿Cuándo te pasó?
1: El jueves.
0: No manches. Ay, mi querida Gatúbela, pero qué bueno que todo bien. Y saliste librada de todo.
2: Ándate
0: esto.
2: Con cuidado.
1: Sí, la verdad, sí.
0: Venga, mi querida Gatúbela, te mandamos un abrazote.
1: Y
0: ahora sí.
1: 3 besotes.
0: Eso, ándale. Vamos a una rolita. Ay, ya.
2: Ay, ya, Gatúbela. ¿Tres para los tres?
0: Gatúbela, te queremos.
3: Vamos a una rolita.
0: Y regresamos desde Tlacuache en los 40.
3: Ya llegó Pambo, ya está aquí.
0: Vamos a una rolita y regresamos.
4: A ella.

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2: Las 7 con 19 minutos.
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1: Mi querida Pambo está en el tlacuache, ¿cómo no? Pambo, oye, por cierto, hay que mandarle un saludo a Diego. Diego, defensor de la justicia en las leyes de esta nación, llamada Radiópolis. Y Diablópolis también, ¿verdad? Por cualquier pedo, acá estamos, Diego, ¿eh? Ah. Mi querida Pambo, ¿cómo estás? Qué gusto tenerte, porque eres una gran amiga. Yo te admiro mucho porque... No solamente, o sea, mucha gente no sabe... Digo, te conocemos por tus rolas. Estas de tus primeros éxitos. Pero también eres una gran compositora.
2: Sí, me escondí componiendo canciones para otros como una década.
1: Sí, ¿verdad? Como
2: ya,
1: una...
2: Te dije, voy a salir otra vez.
1: ¿A otra vez? ¿Fueron qué? ¿Unos 6 años?
2: No más.
1: ¿Más?
2: Sí, como 8.
1: ¿Como 8 años? ¿A qué se debió?
2: Pues como que me dediqué un poquito a componer. Luego a estar enfrente de las pantallas. Ajá. Es agotador.
1: Es medio agotador un poco.
2: Y no todos somos así extrovertidos como tú.
1: La gente cree que soy extrovertido, pero no se crean, ¿eh? De sí, verdad.
2: No tú.
1: ¿Eh?
2: Entonces yo me escondí un ratillo, me dediqué a hacer canciones para otros artistas.
1: Oye, has hecho muy buenos éxitos. O sea, aparte, mira, fíjate, la Pamba la has compuesto a Kenia Oz.
2: A
1: Ana Torroja.
2: Es de ella, es mía.
1: ¿Cuál?
2: El que está ahorita de Kenia es de...
1: Ah, ¿el de ahorita es tuya?
2: Se llama Slay.
1: ¡Qué belleza! Me encanta. Yo ya estoy componiendo.
2: ¿Ah, sí?
1: Sí, pero más regional.
2: A ver,
1: luego
2: si
1: te enseño, siento. Luego te enseño una. Pero fíjate, o sea, a Rey también tiene un gran éxito de Rey, que es tuyo.
2: Sí.
1: O sea... No,
2: varios. No me limites.
1: Ya me enteré, es tuya.
2: ¿Es correcto?
1: What up. Karol G. Karim León. No manches, es buen negocio, ¿verdad?
2: Pues mira, tiene momentos. Como en todo, si te va muy bien con una canción.
1: Ajá.
2: Pues, o sea, a nosotros, la gente cree que vendemos las canciones, pero no, nos pagan regalías.
1: Por las rolas, se las saco, ¿no?
2: Exacto.
1: Ahora, una rola así, éxito, como ya me enteré, ¿te sigue dando, te sigue generando?
2: Mientras la sigan poniendo, a mí me sigue pagando.
1: Te siguen pagando.
2: Por eso los autores, pues como que así, José Alfredo Jiménez o Agustín Lara siguen generando porque sus canciones siguen sonando.
1: Claro.
2: A lo mejor en versiones nuevas y así. Pero pues también ahora las plataformas nos pagan casi nada por...
1: Sí, centavos.
2: Menos de centavos, o sea, 0,00001 centavo. Y entonces tiene que ser así un volumen gigante.
1: No hay un sindicato, por así decirlo. O sea, la SAC puede ser, pero... No se pelea porque las...
2: Nada por...
1: Sí, centavos.
2: Menos de centavos, o sea, 0,00001 centavo. Y entonces tiene que ser así un volumen gigante.
1: No hay un sindicato, por así decirlo. O sea, la SAC puede...

0: pero a lo que voy es cuando tú haces tus rolas igual personales y las vendes, o dices, le voy a componer a este artista en específico, entonces de alguna manera le metes algo de este artista para que...
1: Es que ahora se estila de componer de una manera muy diferente, seguramente como que la gente conoce la vieja usanza, que es, tú en tu cuarto te inspiras, haces una canción, se la mandas a un artista y ese artista dice, oh, qué gran canción, la voy a cantar.
0: Ajá.
1: Eso ya no funciona.
0: Ya no funciona así.
1: Entonces más bien nos juntan en un cuarto a 2, 3, 4, 5 personas, incluyendo al artista que va a cantar, y tratamos de traducir lo que el artista quiere hacer.
0: Ajá.
1: En ese momento para ese disco.
0: Sí, trae la idea y dice, ahorita, güey, quiero hablar de esto. Exacto. Y que hable así, me imagino hasta el corito así, todo eso.
1: Sí, o a veces no tiene que ser algo musical lo que quiere contar, pero sí de, se me enamoré o me desenamoré o me hicieron esto, o yo quiero hablar de salud mental, o sea, dependiendo cada artista. Y a veces nos juntan en un solo cuarto unas personas, pero a veces hacemos camps donde nos llevan una semana a trabajar a 10 cuartos diferentes. Y
0: son varios, son un chingo.
1: Para poder hacer... la música a la velocidad que ahorita demanda las plataformas.
0: O sea, un artista dice, voy a empezar álbum, y entonces un camp de 10 cuartos, o sea, sí. 40 compositores, o los que haya, 40 compositores, y va de cuarto en cuarto armando las rolas.
1: Exacto.
0: ¡Wow! ¡No manches, Pambo!
1: Pero eso es para poder, porque ahora, pues, antes un sencillo, pues, sonaba 6 meses, 8 meses.
0: O sea, antes eran 3 sencillos. De por disco y vámonos. Y ahora, los otros luego se quedaban hasta en el olvido, o se hacían hasta de culto, ¿no?
1: Exacto.
0: Pero ahora ya son 7 sencillos y luego sale el álbum.
1: Y haz de cuenta, 7 sencillos que salen a veces uno cada mes o cada semana.
0: Ajá.
1: Y hay gente que se echa 2 discos al año.
0: Ha cambiado mucho. Y tú estás en la industria desde hace muchos años, o sea,
1: casi 20.
0: Casi 20, o sea, has visto cambiar todo este pedo. Pues todos lo hemos visto cambiar, ¿no? Uh-huh. Oye, pero ahora vienes presentándonos tu nuevo sencillo, que es Quedarnos en Pijama. Me encanta, ¿eh? Me encanta.
1: Muy diablo.
0: Sí, o sea, yo por mí viviría en pijama. De hecho, estoy como en pijama, de hecho, ahorita.
1: Pijama elegante.
0: Pijama elegante. Pero cuéntanos un poco este sencillo y sobre todo de tu proyecto nuevo, porque este es el primer sencillo de ya varios que ya tienes ya hechos, ¿no?
1: Sí, bueno, este es lo primero. El disco pasado, o sea, el año pasado saqué un disco después de como 8 años de no sacar un disco.
0: Ajá.
1: La semana pasada toqué para cerrar ese disco ya. El viernes ya acabamos con ese disco y ese día salió este nuevo sencillo, que es mucho más rítmico. Esta canción la hice con un amigo que se llama Mauro Muñoz, que es un productor increíble. Hace años no nos veíamos, nos vimos en su casa. Dijimos, ¿por qué no hacemos una canción, pero como antes, como por gusto? No para un artista,
0: no para encontrar un hit.
1: Vamos a hacer una canción para pasárnosla bien.
0: Que luego pasa eso mucho, ¿no? Como compositor, luego es de, a ver, esta rola, y acaba siendo un madrazo, ¿no? Y la que uno realmente cree que no está, va a pegar porque va a pegar y... nada.
1: Mira, de tu boca a los oídos de Dios, que se pegue esta canción.
0: Luego, las que menos piensas o estás buscando el hit, son las que más pegan, ¿no? Cuando las haces por amor al proyecto, por querer generar algo también, pero tu parte creativa, sobre todo.
1: Creo que esta canción un poco es eso, como es muy juguetona, es una canción que no es muy profunda, sino más bien nos juntamos a... Yo quería, por ejemplo, yo nunca había hecho una canción empezando con un sonido de bajo. Entonces dije, ay, a ver, presa un bajo. Y ya pues empecé a hacer el riff.
0: ¿Tú cuántos instrumentos tocas?
1: Toco el piano y toco la guitarra. Pero cuando te dedicas a la música es muy fácil que si te dan un instrumento te cambies a otro.
0: O sea, el bajo lo puedes...
1: Lo puedo tocar, pero digo, me cuesta trabajo porque requiere...
0: Es muy grande, sí.
1: Es más pesado. Pero me gusta, mi sueño frustrado es ser baterista.
0: ¿Así nunca?
1: Sí, si me tomo así las cubas suficientes ya me siento
0: así tocas,
1: yo Jay de la cueva.
0: ¿Y si tocas? O sea,
1: bueno, sí.
0: Sí le sabes, o sea, sí es que la batería está bien chido, güey.
1: Y produciendo, pues obviamente programo muchas cosas, entonces pues las tienes que conocer para poder programarlas.
0: Claro. Oye, vamos a un corte y regresamos para que nos sigas contando. Y ahora sí, de este nuevo proyecto. Bueno, ahorita estamos empezando con Quedarnos en Pijama, pero
1: órale.
0: ¿Qué? Pues ahí, ¿qué se viene? Nos cuentas,
1: órale,
0: ¿no? Ay, vamos a un cortecito. No se muevan, aquí está Pambo en el Tlacuache de los 40.

0: Exa.
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2: Las 7 con 34 minutos.
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0: Ahora sí, ya estamos de vuelta aquí en el Tlacuache de los 40 con nuestra querida Pambo. Ahora sí, platícanos. Qué padre que después de 8 años, pues dices, voy a regresar. O sea, has estado componiendo. Y detrás de cuadro, por así decirlo. Pero dices, ya también. Pues, ya,
1: es también. Que se me juntaron las canciones. Es verdad. O sea, en realidad es un poco eso. De pronto, o sea, yo compongo para otros, pero también compongo porque eso es lo que hago desde que tengo 4 años.
0: Claro.
1: Y de pronto tenía, pues, como 3 discos listos.
0: Ya de rolas para ti, o sea.
1: Entonces, el año pasado salió uno, este año quiero sacar el segundo y el año que entra el tercero.
0: Ok, está.
1: Pero nada más bien. Los agrupé para que hicieran como sentido entre ellos.
0: Está súper bien. Exacto. En el pasado te fue muy bien también.
1: Sí, estuvo bonito. Era un disco así más tristón.
0: Más tristón, más acústico. Exacto. Y ahora este viene como. Pero que los agrupaste y dijiste, bueno, estas pongámoslas todas en este y las movidonas o este sentimiento lo quiero poner en este.
1: De hecho, ¿sabes qué es lo más curioso de este? Que muchas, o sea, de hecho, excepto Quedarnos en Pijama, todas las demás son canciones que eran para otros artistas y que al final no quedaron en esos discos. Pero a mí se me hacen increíbles canciones. Entonces,
0: ¿qué dices? ¿Qué, güey?
1: Sí, pues si no va a salir nada.
0: Venga, chepa acá.
1: La saco yo.
0: ¿Te ha pasado que de repente sacas una rola y dices, hijo, se la tengo que dar a este, está vieja?
1: Sí, pero ahora, por ejemplo, desde el disco pasado, y ya siempre lo voy a hacer, como que yo también hago ya mis versiones para mi disco.
0: Pues sí.
1: Como si fuera un cover, pero no.
0: Ah, sí, al final son tuyas. Lo han hecho muchos, lo hacen, ¿no? Claro. Muchos compositores lo hacen.
1: Antes se usaba más, ahora se usa menos, como que la gente luego es muy celosa de que no, pero es que es mi track, pero puta, digo, para las regalías que nos genera cada track, güey, sí, mejor sumemos, o sea, todos a ver si así juntamos un pastel.
0: Exacto, ¿no? ¿Quién estuvo la otra vez? Coti estuvo acá en la casa y duro. También otro duro, ¿eh? O sea, y es muy cabrón que la gente. Como que no lo sabe. En el cine pasa igual. Yo de repente, ahorita que escribo guiones con mi hermano y todo, y dices, güey, qué cabrón. O sea, al final, todos, el director y los actores, y no, la pasamos increíble. Pero dices, güey, hablen también de los guionistas, hablemos también de los compositores, ¿no? O sea, es como decir, güey, o sea, al final el compositor es, o sea, desde tantos años, todos los éxitos de José José, ¿no? Y era Manuel Alejandro.
1: Juan Gabriel,
0: pues ve nada más, o sea.
1: Tenemos Consuelito Velázquez.
0: O sea,
1: no, México tiene una tradición de composición muy importante.
0: Muy importante, de hecho.
1: Pero antes sí se sabían los nombres, o sea, la gente como que le daban un lugar.
0: Le daban ese lugar y ahora, pues ya como dices, ya también son tantos los éxitos que salen cada semana. Que pues sí te pueden dar el lugar, pero a la siguiente semana ya el artista ya trae otro sencillo.
1: Nos esté despachando, man.
0: Sí, güey. No está chido.
1: Pero ustedes busquen ahí en los créditos, ahí quiénes.
0: Sí, está padre siempre como darle el crédito también a los compositores, o guionistas, o pues los que están ahí haciendo la rola y también dejando su sentimiento ahí, ¿no?
1: Digo, también tiene su comodidad no estar tú en pantalla, ¿no?
0: Claro, está increíble. Porque es una buena chamba. Porque al final estás haciendo lo que
1: te desahogas y ya, que alguien más lo cante. Y ya no me preocupo yo de hacer la promo, de venir al radio.
0: O sea, aproximadamente, o sea, un día en Pambo, te despiertas y dices, ¿a componer? ¿O es como te va fluyendo?
1: Depende. Si es para mí, no. Pero yo normalmente 4 días a la semana tengo sesiones de composición.
0: Wow.
1: O sea, 4 días de la semana voy al estudio.
0: ¿Quién es así hasta ahorita el artista que dijiste, puta, cómo me gustó componerle a este artista?
1: Es que de mis mejores amigos son los Rake.
0: Los Rake.
1: Y Julio y yo hacemos muchas canciones juntos. Y de hecho, cuando nunca las hacemos, o sea, bueno, sí, a veces por trabajo, pero muchas veces, pues ya en la fiesta, ¿sí? Nos seguimos él y yo para componer. O sea, es como que nuestro hobby.
0: Qué
1: también.
0: Chido, como hobby, güey.
1: Sí, entonces como que ahí se amarra. Y luego, pues, en mi casa, ese es mi mejor plan. Pues, o sea, cuando acaba la fiesta, yo me sigo haciendo canciones. O sea, nunca me aburro de hacer canciones, jamás.
0: Nunca te aburres. Nunca te has aburrido.
1: No. A veces... ¡Ay!
0: Chiquis, por favor. No quiero encerrarte en el calabozo, Chiquis. Por favor.
1: Oye, no saben lo que es Chiquis. Está demasiado simpático.
0: Está muy simpática, ¿va? Sí. Oye... Y pasa también cuando compones que luego no hay conexión, ¿no? Con el artista.
1: Es raro. Siento que eso te pasa al principio porque no sabes. O sea, imagínese que siempre componer con un artista nuevo es como una primera cita. Okay. Y puedes o ser muy hábil. Pon tú, yo me imagino que tú en todas tus primeras citas, pues eres muy cagado. Sí, y sí. Por como sea, ya nunca va a haber un silencio incómodo, ¿me explico?
0: Sí.
1: Pero a lo mejor hay gente que no es tan hábil y le cuesta más trabajo. Así son las sesiones. Así y yo sí. Llevo muchos años haciendo sesiones y es muy difícil que a mí una sesión me vaya mal o que diga, ay, oye, no me gustó la canción. No, no. O sea,
0: como a Dani Padilla. ¿Te acuerdas cuando vino?
2: ¿Cuándo vino el Javi?
0: Es que vino el Javi la semana pasada, ¿no?
1: Sí, vi.
2: Vino.
0: Y da, no, el Dani, ¿verdad? Que
2: el Dani que lo estábamos viendo ahorita.
1: Ah, que se puso tripeó, bien, sí.
2: Se tripeó, güey.
1: Se quedó así, sí lo vi, güey.
0: Estuvo increíble.
1: Pobrecito.
2: Nos seguimos riendo, güey. Luego le pongo. No, estuvo increíble, pero...
0: Ya le llamaron a gente de Javi para contactarlo. Eso estuvo increíble.
2: Oye, nos quedamos en pijama.
1: Quédense en pijama.
0: ¿No o qué?
1: Pues es mundial, mira, ¿qué más quieres?
2: ¿Qué más quieres? Para el mundial, andar en pijamita viendo tus partidos.
0: Quedarnos en pijama es tu nuevo sencillo.
2: Vienen otros sencillos, viene este proyecto. ¿Ya este nuevo álbum tiene nombre?
1: No.
0: Todavía no.
1: Sí tiene, pero no te lo puedo decir.
0: ¡Ash! Una exclusiva.
1: Lo revelamos.
0: Por favor. Por favor, una.
1: Pero está mucho, o sea, es muy divertido. Y a la gente que le gustaban los primeros discos, a lo mejor se siente mucho más identificada con este sonido que con lo más
0: que tristón. En el pasado, que fue más tristón, más acústico, decías. Exacto. Un poco más rah, más sí, acá, sí. ¿No? De cierta
1: sí,
0: etapa.
1: Para
0: de
1: la mañana,
0: tu vida.
1: Para estar triste, para domingo de bajón, ese era el disco.
0: Ese era el disco.
1: Pero ahorita más bien es de que viernes o domingo, de que la traes desde el sábado.
2: Que muy tú.
0: Muy tú también, Pambo, porque sí, sí, pues, sí. Siempre te hemos oído tus rolas y son muy para arriba también, ¿no? Sí. Y eso está chido, güey.
1: A ti siempre te han gustado las que son más para arriba.
0: Claro, sí, sí, sí, claro, sí. Claro. Oye, pues ya está, Quedarnos en pijama, nuevo sencillo de Pambo, el primer sencillo de este nuevo proyecto. Estamos muy contentos por ti, que estés otra vez aquí en entrevista, hablándonos de tus canciones y de lo tuyo, de tu carrera como cantante.
1: Ahora nada más nos queda hacer canciones regionales tú y yo.
2: Sí, eso ya.
0: Con el Dieguito y con el Dani. Exacto. Nos podemos echar unas buenas.
1: Y pues cuando esté el disco te lo vengo a presentar aquí también para que pongas más.
0: Claro.
1: ¿Ahorita vas, oye, a poner esto qué?
2: Sencillo que tengas y quieras presentar, aquí está. Aquí en Diablópolis es tu casa, ¿eh?
1: Diablópolis está perrísimo.
0: Está perro,
1: es mi primera vez aquí, ¿está?
2: Está bien a gusto, ¿eh?
1: Está perro.
0: Está bien a gusto, está tranqui, la pasamos bien, la pasamos. Y hay días fuertes, ¿no? Hay días que gente por todos lados, ya, por favor.
1: Yo la verdad venía asustada porque creí que eso iba a suceder.
2: No.
1: Dije, me van a recibir una cuba aquí, Dios, lunes, espérame.
0: Hombre.
2: Mi querida Pambo, qué gusto te tenernos. Vamos con Quedarnos en pijama, ¿la presentas?
1: Bueno, este es mi nuevo sencillo, yo soy Pambo, se llama Quedarnos en pijama, para que se echen unos bailes.
0: Eso, aquí en el Tlacuache de los 40.

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0: estamos de vuelta aquí en el Tlacuache de los 40, sí. Ya llegó en su moto. En su moto acá en Pants, ¿no?
1: Traje de cuero, ¿no? Yo la vi en traje de cuero.
0: Tú el traje de cuero, sí.
1: Igual y
2: yo se lo quitamos. Que aparte suenan un chingo, ¿no?
1: Plastificados.
0: Mi querida Dianita Mac, ¿cómo estás?
3: Bien, Bessy.
2: No pudo venir el
3: ay, hoy nominó a Mr. Bean.
0: Se le extraña, se te extraña, Mr. Bean.
3: Sí,
1: debe, ¿no? Oigan, también está bien a la plática.
3: Feliz
1: sí.
3: Inicio de mes. Primero de
0: así
3: junio.
0: Es, ya.
3: Ya mes ya mundialista.
2: Seis meses llevamos ya.
3: Ya, rapidísimo. Así es que bueno, estamos aquí felices como siempre para hablar de
0: inicia
3: deportes.
0: Inicia el mes mundialista el día de hoy, mi querida Diana. Que ya se...
3: ¿Y no ven la ciudad muy tranquila a pesar de ser mes mundialista?
0: Mira, estamos hablando que van a ser cuántos partidos
1: acá.
0: Sí.
1: Somos seis, ¿no? Nada más. Sí.
2: En la ciudad son seis juegos y...
3: Sí,
1: y medio, medio bananero.
0: Y son como tres y tres, ¿no?
3: Tres y tres.
0: O sea...
3: Digo,
0: está
3: no es
0: raro.
3: Tanto, pero ya tener aquí
0: ahora,
3: el...
1: Tampoco tocaron partidazos.
0: Para la inauguración no. Creo que sí se esperan ahí unos milloncillos que vengan. O sea, yo creo que para el 12 va a estar fuerte, son.
3: Sí.
2: Pero bueno, al final creo que...
0: Pues ahí está la selección, jugó con Australia, ganó 1-0, 2-0.
3: Ganó 1-0, pero yo no sé ustedes qué sabor les dejó. Es 1-0 contra una selección... Pues buena, relativamente.
1: Va
3: ya
1: a estar
3: estamos...
1: también en el Mundial Australia, pero yo creo que también se están cuidando mucho las dos selecciones.
0: Ya no ves, lo sé,
3: parte
0: yo
3: de
0: ya
3: preparación,
0: no.
3: Pero digo, si ganas por la mínima, ¿qué te espera en el Mundial? Si siempre se van a estar cuidando,
1: pero
3: Rulito.
1: No es,
3: yo,
1: no es
3: yo
1: la,
3: entiendo
1: no es la
3: que...
1: intensidad con la que se juega un Mundial.
0: Aparte, a ver.
1: Tampoco es la alineación con la que se va a jugar el Mundial.
3: Aún en los Mundiales se cuidan mucho porque es
0: ¿cómo
3: es
0: sientes
3: un trampolín?
0: Al Javier Aguirre? Ya lo veo como medio
3: fastidiado.
1: Nervioso,
0: ¿no?
1: No,
0: como ya, como. Ay, ya, como viejo ya. Viejo lobo de mar, ¿no?
3: Viejo lobo
0: ya
3: de mar.
0: De que ya se la sabes. No, cabrón. Habla no, con la pues gente de Memo, yo lo meto, cabrón. Porque ahí va Paco Memo, otra vez, su sexta sí. Copa.
1: ¿Tienes la lista, Dianita? De,
3: a ver,
1: de cómo quedó.
0: Ayer,
3: de ahí del
2: ayer
3: tema
2: fue
3: de Paco
2: eso,
3: Memo.
2: ¿No? Pero bueno, también fue la final de Conca Champions.
3: Sí, primero, ¿no?
2: Primero hablemos ay, igual
1: ¿cuál
2: de.
1: ¿Cuál quieren?
0: Bueno,
3: la
0: hablemos
3: final.
0: De la
1: ¿hubo
0: final
1: Champions?
0: De...
3: Es más...
1: ¿Conca Champions?
0: Hubo Champions.
1: Ajá. ¿La de CONCACAF?
3: La CONCACAF.
1: Y también México-Australia.
3: Bueno, la CONCACAF ya había dado buena sensación porque quedaron dos equipos mexicanos, dos equipos muy buenos, la verdad,
1: bueno,
3: que tal
1: sí.
3: Vez no llegaron a la final en el fútbol mexicano, pero hicieron bien en su papel internacional. Dejaron en la orilla a varios equipos buenos.
0: Sí, pues sí.
3: Y
0: dos
3: buen
0: buenos equipos,
3: partido,
0: Toluca,
1: de buena
0: Toluca
1: afición,
0: y Tigres.
1: De buena afición.
0: Muy buena
3: muy
0: afición.
3: Buena afición.
0: Y pues sí, partidos
3: en,
0: grandes. Murió mi,
3: en el Nemesio.
2: Murió
3: oye,
2: Billy Álvarez.
3: Billy Álvarez.
0: Ya.
3: Estando
0: yo creo que ya, ¿no?
1: Ahorita
0: ya
1: le dedicamos
0: oxígeno,
1: una rola.
0: ¿No? El señor.
3: Ya, yo creo que los trabajadores de la cooperativa, muchos ya deseaban eso. Pero
0: pues
3: digo, como persona.
0: Cuando obras mal, se te pudre el tamal.
3: Yo tuve la oportunidad de conocerlo como persona y pues bueno, a mí no me hizo nada malo, era un tipo
1: no,
3: muy
1: un
3: serio,
1: tipo...
3: muy sensato, muy sí. Ecuánime, muy pues se portaba de buena
1: ay,
3: manera,
1: basta,
3: pero obviamente
1: Diana.
3: Con la corporativa pues sí les transó a varias personas.
1: Ah, sí, se lo estoy extrañando.
0: Muy ratilla, ¿no? Muy ratilla.
3: Así es que cada quien obtiene lo que merece, ya está, no sabemos si arriba o abajo. Ahorita nos
0: planteará. A mí quien está como el purgatorio.
3: O estará deambulando.
2: En el valle de la muerte.
3: Deambulando,
2: sí.
3: Sí, pero
2: queriendo
3: que...
2: transar. No me escucha.
3: Muchos equipos mandaron por ahí sus condolencias, por supuesto, pues a la familia, pero bueno, ya ahí quedó el caso cerrado de Billy Álvarez, que en paz descanse.
0: Así
3: y por
0: es.
3: Otro lado, ah. Estábamos hablando de la final.
0: Sí.
3: Cerraron en el Nemesio 10, ganó Toluca. Oigan, a mí me impresiona, la
1: aburrida
3: verdad.
1: Aburrida la final.
3: Obviamente, hablando de técnicos, tiene mucha más experiencia
0: Mohamed
3: que Pizarro, ¿no?
0: Sí.
3: Que Guido Pizarro ya ha hecho su camino muy poco tiempo como técnico, lo ha hecho bastante bien. Obviamente está muy bien respaldado por un equipo que es Tigres, que tiene muy buena economía. Pueden contratar.
2: ¿Jugó
3: con Guiñaco?
0: Ya no jugó.
3: Sí, jugó.
0: Sí, jugó. Ya,
3: ya
0: fue su último.
3: Iba,
0: ya, ahí sí, ya fue su último partido.
3: Sí,
0: ¿no?
3: ya también él como que entiende que hay que darle paso a nuevas generaciones, pero fue un partido, pues,
2: ah,
3: bueno.
2: Él sí.
3: Exactamente.
0: Él sí. No como Paco Memo.
3: Hay muchos que sí entienden esa parte cuando se termina tu ciclo, ¿no? Y pues.
0: Es que yo no hablo mal, o sea, Paco Memo tiene una gran carrera, o sea, digo. en los mundiales nos salvó de unas buenísimas.
3: En Brasil, sobre todo.
1: No, sobre todo en Brasil, yo estaba decepcionado en los mundiales.
3: Y contra los locales.
0: Y contra los locales.
1: Yo estaba ahí en ese estadio.
0: Estaba ahí en ese estadio, en el Maracaná.
2: No, de hecho no fue en el Maracaná, fue...
3: Ah, sí, es cierto, no fue en el Maracaná.
0: Creo que fue, no sé si en Manaus, no. Fue no, no, fue en otro lugar, pero era en Puerto.
3: A ver, pero hay una... Hay una serie de opiniones divididas entre el público, la afición. Ahorita que está convocado su sexta Copa del Mundo, les guste muchos o no nos guste, en realidad él solamente jugó en tres, me parece. O sea, en dos de esas seis convocatorias...
2: Estaba en banca.
3: No tuvo...
0: Bueno, de hecho, el conejo estuvo en una con Javier Aguirre.
3: Y Osvaldo Sánchez.
0: Y Javier Aguirre fue quien metió al conejo en lugar de Paco Memo.
3: Exactamente. Obviamente, no sé si se cuenten esas o no, porque no tuvo minutos.
2: O sea, ha jugado entonces
3: hasta
2: nomás
3: Brasil
2: en dos.
3: Para acá. De Brasil para acá, ahorita te voy a decir con las...
2: De sus seis copas.
0: Ah, no, bueno, en Rusia también, en Qatar también jugó, ¿no?
1: Es que esta va a ser la sexta.
0: Esta es la sexta.
1: Sí.
3: Esta va a ser la sexta. A ver, en Alemania 2006 no tuvo participación, Sudáfrica 2010 tampoco, hasta Brasil 2014, que es la que mencionamos, y tuvo una muy buena actuación. O sea,
2: y ahora ya se fue,
0: bueno, Brasil, Rusia y Qatar.
3: Brasil, Rusia, Qatar, y ahora con México, Estados Unidos y Canadá, yo creo que ya es más un homenaje en vida, no sé.
0: Es el récord.
3: O sea, exactamente.
2: Es el récord.
3: Yo no sé si Malagón no se hubiera lesionado, él hubiera tenido su lugar asegurado, aunque también recordamos que ya los últimos partidos de Malagón ya no estaba dando muy buenas actuaciones.
0: No.
3: Ya mostraba mucha inseguridad, balones que normalmente sacaba, ya no los sacaba con facilidad.
2: Ese Malagón, qué mala suerte ha tenido, ¿verdad?
3: Sí, fíjate que las lesiones le han pegado en momentos importantes.
0: En momentos muy importantes de su carrera.
3: Exactamente. Yo creo que comparándolo, también hicieron ahí en redes sociales una comparación con la Tota Carvajal, el Cinco Copas, que se ganó su mote desde, pues, a raíz de participar.
0: La Tota Carvajal.
3: Él sí participó en esos cinco mundiales.
0: Y estaba ese récord, él sí participó.
3: Exactamente.
0: En los
3: él sí tuvo jugadores.
2: ¿Quién lo tuvo también, Buffon?
3: No, lo tuvo de porteros.
2: Sea, lo compartían
0: Buffon,
3: la Tota.
0: Y Paco Memo.
3: Y ahorita, hasta ahorita Paco Memo.
0: No.
3: Estaba esa incertidumbre si iba. Bueno, ya había tenido los cinco, pero en dos no jugó. Entonces
0: no vale.
3: Y todos los demás jugadores, valga la redundancia, sí participaron, sí tuvieron minutos, exactamente.
2: Sí.
3: Entonces yo no sé si se les van a tomar en cuenta o no, o si va a ser un homenaje. A mi entender o a lo que vemos, tampoco está en buen nivel ahorita como para que inicie.
0: Pues no, sus equipos van para abajo.
3: En Sudáfrica.
2: Ese señor lo que tiene que hacer es seguirnos haciendo felices ahora con las tortas Don
3: Polo.
2: Se
3: puede quedar de entrenador de porteros.
0: ¿Sabes
3: o
0: que
3: apoyando,
0: Don Polo,
3: apoyando?
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0: Que siga por ahí,
3: sí,
0: que nos
3: sí,
0: siga haciendo felices. Por el lado de Don Polo, ya, por favor.
3: Yo no creo que se dedique a eso, pero sí ya debería al menos aprovechar este mundial para ya retirarse.
0: Sí,
3: también
0: ya.
3: Andrés Guardado también estuvo en cinco mundiales.
0: Así es que
3: Rafa
0: los porteros,
3: Márquez,
0: lo que pasa es que los porteros sí tienen...
3: Sí, su vida, su carrera es más larga.
0: Su carrera es mucho más larga, porque
3: sí,
0: no hay tanto desgaste físico como un defensa, como delantero,
3: defensa,
0: medio, whatever.
3: O delantero y demás.
0: Ahora, Cristiano Ronaldo es en sí,
3: y él jugó en esos
2: uno,
3: seis mundiales.
2: Uno en un millón.
3: Messi y Ronaldo, que han jugado los seis mundiales que lleva relativamente, o que ha estado convocado, vamos a dejarlo así, Memo Ochoa, han estado en eso y por eso los quieren igualar. Pero yo sí tuve ahí una disyuntiva. O sea, no puedes comparar las carreras de Cristiano Ronaldo y Messi con
0: la de
3: Memo
0: Ochoa.
3: O sea, es un porterazo, sí, eso no se le niega. Pero no, yo creo que no están al nivel
0: ellos. Ya llevan también seis copas.
3: Seis copas con esta.
0: No,
3: bueno, Messi creo que no. No sé si tenía ahí que no quería estar convocado para esta última. Iba a ser ya su
0: pasada,
3: última.
0: ¿No? La pasada fue.
3: Hasta ahorita creo que no está registrado.
2: No, sí va Messi.
3: Pues tentativamente sí, tiene que estar. Pero algo había leído que no iba a querer.
0: Otro
3: en
0: que
3: esta
0: dio la
3: última...
0: sorpresa también fue Neymar la semana pasada,
3: Neymar,
0: ¿no?
3: También.
0: Que no estaba convocado y lo convocaron.
3: ¿Cómo lo
0: final?
3: Festejó? Pues es que también las lesiones lo han mermado tanto en su carrera. Y
2: ahora
3: también los problemas
2: también.
3: Extracancha, pero...
0: Y él es como muy feliz porque gana muchísimo dinero fuera del fútbol. Entonces
3: claro, aparte la calidad la tiene. El problema son las lesiones, que ya su cuerpo llega un momento en el que ya no les da. Y tienen que luchar contra eso, o sea...
0: Y aparte son jóvenes.
3: Y aparte se volvió a lesionar ahorita, tuvo un otro desgarro. Así es que no va a estar para los dos primeros partidos de su selección. Van a ver en cuanto a su evolución cuánto tiempo le va a tomar.
0: Ahí está.
3: Pero es un jugadorazo Neymar, la verdad. Y obviamente pues agradecemos poderlos tener en este último mundial. Y hablando de eso, pues ya lo decía Rulito, ya salió la lista de la
0: México
3: selección.
0: El día de ayer domingo.
3: Ayer.
0: Fue el día porque no había nada. No había food, no había nada.
3: No había nada,
0: fue
3: había que estar la
0: el
3: lista.
0: Día de Javier Aguirre. No, mano, pásame la lista, cabrón. Échame una cubita, hijo de tu madre.
3: Oye, pero yo creo que ya nos esperábamos, ¿no? Tal vez uno o dos jugadores por ahí.
0: ¿Quién se te hizo? ¿Quién faltó?
3: Yo siento que debía estar... Carrillo, Jordan Carrillo, el de Pumas, se le pudo haber dado la oportunidad, pero en su posición ya está muy saturado. Entonces, yo creo que por esa parte y por la jerarquía que manejan siempre en la selección mexicana, aunque no estén en ritmo, pero pesa más el nombre. Entonces, yo sí, a mí se me hubiera gustado mucho tener a Jordan Carrillo. ¿Y a quién más bajaron? A Richie Ledesma de Chivas, también se me hace muy buen jugador, pero igual... Ya. Y otros en su posición, pues ya tenían que
0: ya
3: estar
0: hay
3: ahí.
0: Como dos ahí, tres.
3: ¿A ti quién se te hizo que debía estar, Diablito?
0: No sé.
3: Ni idea.
0: La verdad, te digo algo.
3: Que estén
0: a
3: los que tienen que estar.
0: Que estén los que tengan que estar.
3: Los que considere Javier que
0: a mí
3: van
0: a. Esta selección, de verdad, no la estoy siguiendo. Me valió completamente madre el partido del sábado.
3: ¿No ves que vamos a llegar a cuartos de final? Que dijo al chico que...
0: A semifinales. Ahí ya voy a estar. Ya.
3: Es mucho mejor.
0: Ahí ya me van a
1: enganchar.
0: Es que mi Javier Aguirre siempre lo supe.
3: ¿Tú a quién pones, Rulito? De esta lista. Bueno, la mencionamos.
0: Faltaron varios del Puebla, ¿no?
1: La base es del Puebla.
3: Yo siento que Memote Martínez no debía...
0: ¿Quieres ser guaychicán?
1: Pues... Yo creo que sí, porque también no tenemos un jugador de esas características.
3: A ver.
1: Y todos los defensas actualmente son demasiado altos.
3: Sí.
1: Y nuestro promedio de estatura como mexicanos
3: no es...
1: tampoco. Entonces yo creo que los lleva más por una estrategia como de poder bajar balones a la delantera y abrir
3: por
1: el
3: tema
1: campo
3: de altura.
1: O algún córner, sí. Algo a balón parado.
3: Yo creo que ahí sí, porque sobre todo los equipos contrarios...
1: Los australianos, ahorita.
3: Ahorita va a tocar contra Serbia.
1: Nos veíamos chiquititos al lado.
3: Sí. A ver, ahí les va la lista. En porteros está Tala Rangel, Guillermo Ochoa, que ya lo habíamos mencionado,
0: sí.
3: Y Carlos Acevedo. Yo creo que hasta ahí...
1: Bien,
3: ¿no? Cumplen. En defensas están César Montes, Johan Vázquez... por izquierda está Gallardo y Mateo Chávez. Y por derecha Jorge Sánchez e Israel Reyes. Yo creo que ahí bien.
1: También, fíjate que Jorge Sánchez a mí nunca me ha convencido.
3: No te gusta.
1: No.
3: Hay mucha gente que no le gusta.
1: Nunca.
0: Él es de Pumas, ¿no?
3: No, de Cruz Azul. Bueno, estaba en Cruz Azul y ahora se fue a Grecia. Sí. Yo creo que ahí está.
0: Bueno, Sánchez.
3: Está bien, porque también hay muchos jugadores plurifuncionales que también le pueden, dependiendo del partido, si se te llega a lesionar, esperemos que no alguno, te puede jugar en otras posiciones, pero la única posición en la que no tiene alguien más es Johan Vázquez. Y entonces ya cerró la lista y bueno, esperemos que Johan Vázquez
0: no se lesione.
3: Pero no se lesione por ahí en la
1: igual
3: central.
1: Edson Álvarez puede echar para
0: sí,
1: atrás.
0: Sí, se puede echar. Ahí
3: sí, puede jugar ahí. Pero la función que te hace Johan Vázquez ahí en la defensa es muy complicado que alguien te lo haga, y sobre todo si no lo traes ya trabajado, ¿no? Desde antes. En la media.
0: Seguramente tiene un plan B por cualquier
1: cosa. Sí, claro.
3: Debería de. Y sobre todo eso, o sea, mucha gente no le gusta la lista, siempre va a haber una discrepancia ahí de decir este no me gustaba y demás. Pero al tener varios jugadores plurifuncionales, yo creo que ya te deja un poquito más tranquilidad, ¿no? En la media cancha está Edson Álvarez, Eric Lira, Luis Romo, Obed Vargas. Ahí yo creo que todo bien.
0: Todo bien.
3: A mucha gente escucho que no le gusta Luis Romo, no tanto, pero bueno, ya es gusto de cada quien. Gilberto Mora, Luis Chávez, Álvaro Fidalgo, Brian Gutiérrez y Orbelín Pineda.
0: Fidalgo ha tenido muy buena participación en la selección últimamente.
1: Sí.
3: Con América le fue muy bien, pero ha tenido muy pocos minutos.
0: En la selección.
3: En la selección.
1: Lo que siento
0: lo
1: que nos
0: ha hecho
1: falta
0: en la selección.
1: Creativo.
0: Lo ha hecho bien.
3: Bueno, pero fíjate que ya hace, ¿qué será? No sé, ¿cuántos años? Como 5 años.
1: Sí,
3: de 5 años
1: no,
3: para
1: ya,
3: acá ya no hay esa posición.
1: Ya no.
3: Desde esa
0: Cuauhtémoc,
3: posición ya
0: que
3: no
0: 5 años. Desde
1: sí, no.
0: Nuestro Cuau ya no hay
3: ya
0: alguien
3: no ha
0: ahí.
3: Habido.
1: Siento que falta alguien así.
3: Sí.
1: O sea, que a la hora
3: pero
1: de
3: ya
1: la
3: no
1: hora
3: salen.
1: Desequilibre
0: falta
1: con algo. Con un chispazo, sí,
0: o
1: también.
0: Sea, un Jorge Campos, un Miguel Herrera.
1: O sea, tú no te identificas con nadie de esta selección.
0: Con nadie.
3: Nadie.
0: No, con nadie me identifico.
3: A ver, vamos a terminarla y a ver si... De ahí te aclaramos la mente. A ver si te...
0: Con todos los chicos.
1: Saca el pizarrón, Víctor.
0: Acá, Víctor ya está acá, ya es bien clavado también acá.
3: Ya nada más en la delantera.
0: No, o sea, güey, hagamos. O sea, pero de los que has dicho...
3: Nadie te mueve, nadie así que digas, mueve. Este es mi gallo.
0: Nadie.
1: Sí, no.
3: Ya en la delantera, bueno, obviamente Raúl Jiménez, Hormiga González, Santiago Jiménez, Memote Martínez, Alexis Vega, Julián Quiñones, Piojo Alvarado y Chino Huerta. Ahí se cierran los 26 jugadores.
1: Ya, el Chino
3: jugadores.
1: Se subió ya de última, sí, ¿no?
0: Chino
1: es
0: Huerta,
1: creativo,
0: wey.
1: O sea, Alexis Vega, pero vienen varios que vienen de lesiones.
0: Alexis es chido.
1: Hay varios también que no mira, están en su mejor momento.
3: Alexis es de esos jugadores que en clubes destacan, pero en
0: ¿y
3: selección,
0: en la selección no?
3: No antes. Sí ha tenido oportunidad, porque sí le han dado oportunidad, pero no ha destacado como se debería.
0: ¿Puede
3: para
0: ser?
3: La calidad que tiene...
0: Mire, no perdamos la fe. Puede ser que no, en este mundial de
1: la vamos a tener, yo, claro.
3: Yo, ojalá. Mi gallo para estas de estas elecciones, Juliana Quiñones. Julián Quiñones. Ah, ya me ando yendo a la selección,
0: bueno,
3: de Argentina.
0: Quiñones.
3: Quiñones para mí
0: y la hormiga,
3: va a ser,
0: ¿no?,
3: el que va a destacar. La Hormiga, fíjate que es bueno, ya le ha tocado minutos antes.
1: Siento que va a estar en la banqueta, la Hormiga.
0: Sí, va a estar,
1: sí,
0: en la banca.
1: Pues es que tienes a Raúl Jiménez, tienes a Quiñones.
3: Santi Jiménez.
1: Sí, Santi, sí.
0: Ay, pues Santi no ha hecho ya mucho. La
3: no,
0: meta.
3: Fíjate que esto, o sea, sobre todo Santi Jiménez.
0: Y lo
3: Jiménez,
0: quiero por mi Cruz Azul, pero...
3: Santi Jiménez no ha tenido los...
0: Y no le está yendo bien tampoco.
3: No, no le está yendo bien, pero él en selección sí destaca un poco más. No sabemos si le vayan a dar oportunidad a la Hormiga González, pero
1: ojalá,
3: bueno.
1: Ojalá algunos minutillos, le vendrían muy bien.
3: Sí, le ayuda
1: porque
3: para foguear.
0: Es que
1: ¿no?
0: luego
1: viene
0: siento que ese tipo de jugadores que están
1: es
0: buscando
1: momento.
0: La
3: claro.
0: oportunidad
3: sí, ahorita que están
0: son
3: jóvenes,
0: los que acaban
1: entran
0: sacando
1: con más
0: la
1: hambre
0: casa
1: también.
0: Porque entran con hambre de triunfo, mientras que los otros están cuidando para su siguiente
3: eso,
0: liga.
3: Exactamente. Y aparte, sobre todo, pensando en un futuro, en la siguiente selección, la tienes que ir preparando desde ahorita. O sea, ya no pensar en una edad tan grande. Ya la mayoría de jugadores, creo que el más grande es Memo Ochoa con 40
1: no,
3: Diana, años.
1: Pasemos este mundial y luego nos preocupamos por
3: el más
1: nuestro.
3: Chico creo que es precisamente
1: Julián, digo,
3: la Hormiga.
1: No,
3: Julián.
1: El más chico es Gilberto.
3: Gilberto Mora, sí,
0: tiene
3: 18. Ahorita, 18,
0: ¿no? Tiene 18 ya cumplió, ¿no?
3: Ya cumplió los 18.
0: Ya cumplió los 18.
3: Es un chamaquito.
0: Morita está padrísimo.
3: Con todos los experimentados, sí. Mora me gusta muchísimo.
0: Mora me puedo porque trae
3: te puedes
0: hambre.
3: De Mora.
0: Porque sí ha mostrado esa hambre de triunfo que ya los otros ya no.
3: No, aparte sí. Tiene una
1: veamos
3: proyección.
1: Si no le pesa
0: a mí
1: la
0: se me hace buen jugador Raúl Jiménez. Pero no tiene, siento, este le... pedo de liderazgo, ¿sabes? Y tiene todo para ser el líder de la selección. Mm.
3: Pero no será porque muchos lo rechazan, que no se tome el papel o no se
0: bueno, va y se queja también porque los abuchean por dar mal partido también. ¿Qué quieren, güey? O sea,
3: ¿quieren que les aplaudan o qué?
0: Pues sí,
3: pero bueno,
0: o
3: ahí
0: sea.
3: Está. Mi gallo es Julián Quiñones. ¿Tu gallo, Rulito, para antes de despedirnos?
1: Pues...
3: ¿O nadie te motiva?
1: No, nadie.
0: ¿Morita?
1: No, tampoco.
0: ¿Morita?
3: ¿La Hormiga?
1: No, la hormiga tampoco, no.
3: ¿O que destaque el tal Rangel?
1: No, ¿sabes quién en el medio campo? Eric Lira, yo creo.
3: Lira, buenísimo.
1: Sí, como que él
3: Lira se
1: que,
3: va a ir a Europa.
1: O sea, a mí ese fútbol me gusta.
0: ¿Y el Memote?
1: Como que traba, mete la pata.
0: ¿Memote qué?
3: Muy bueno. No sé, no me encanta el Memote. O sea, creo que de las cosas buenas que tiene
1: una
3: es la
1: oportunidad
3: altura,
1: al Memote.
3: Y se sabe colocar
1: o sea,
3: en el
1: ahí.
3: Área, pero...
1: Vamos a apoyarlos de todas maneras, obvio.
0: Obvio los vamos a apoyar.
3: Todos, obviamente, los
0: podemos vamos a hablar lo que sea, pero si van a ir avanzando, ahí sí. Ya nos vas a ver.
3: Bueno, ya el vidente ya...
0: Ay, mi Memote, qué bueno.
1: Que nos representen bien.
0: Que nos representen bien, que se pongan
1: que se
0: la pila.
1: Ahí en la cancha.
3: Sí, que
0: sí,
3: se la apartan,
0: que
3: obviamente.
0: Se la apartan, que se la apartan, por
3: porque
0: favor.
3: Porque muchos de aquí, terminando el Mundial, seguramente van para Europa, o sea...
0: Claro,
3: Gil,
0: ahora.
3: Gil, Hormiga...
0: Sí, está bien, para tener...
3: Tu gallo, Lira...
1: Lira, yo creo
0: o
1: sea, que sí.
0: Ahora, está bien, es como un foco el Mundial para
3: claro,
0: justo los
3: vitrina.
0: Clubes de Europa y así. Pero siento que justo en este Mundial se ha perdido tanto la magia de lo que es un Mundial, con los precios, con... O sea, la otra vez.
1: En lo personal, a mí no me gusta que dividan las sedes.
0: De entrada, ya había pasado con Corea, Japón.
1: Sí.
0: Pero pues fue hasta allá, ni nos dimos cuenta, ¿no?
3: No lo vivimos
0: acá. No lo vivimos acá. Pero creo que también, como que la FIFA ahorita está muy quemada con todo este pedo. O sea, ya es una FIFA muy política. Ya es una FIFA de ver el dinero. Ya lo que menos importa, pues es el juego, güey.
1: Espectáculo.
0: es el juego, que es el
3: ahí
0: fútbol.
3: Ahí sale perdiendo la afición. Y mucha gente coincide en que la mejor fiesta y alegría y demás
0: es
3: se
0: México.
3: Va a vivir en México.
0: Obviamente.
1: Sí, es que son los países más futbolero, obvio.
0: Pues claro.
3: Aparte, los mexicanos en los
1: también
3: mundiales.
1: También no sé si se vaya.
0: Pues aparte.
3: Siempre destacamos no sé
0: si son los buenos anfitriones.
1: No sé si se
0: ¿y
1: vaya
0: que vas a Estados Unidos si no te vaya a agarrar el ice, güey? No. O sea, sí. Cero ganas de ir a Estados Unidos, sí. Perdón. Pero mucha yo no gente. Tengo ganas. Yo no he renovado mi visa y es por un pedo de statement. O sea, decir, no quiero no ir quiero. Allá, no quiero ir a un lugar donde...
3: Donde no te quieren.
0: Donde no te quieren, bye.
1: Yo sí, te quiero exactamente. Mucho. Yo
3: aquí te queremos mucho, así Diablito. Es, y por supuesto, todos los aficionados feliz. Que van a venir para acá también. Los entonces, vamos a ropar, se que, van a emborrachar.
0: Yo creo que va a ser muy divertido esos 6, 10 partidos sí. O 12 partidos acá.
3: Los pocos que sean, yo creo que la gente se va a ver con una sensación... Súper linda, si no conocían México...
1: Ay, ojalá, ojalá.
3: Ojalá que
1: ¿por
3: sí.
1: Qué es que no, tampoco no tocaron tan buenas... Selecciones
3: sí, selecciones,
1: aquí.
3: Exactamente.
1: Imagínate lo que hubiera sido tener a
0: Portugal
1: bien,
0: aquí. ¿Quiénes vienen,
3: A ver, ¿quiénes vienen? Por lo mismo de la inseguridad...
1: Sudáfrica.
3: Es que no han
1: va a venir
3: querido.
1: Sudáfrica.
3: Sudáfrica.
1: Chequia.
3: ¿Quién más?
1: La República Checa. Corea.
3: Sí, los del grupo.
1: Sí.
3: Pero ¿quiénes van a estar en Guadalajara? Ay, aquí estamos.
1: O sea, iba a venir Holanda, Monterrey... Y por ahí hubo, y quién sabe qué pasó.
3: Pero sabes que
1: y
3: muchas,
1: lo mandaron ya a Estados Unidos.
3: Muchas selecciones no quisieron por el tema de la inseguridad. Entonces, si nosotros mismos, que somos locales, no nos sentimos seguros, ahora imagínate otros, o sea, los extranjeros que nunca en la vida han venido
1: sí,
3: para
1: bueno,
3: acá.
1: Sí, bueno, reforzaríamos la seguridad. Eso
3: Colombia
1: está,
3: va
1: eso
3: a jugar.
1: Está claro.
3: Colombia también va a venir a México.
0: Colombia,
3: la República
0: Colombia
3: Democrática
0: viene.
3: Del Congo.
1: El Congo de toda
3: y
1: la vida.
3: España. Así es que bueno, ahí están las selecciones que van a venir, no se sentían seguras, es por eso que decidieron que jugaran allá en Estados Unidos y en Canadá.
0: ¿Viene el Congo? No,
3: a Guadalajara.
0: No, pues güey, también con el ébola.
1: ¿Todo no, mal?
3: Pero los van a aislar un mes antes, ahorita ya están aislados.
0: Ah, ya
3: previo,
0: están acá,
3: sí,
0: aislados.
3: No, aquí no, pero no sé, en Sotel Sede. Ya están aislados y ya de ahí van a volar para acá.
0: Ah, ok.
3: Ya de ahí van a volar para acá. Tienen no, un hotel sede y de ahí los desinfectan y demás para que no
0: sí,
3: haya
0: a
3: tema.
0: A ver, bueno, a ellos y a los aficionados.
1: Hermoso.
3: No, les hacen pruebas. Y...
1: Los bañan. Ah,
0: y a los aficionados.
3: Todos van a pasar por un filtro.
0: O sea, precioso. ¿Los aficionados también?
3: No, obviamente en los aeropuertos van a tomar las medidas.
0: No.
3: Ya realmente no me dejas terminar. Es que me acordé.
0: Nos vayan, dicen,
3: me
0: no
3: acordé
0: ser.
3: De cuando estábamos en pandemia los y todos. Oye, yo se aplicaba la del desinfectante en todos lados.
1: Su tapete es sanitizador.
0: ¿En serio?
3: No.
0: Yo me la pasé bien en pandemia, Vince.
3: ¿Sí?
0: Ahora estará feliz.
3: No, pero bueno.
0: Pues estaba Tepoztlán.
3: Todo se va a llevar con todas las estrictas medidas de sanidad.
0: Okay.
3: Para que aquí eviten tener algún tipo de contagio, que mucha gente por ahí dice que precisamente en el mundial es donde se va
0: a esparcir todos los virus que ahorita nos están inventando. Hay como 3, güey, ¿no?
3: No sabemos.
0: Entre el ébola, el otro.
1: Mira, aquí piden a Rotondi no. Para la selección y aquí en redes. Ya.
3: Rotondi, claro.
1: Sí, no, ya párenle. No.
3: Tipazo, y aparte le dio el campeonato.
0: Mira, en Guadalajara, papá, ¿qué tal ese gol?
1: Guadalajara es uno de los partidos más atractivos.
0: ¿Cómo lo festejaste, Dianita?
1: No, Uruguay-España.
3: Uruguay-España, Colombia.
0: Siento que ya reconectaste con el Cruz Azul, ¿verdad?
3: Fíjate que yo al Cruz Azul le tengo mucho cariño.
0: ¿Tú qué eres, Víctor? América. Azul.
3: Ay, azul.
0: Virgo azul. No, güey. No, perdóname, Víctor. Perdóname, porfa.
3: Vengo bien a gusto.
0: Bueno, Oliver, mi hijo es América. Entonces tengo que convivir
3: es
0: con
3: América.
0: Él. Sí. Tengo que. Porque es mi hijo.
3: Si no.
0: Oye, Midianita, pues muchas gracias.
3: Gracias.
0: Ya nos vemos dentro de 8 días. Ya cada vez más cerca.
3: Sí, el mundial.
0: Al mundial.
3: Ya se acerca. Hay que apoyar a la selección, nos gusten o no a los jugadores.
0: Ya es el próximo miércoles.
3: Van a hacer un buen papel, exactamente. Primero se enfrentan a Serbia el jueves y ya.
0: O sea, ¿cuándo es la inauguración? ¿El jueves?
3: El 11 de junio. Contra
0: aquí,
3: Sudáfrica. Aquí
0: México,
3: México-Sudáfrica. Ahora el Estadio Ciudad de México. Ya le cambiaron el nombre.
0: Ah, ya no
3: también
0: es.
3: Al otro de Guadalajara.
1: Es que
3: también.
1: Por el Mundial no se puede.
3: No se puede.
0: No se puede poner ahí la
3: exactamente.
0: Marca, ¿no?
3: Exactamente. A todos los estadios ya les cambiaron el nombre.
0: Ay, pues le voy a dejar a Azteca. Dios mío, todo mal con este mundo.
3: Todo,
0: pero todo bueno.
3: Quieren organizar, pero bueno.
0: Sí, diviértanse. De hecho, creo que va a haber algo acá, ¿verdad?
3: Lo vamos a disfrutar.
0: Durante el Mundial, ¿no?
1: Así es, la delantera. Claro que sí. Eduardo Videgaray, José Ramón San Cristóbal, Pati Cantú, Alberto
0: Lapi. Katy Pantú.
1: Y Félix Hernández, claro.
3: Oye,
1: que
3: qué
1: sí.
3: Buena alineación, ¿eh?
0: Buena alineación. Por W, por W y por los 40. Vamos claro, a estar durante claro, toda esta... época justa mundialista, justa mundialista, vamos a tenerlos acá. Nosotros simplemente vamos a estar escuchándolos.
3: Como los chinos,
0: y muy importante, vamos a seguir cobrando. Bueno.
3: Lo que les gusta.
0: Lo más importante para mí, ¿no? Gracias. Pero no, no. Vamos a una rolita. Gracias, mi querida Diana.
3: Gracias.
0: Mac. Esto fue el resumen deportivo en la cuache de los 40. Vamos a una rolita y regresamos. Ya está. Ah, vamos a corte. Regresamos porque ya aquí está nuestro Víctor Tarot.
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6: Son las 8 con 27 minutos.
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9: Son las 8 con 31 minutos.

0: Seguimos aquí en el Tlacuache de los 40. Ya está Víctor Tarot, que nos viene a contar de su nuevo proyecto también, que se viene con todo.
1: Estamos?
0: Hoy se estrenó, mi querido Víctor.
1: Sí, hoy estrenamos podcast, ya después de un año sin hacerlo, año y medio. Estrenamos un capítulo que fue bastante, diría yo, ver como lo que has hecho en tu carrera, ¿sabes?
0: Sí.
1: Y hablarlo en casa, en tu programa, en tu podcast, abrir con una entrevista hacia ti.
0: Muy interesante.
1: Y ha sido bastante reflexivo, muy bueno para la gente que hace magia, la gente que lee tarot, que vea también que existen consecuencias al hacer esto,
0: okay,
1: que existe disciplina, que hay muchas cosas que de repente te tienes que mover en tu vida para que logres hacerlo. Y pues eso, básicamente.
0: Ahí está, ahorita nos cuentas muy bien todo esto, mi querido Víctor Tarot. Vamos a un corte, regresamos, no se muevan, rapidísimo. Ya estamos de vuelta. No, todavía no, pero casi, casi. Tlacuache de los 40.
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1: Hola, soy el universo.
2: Así es. Ya estamos en nuestro momento místico con nuestro querido Víctor Tarot. ¿Cómo estás, Vic?
3: Gracias, gracias. Bien, estoy bien. Viviendo el misticismo de la luna, definitivamente.
2: Sí, luna, esta luna llena, ¿verdad?
3: Luna azul, luna llena.
2: Luna azul, ¿nos afectó a los Virgo un poco?
3: Sí, sí, definitivamente.
2: ¿Verdad? Definitivamente, sí, ¿qué te digo, amigo? Definitivamente, hermano. Pero bueno, ya estamos, sobrevivimos.
3: Sobrevivimos a esta luna que fue una luna azul, una luna que te invita a los cambios.
2: Ajá.
3: Que te invita a dejar atrás situaciones, conductas, para encontrar un poquito de paz, ¿sabes?
1: Soltar.
3: De tranquilidad. ¿Sabes? Sí, te dice suelta como las cosas que te hacen daño, pero también las que tú promueves que te hagan daño.
2: Ok, ok.
3: ¿Sabes? Pero ha sido una excelente luna. Yo creo que a toda la gente por ahí le ha dado como este punto de estar intranquilos, de los sueños. O sea, también ha alterado mucho el mundo de los sueños, las pesadillas, todo
2: sí,
3: esto,
2: ¿verdad?
3: Porque ha removido cosas interesantes.
2: A todos los signos.
3: A todos los signos, claro. Más obviamente Sagitario y Géminis, que es Géminis, está el sol ahorita en Géminis, y la luna fue en Sagitario. Entonces los signos de fuego estuvieron un poquito más inestables.
2: Fíjate. Ay, ¿tú qué eres, Dianita, o qué? Sagitario, como el Oli, fíjate. ¿De qué día eres? De noviembre. De diciembre.
3: Venga, un Sagitario.
2: El Oli también, mi hijo.
3: El Oli también, ahí tuvo su... Sí, pues, venga, que ha sido una luna interesante, mi diablito. Pero lejos de todo esto, creo que también nos promueve al nuevo ciclo.
2: Claro.
3: A la luna nueva que ya viene, que es una luna en donde expresas más la belleza, lo artístico, la feminidad, ¿sabes? Y puedes ver con un poquito más de claridad toda la parte oscura que tienes interna para poder salir adelante y trabajar en ello. Porque, pues, venga, que no sirve de nada solamente verlo si no hacemos nada por los cambios.
2: Claro. Oye, mi Vic, cuéntanos, ¿hoy estrenaste nuevo podcast? Tenías otro, ¿no? Y ese lo dejaste.
3: Tuve una propuesta hace un año, me parece, con ahí una producción que me invitó a hacer un proyecto. Por tiempos no pudimos terminar, ¿vale? Pero este podcast yo lo tenía hace varios años. Ahí lo teníamos de lado, ¿no? La gente siempre que me ve o que entra a los lives o que tienes ahí a, no sé, 800, 900 personas viéndote en un live... te recuerdan, oye, ¿qué onda con el podcast? Porque ahí nos dedicamos a enseñar un poquito qué es el mundo de la magia, no con un libro ni nada por el estilo, sino con la experiencia. Es como armar tu podcast, Mediablito, y les des tu experiencia como actor, como host,
2: claro, claro.
3: Y tal, y todo lo que implica, ¿no? Entonces, estrenamos justamente hoy a las 7 de la noche, hace un ratito, por ahí por Spotify, por YouTube, maldeojo.cero, y tuvimos la... Pues sí, la gran fortuna de que mucha gente se sintió identificada, conectó con esto y nos llevamos un buen sabor de boca de este primer episodio. Ya tendrán su episodio semanal a partir de hoy.
2: A partir de hoy. ¿Qué día sale? Los lunes.
3: Los días lunes.
2: Días lunes que vienes con nosotros.
3: Días lunes de proyectos, de hacer cosas.
2: Qué chido. Pues sí, es como el inicio de la semana, ¿no? Como también estar motivado.
3: Sí, claro, con algo mágico. El próximo episodio es de astrología. Vamos a hablar sobre la compatibilidad.
2: Okay.
3: Que la gente cree que el sol, por ejemplo, Virgo con Piscis es la compatibilidad, pero ahí se ve más en...
2: ¿Cómo se llama?
3: ¿Cuál? Perdóname.
2: Tu podcast.
3: Mi podcast se llama Maldeojo.cero.
2: Maldeojo.cero.
3: Así se llama.
2: Ya está en YouTube.
3: Ya está en todas partes.
2: Todas
3: YouTube,
2: partes,
3: ¿no? Amazon Music, ahí andamos haciendo un poquito.
2: Spotify,
3: etcétera. Y este nuevo episodio de compatibilidades viene fuerte, porque les explicamos a las personas que la compatibilidad no es algo que solamente se ve en el sol, en dónde naciste, ¿vale? Sino que tienes que ver un poquito más tu carta astral, dónde está Venus, para que entiendas por qué eres compatible emocionalmente, sexualmente, mentalmente con tu pareja, y las cosas que tienes que arreglar para que esa compatibilidad pueda ser algo limpio y no un amor o una obsesión retorcida de dar y recibir, pero no desde algo que realmente tenga conexión. Obsession.
2: Hoy fui a ver Obsession, esta película.
1: Fíjate, ¿ya la viste?
3: Sí, pues estuve dándole publicidad con Universal. Trabajé con Universal el mes pasado. Hemos dadole publicidad, hicimos una gran campaña.
2: Le está yendo increíble a la película. Una película de $750,000.
3: Sí.
2: Que es nada para los estándares de Hollywood. Y la acabaron comprando en 15 millones. Y ahorita está ya arriba de 180, algo así.
3: Y lo que le falta, hombre.
2: Lo que le falta, porque va de boca en boca, se está chingando a Mandalorian, de hecho.
3: Sí, es que es una muy buena película, o sea, está bien construida. De hecho, ese proyecto, cuando me lo ofrecieron, me decía el equipo, esto es algo que va dentro de tu rubro porque habla de la magia, de la obsesión.
2: De la magia, la obsesión y también esto... Pues sí, que él pide este deseo con esta...
3: Con esa varita.
2: Esa, ¿no?, varita,
3: al final,
2: ¿no?
3: Entonces hicimos un gran contenido ahí en Universal.
2: Me encantó, ¿eh?
3: Y creo que fui de los primeros que la vio y salí medio reflexivo. He dicho, ¿qué tal si alguna vez le hice algo así a alguien?
2: Pasa.
3: Un hechizo de obsesión inconsciente. Y venga, que me dio mucho que pensar. Por eso también decidí trabajar para esa película.
2: Fíjate, hoy la vimos, está buenísima, ¿eh? Y sí habla mucho de la magia.
3: Sí,
2: ¿no?
3: Totalmente, de la magia y de la intención, ¿sabes? Porque cuando quieres algo y está retorcido en tu cabeza y aún así lo pides, el universo te lo va a mandar igual de retorcido.
2: Claro.
3: Es decir, esta obsesión donde comienzas a romperte mentalmente para hacer cosas que no quieres y que hay que tener cuidadito cómo pedimos las cosas y desde dónde, claro, para recibir pues lo que queremos.
2: Lo que queremos. Oye, mi querido Víctor, y en esta ocasión, primer capítulo de Mal de Ojo .0 es hablas de ti, de lo que has vivido, de tu carrera, de, o sea, bueno, dentro de la magia, pero pues también de las consecuencias.
3: Total, creo que esta película me ha hecho hacer este primer episodio sintiendo cómo el detrás de las personas que hacemos magia, de las consecuencias de hacer brujería, ¿no? Porque bien sabes que yo hago todo tipo de magia, o sea, hago magia de amor, hago magia de protección, hago limpiezas energéticas, etc. Pero lo enfoqué un poquito más hacia hablar de mí, quizá porque me he dado cuenta que he impactado en una comunidad muy joven, que creen que la magia es algo simple, pero ya ejercerla y practicarla sin ego es algo muy autodestructivo, en donde entiendes que puedes ir manifestando cosas o haciendo tal y comienzas a destruir tu mundo de forma inconsciente para obtener algo solamente desde el ego. Y luego te puedes volver un falso gurú, ¿no? Que avienta cosas por ahí que dentro no están, ¿no?
2: Exacto.
3: Y a través del dolor, pues jamás se puede enseñar ni aprender. Entonces, hablamos un poquito sobre mí. También les he dado un giveaway para la gente que va a verlo. Que les estoy regalando algunos libros firmados, que les estoy regalando un poquito de merch para que interactúen y tengan un poquito de cositas de conocimiento mágico en sus manos.
2: Ok, pues ahí está, ya está el primer capítulo, hoy se estrenó a las 7 de la noche.
3: Así es. Así
2: va a salir en punto de las 7 todos los lunes, que es Mal de Ojo .0.
3: Así es.
2: Con nuestro querido amigo, amigacho. Víctor Tarot. Gracias, sí, mi Víctor,
3: no,
2: como siempre.
3: Ustedes,
2: un piacere tenerte.
3: A piacere.
1: Ya nos vamos, ya no nos dio tiempo. Es que...
4: ¿Qué día? Es que sí, la agenda estuvo muy apretada.
2: Estuvo
4: lo sé.
2: Muy apretada.
4: Lo sé.
2: Estuvo bueno el programita de hoy, ¿eh?
4: Como siempre.
2: Me gustó como siempre. Los lunes son buenos días.
3: Son días buenos.
2: Y ahora sí, mi querido Rulo, pues me despido.
4: Nos despedimos.
2: No, pero todavía no. Ya la próxima semana será.
4: No.
2: Pues es que se vienen con este programa. Yo que ni sabía, me acabo de enterar hoy. Así es. Aquí mi querido DJ Morocco en los controles rifándose. Víctor Tarot, muchas gracias. Diana Mac, muchas gracias. Mi querido Rulo Berea, productor amigo.
4: Gracias, Popote. Gracias por todo, Diablito.
2: Así es.
4: @ Diablito High.
1: Nos vemos mañana.
4: Estrenamos el...
2: Mañana viene la banda
4: Auténtica de Jerez.
2: Auténtica de Jerez.
4: Concepcionario con Nelcy Reyes.
2: Concepcionario con Nelcy Reyes.
4: Chismecito con Andy Dadoc.
2: Así es, ¿qué más?
4: Sí,
2: no,
4: si, cosa
2: si no me repito, sí. Posicionamientos. ¿Sí? Van a ser repetidos esos. Pero bueno, eso sí. Pero todo lo demás, nuevo contenido. Mañana tengo que hacer quién es mejor.
4: ¿A dónde vas?
2: Hacer quién es mejor este domingo a las 7 de la noche.
4: ¿Cuándo se estrena o qué? ¿Dónde?
2: Domingo 7 de junio a las 9 de la noche en Las Estrellas.
4: ¿Quién
2: es mejor? Pues con Michelle Rodríguez, Jordi Rosado, Adamari López, mi nuestra queridísima Marie Claire y un servidor.
4: En el prime time de Chile.
2: Así es, ¿qué te digo? Escaño. ¿Qué te digo?
4: Es tu año.
2: Así es, y esto fue el Tlacuache de los 40. Nos vemos mañana en punto de los 6. Allá.

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1: Las 9:09.
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7: Perdón si no te llamé. 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
1: Las 9 con 13 minutos.
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2: Las 9 con 41 minutos.
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2: Las 9:50.
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1: Las 9 con 55 minutos.

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1: Ya son las 10, con 10.
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3: Tienen más de 4,000 años de historia, pero ¿sabes realmente qué contienen las salchichas que pones en tu mesa? Hoy te traemos el Estudio de Calidad de Salchichas. Quédate para conocer todo sobre él.
4: Además, te explicamos qué paso seguir cuando un producto falla y el proveedor se niega a responder por tu compra. No olvides que la garantía es el respaldo legal que asegura que tu inversión está protegida.
3: ¡Acompáñanos!
2: Revista del Consumidor.
4: Las salchichas son un alimento cotidiano en la despensa de muchas personas, debido a su accesibilidad económica y practicidad. Pero, ¿sabes cuál es el origen de este embutido? Este se sitúa en Mesopotamia, en el año 2000 antes de nuestra era.
3: Hoy en día, las salchichas están hechas principalmente de carne y agua. De hecho, el agua puede representar hasta el 70% del producto final. Dependiendo del fabricante, también se les llegan a adicionar harinas, féculas, almidón o soya.
4: En el mercado existe una gran variedad, pero hay un detalle al que debes prestar mucha atención. ¿Sabes cuál es la diferencia entre una salchicha con pavo y una de pavo? Suena casi igual, pero no lo es. Cuando la etiqueta dice con pavo, significa que es una mezcla de pollo y pavo. El fabricante está obligado a declarar qué porcentaje de pavo le añadió. En cambio, si dice de pavo, significa que toda la carne que contiene proviene exclusivamente de esta ave. Eso sí, tome en cuenta que la cantidad total de carne en el producto siempre dependerá de la fórmula de cada marca.
3: El Laboratorio Nacional de Protección al Consumidor revisó diversos productos para verificar sus aportes nutrimentales y el cumplimiento de su regulación. Se analizaron 37 productos, 8 Viena o tipo Viena, 7 de pavo, 7 con pavo, 1 de pechuga de pavo, 3 para hot dog, 3 de pavo para hot dog, 2 con pavo para hot dog, 4 Frankfurt y 2 para desayuno.
4: Se verificó toda su información comercial, la cual se encuentra en las etiquetas de cada producto. Estas tienen que cumplir con los requisitos de la norma oficial mexicana.
3: También se evaluó su calidad sanitaria, verificando la ausencia de agentes patógenos, como la salmonela, ya que son un riesgo para la salud.
4: Asimismo, se determinó la cantidad de nutrientes, como proteína, grasa, carbohidratos y agua. Estos nutrientes son esenciales para el funcionamiento de nuestro organismo, ya que le proporcionan energía.
3: Igualmente, se verificó que su contenido no excediera la cantidad de nitritos permitidos. Estos se utilizan como conservadores para inhibir el crecimiento de bacterias dañinas y mantienen el color rosa de los embutidos.
4: Se determinó la presencia de sodio y se verificó que coincidiera con el contenido declarado en la etiqueta. Finalmente, se calculó el aporte calórico por cada 100 gramos de producto.
3: Los resultados fueron los siguientes. Primero, debes saber que debido a que los embutidos suelen presentar cantidades elevadas de sodio, todos los productos resultaron con exceso de este mineral. Todos pasaron la prueba de calidad sanitaria, además de cumplir con el sodio y contenido neto que declaran.
4: Las salchichas que contienen más nitritos de lo permitido son dos de la marca Buffer, de Viena y Frankfurt, y Parma Savory, de pavo.
3: Los productos que no son veraces en su información comercial y declaran más proteína o grasa de la que contienen son las salchichas Viena de las marcas Buffer y Capistrano Clásica, las de pavo de Bernina, para hot dog de Buffer y para desayuno la marca Obertal.
4: Los productos que destacan tener pavo, pero contienen muy poco, son las marcas Swan Premium y Kir con pavo. Aunque destacan el ingrediente, solamente contienen el 4% de este cárnico.
3: Si vas a comprar salchichas, lo mejor es que sigas estas recomendaciones. Lee la etiqueta, revisa la fecha de caducidad y los ingredientes. Asegúrate de elegir el producto que deseas. La salchicha de pavo tiene el 100% de este tipo de carne, mientras que la que dice con pavo tan solo tiene del 4 al 25%.
4: Evita romper la cadena de frío. Deben colocarse hasta el último en tu carrito y ser lo primero en guardarse en el refrigerador al llegar a casa. Verifica los ingredientes. Si tienes alguna alergia, es importante revisarlos antes de la compra.
3: También consulta a tu médica o médico, ya que estos productos tienen cantidades elevadas de sodio y no es conveniente que las personas con hipertensión lo consuman.
4: La recomendación de la OMS para adultos es no rebasar los 2 miligramos diarios, es decir, menos de 5 gramos o una cucharadita de sal. En el caso de niñas, niños y adolescentes entre 2 y 15 años, esta cantidad debe reducirse aún más, ajustándose a su edad y sus necesidades energéticas.
3: Compara precios y calidad. Recuerda que cuidar tu consumo es cuidar tu salud y tu bolsillo.
2: Revista del consumidor.
3: Es normal que, al estrenar un producto, sintamos esa emoción de haber hecho una buena inversión. Pero, ¿qué ocurre si lo que acabamos de comprar presenta fallas o defectos de fábrica?
4: Lo primero es mantener la calma, ya sea porque un artículo no coincide con lo que se prometía en la etiqueta o porque esa licuadora nueva dejó de funcionar a la tercera vez. Es común sentir que nuestra confianza y nuestro dinero han sido vulnerados.
3: Pero, si ese producto sale defectuoso, no tienes por qué resignarte a perder tu dinero. La garantía es un derecho fundamental que te protege frente a bienes o servicios que no cumplen con los estándares de calidad, funcionamiento o seguridad que te ofrecieron al momento de la compra.
4: Tomemos de ejemplo un caso hipotético. Sofía compró un refrigerador con un año de garantía, pero dejó de enfriar a los 3 meses. El proveedor se negó a cumplir la garantía justificando un mal uso del producto. Y no solo eso, también intentó cobrarle la reparación. Ella llamó al teléfono del consumidor y con asesoría de los especialistas consultó la Ley Federal de Protección al Consumidor. Ahí descubrió que tenía 3 opciones legales: la reparación gratuita, la reposición del producto por uno nuevo o la devolución de su dinero.
3: Además, descubrió que también tenía derecho a una compensación no menor al 20% del precio pagado. Con esta información, inició su proceso de conciliación ante la Profeco. Al final, el proveedor admitió la falla, le entregó un refrigerador nuevo y le otorgó la bonificación correspondiente. Un final justo para una compra que parecía perdida.
4: El caso de Sofía terminó bien porque ella estaba informada. Sin embargo, es importante saber que existen situaciones específicas donde el proveedor sí podría negar la garantía de forma legal. Así es, para evitar sorpresas, toma nota. La garantía podría no aplicar si no cuentas con el comprobante de compra. Hubo un uso inadecuado del producto, transcurrió el plazo de vigencia, hay daños ocasionados por un tercero, o si los productos fueron adquiridos en oferta o descuento y se avisó previamente que no contaban con garantía.
3: Por ley, todos los proveedores están obligados a entregarte una póliza de garantía por escrito al momento de recibir tu bien o servicio. Esta debe ser clara y especificar qué cubre, por cuánto tiempo y a dónde debes acudir para hacerla efectiva.
4: Recuerda que cuando un producto no sirve para lo que fue diseñado, tienes derecho a elegir entre la reposición del bien, la rescisión del contrato o una reducción en el precio. Y en todos los casos, la ley contempla tu derecho a una bonificación. Para que tu próxima compra no termine en una decepción, te compartimos estas recomendaciones finales.
3: Revisa la garantía antes de comprar. Verifica vigencia, cobertura, cómo aplicarla y dónde están los centros de servicio. Conserva tus comprobantes. Guárdalos y sácales una foto o copia porque el papel térmico se borra. Reporta fallas de inmediato. Acude al proveedor para solicitar reparación, reposición o reembolso.
4: No acudas con terceros. Si alguien ajeno al proveedor intenta reparar el producto, la garantía se invalida. Desconfía de frases prohibidas. Expresiones como "no hay cambios ni devoluciones" no pueden estar por encima de la ley.
3: Si tienes problemas para hacer valer tus derechos, acércate a la Profeco. Puedes escribirnos a los correos denunciaprofeco@profeco.gob.mx, denunciapublicitaria@profeco.gob.mx o solicitar asesoría personalizada en asesoria@profeco.gob.mx.
4: No olvides que al exigir que se cumpla tu garantía, no solo defiendes tu dinero, sino que fortaleces una cultura de respeto que beneficia a todas y todos. Ejercer tus derechos como persona consumidora compra es la mejor forma de proteger tu economía y fomentar un mercado más justo.
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3: Te invitamos a conocer todos los detalles sobre la edición 591 del mes de mayo de la Revista del Consumidor en su versión impresa o digital.
4: Procuraduría Federal del Consumidor, medio siglo cuidando a las personas consumidoras.
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1: Ya son las 10 con 30 minutos.
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2: Ya son las 10 con 42 minutos.

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1: 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Ya son las 10 con 48 minutos.

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4: Son las 11 con 2 minutos.

0: Son las 11 con 9.
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1: Son las 11 con 22 minutos.

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1: 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Son las 11 con 29 minutos.
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1: Son las 12:02.

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1: Son las 12 con 12.
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3: Son las 12:35.
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1: Son las 12 con 47 minutos.

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3: Son las 12 con 56 minutos.

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3: Es la 1:04.
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1: Es la 1:16.
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0: Es la 1:26.
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2: Es la 1:37.
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2: Es la 1:58.

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2: Son las 2, con un minuto.
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1: Son las 2 con 14.
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1: Son las 2 con 23 minutos.
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3: Son las 2:33.
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3: Son las 2:43.

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1: Son las 2:54.

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1: Son las 3 con un minuto.
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2: Son las 3 con 11.
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0: son las 3:23.
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2: Son las 3, con 33 minutos.
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2: Son las 3:43.

0: No, en serio.
1: ¿En serio?
0: ¿Para qué?
1: ¿Para qué, mi amor?
0: Sofía.
1: Capú.
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5: Son las 3:53.

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3: 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Las 4 con 3 minutos.
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1: Las 4 con 47 minutos.

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2: Las 4 con 56 minutos.

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3: Las 5 con 5 minutos.
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2: Las 5 con 16 minutos.

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3: Las 5 con 26 minutos. 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
3: Las 5 con 35.
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3: Las 5 con 56 minutos.

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1: Las 6 con 2 minutos.
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4: Híjole.
3: Para todos los que traen ganitas de marcarnos.
4: Chistes de mis sobrinos.
3: Así es.
4: Léperos.
3: Mente abierta,
4: sobrinos.
3: Que manden ahí su yaparanita, por favor. ¿A quién le quieren que les cantemos las yaparanitas?
4: Mejor hora de la Atomix.
3: También viene tu astro.
4: Ándale.
3: Hoy viene tu astro.
4: Ahora sí nos va a decir qué onda con el amor.
3: Así es. Y también llega Diego Cárdenas con tres supuestos acuerdos prenupciales entre Zendaya y Tom Holland.
4: Órale, ese Diego Cárdenas.
3: Anda muy Tom Holland.
4: Anda más cañón que Machín Gutsai.
3: Anda muy Tom Holland. Hay boletos para Disney On Ice y Matiz, así que arrancamos. ¡Ya párate! Música para bañarse, mi Lion. 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
1: Estamos avanzando en Ya Párate. Danos follow, arroba Ya Párate Oficial, también arroba los 40 MX. Está en la mesa ya paratiana El Atomics y aquí Gabo Ramos, ¿ok? Yeah. Nash anda grabando serie.
2: Anda
1: grabando serie, así que
2: ahorita. Anda diva de serie.
1: Ahorita retoma, o tal vez hasta mañana, pero aquí andamos. ¿Eh? Y esto es lo que no sabías.
3: ¿Qué sabías?
1: A ver, ¿por qué repetimos series o películas aunque ya sepamos el final?
2: Ay, fíjate que yo tengo una teoría.
1: ¿Qué pasó, Atom?
2: ¿Te gusta tanto? Ajá. O, por ejemplo, ¿te recuerda a tu infancia? Yo repito muchas series y películas
1: del pasado. Volver al futuro. Pasado,
2: claro.
1: ¿Cuál otra?
2: Salvados por la Campana. Yo era muy fan.
1: Ah, te eché la serie de Salvados
2: toda,
1: por la Campana.
2: Y es larguísima, aparte.
3: No, tengo, fíjate, tiempo libre.
1: A mí me pasa con Spider-Verse. O sea, ya sé cómo va a terminar, pero como que siempre me gusta volverla a ver para encontrar otros como Easter eggs.
2: O los, ¿no?, de los Avengers también.
1: Los Avengers, la 1 nada más, la 1 y la 2. ¿Por qué no he visto las otras? Fíjate. O sea,
2: ¿las primeras
1: que,
2: no?
1: No, la 1 y la 2.
2: Ah, las primeras. ¿No has visto Endgame ni Infinity War?
1: No, me da miedo. Siento que es demasiado.
2: Wow, te vas a clavar, Gabo, con eso. Sin albur.
1: O sea, ¿te ha pasado que vuelves a ver una película o serie que ya conoces de memoria? Por ejemplo, ver otra vez Friends, ¿no? O repetir Harry Potter.
2: Ver a Rachel otra vez, man.
1: ¿Qué tal volver a ver Shrek? Aunque ya sabes cómo va a terminar todo, ¿no? Maratonear tu serie favorita por quinta vez. Aunque ya sabemos qué va a pasar. O sea, millones de personas disfrutan volver a ver el mismo contenido. Ajá. La ciencia tiene varias explicaciones para este fenómeno.
2: Cuéntanos.
1: Uno de los fenómenos más estudiados en psicología es el efecto de mera exposición. Esto indica que tendremos a preferir cosas que conocemos. Cuanto más vemos una canción, o escuchamos una canción, o vemos una película, y una serie, pues te hace como que más familiar y cómoda, pues te resulta más cómodo,
2: claro,
1: ¿no?
2: Claro, sí, sí.
1: Nuestro cerebro interpreta lo familiar como algo seguro. O sea,
2: okay.
1: Dices, mejor prefiero ver algo que ya sé qué va a pasar a sorprenderme con Stranger Things, que no sé a quién se van a comer hoy, ¿no?
2: No sé a qué demonio van a invocar, ¿no? No sé. Oye, pero fíjate, no sé si te pasa, a mí sí me pasa, que a veces sí quieres que el final cambie, ¿no? En el fondo de tu corazón piensas que va a pasar algo.
1: Te pasa, pero no sabes si te pasa.
2: Sí, ¿no? Me pasa, pero no te pasa.
3: Esto es lo que no te pasa, pero sí te pasa.
1: Algunos estudios sugieren que las historias conocidas pueden generar tranquilidad porque eliminan la incertidumbre.
2: Ah, ok.
1: Entonces, el tema es más de cerebral.
2: Sí,
1: ¿no?
2: Totalmente.
1: Y
2: te autosugestionas.
1: La zona de confort. La famosa
2: la amígdala.
1: Zona de confort. Muchas películas esconden pistas del final desde el principio.
2: Okay.
1: Por eso resultan más interesantes cuando se vuelven a ver.
2: Son mis favoritas. Las de suspenso son mis favoritas. Las
1: sí,
2: que traen.
1: Sí, sí. O las de Pixar, que traen muchos easter eggs. Viste que ya pasó la camioneta de Pizza Planeta. Ay, no la vi. Mañana.
2: Que salió la pelotita de Toy Story.
1: No lo vi bien en el cine. Luego lo veo en la plataforma.
2: Ándale,
1: y luego ya la vuelves a ver.
2: Fíjate.
1: Bueno, ahí
2: fíjate.
1: Está. Lo que no sabías.
3: ¿Qué sabías?
1: Participa en nuestro WhatsApp.
2: Hoy.
1: 55-49-35-24-41, porque ya viene Operación Dejando a la Bendy, ¿eh?
2: Órale.
1: Así que, por favor, para que nos marquen, seguimos aquí en Ya Párate de los 40.
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2: Las 6 con 30 minutos.
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1: En el viaje retro, aquí Gabo Ramos, Nashla anda grabando su serie de Netflix, de hecho, anda grabando su serie. Nos acompaña en la mesa ya para Tiana, arroba el Atomics.
2: Oye, pero dicen que Nashla va a ser la futura Lucía Méndez, ¿eh?
1: Ahí va. Agárrense que nos vamos hasta el 2023, Karol G rompe barreras para las mujeres del género urbano. Así es, en ese año... fue uno de los más importantes en la carrera de Karol G. Ella no solo dominó las listas de popularidad, sino que también logró hitos históricos que demostraron que una mujer podía liderar un género tradicionalmente dominado por hombres. Como por ejemplo, en ese año sacó el disco Mañana Será Bonito.
2: Mañana Será Bonito.
1: Un disco, Gabo, que acompañó a la pandemia, ¿no? Que decía Mañana Será
2: Mañana
1: Bonito.
2: Mañana será bonito. Ajá, como muy positivo, ¿no? Todo este rollo, ¿no?
1: Traía la canción de TQG, Te Quedó Grande, con Shakira. También traía la de Mientras Me Curo del Cora y Amargura, y le dio toda una gira.
2: TQG me recuerda como a la de Te Quedó Grande la Yegua, ¿no?
1: Sí.
2: De Alicia Villarreal.
1: Igualita.
2: Sálvenme, rescátenme de mi matrimonio.
1: Que suene un poquito Karol G aquí en Ya Párate.

0: Shakira. Y fíjate que se convirtió en el primer álbum completamente en español y de una mujer en debutar en el número uno de Billboard 200. Y bueno, Carol G ha construido una de las carreras más influyentes del pop urbano. Ya ha tenido diferentes momentos con la Young Miko, con María Becerra, Emilia, Nicki Nicole. Y obviamente, pues, Carol G, o sea, la rola que saque... De hecho, el último video, el último disco, Tropicoqueta, traía un video donde salía Lin-May.
1: Ay, o sea, no manches,
0: agarró
1: imagínate
0: toda la cosa viral y armó todo un video.
1: Imagínate Lin-May ahí bailando.
0: Ajá. Bueno, antes de consolidarse, trabajó como corista del cantante Raycon, también de Colombia.
1: Órale.
0: Y llegó a ser telonera de conciertos para Daddy Yankee, Don Omar y varios en Colombia.
1: Oye, qué fuerte, ¿eh? O sea que ha participado con todo el mundo.
0: Así es, y bueno, ahora hasta tiene una serie, está haciendo un dibujo animado. No, le va genial. Un poquito más de Karol G.
1: Ya saben, de tamales colombianos.
0: En los 40. Ok.

0: Sí, es la color menta, ¿no? Y ahora color rosa, vámonos.
1: Y
0: color,
1: todos viendo.
0: Hasta naranja ha traído, ¿no? Y bueno, el color rosa se convirtió en símbolo de la era Mañana Será Bonito. Miles de fans asistieron a sus conciertos vestidos de rosa y era lo que los unía. Así que felicidades a Karol G, que la sigue rompiendo ahora en el 2026.
2: ¡Espérate!
0: Vámonos hasta el martes 2 de junio del 2026. Recuerda,
1: ya llegamos,
0: que viene el Escoleando, Operación Dejando la Bendy y también las más pedidas. Márcanos 55-5166-8101 o el teléfono para todo el resto de la República, que es el
1: 800-00-610-00, Gabo.
0: Y el WhatsApp, párate, 55-49-35-24-41. Ahora sí, vamos con la música, mi Lion. Estás en Ya Párate.
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0: 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Las 6:50. 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
1: 6:59, hora centro de México. Sí, estamos en vivo. Ay, ay, ay, ay. Ay. ¿Cómo se siente, no? Arroba Ya Párate Oficial. Aquí está arroba el Atomics.
2: Aquí andamos, mi Gabito, muy felices, muy contentos, dándolo todo, mano.
1: Felipe y con tenis. Y yo
2: dándolo
1: soy
2: todo.
1: Arroba Gabo Ramos Oficial. Denos follow. Y fíjate que estaba scrolleando. Ajá. Casi se me sale. Scrolleando. Y me di cuenta que ya confirmaron los claxons. Su fecha en la Arena Monterrey. Saludos a toda la gente de Monterrey.
2: Nuevo Saludos León, al Cholo, el guitarrista.
1: Y a todas las amigo. Zonas de Monterrey. Dice, siguiente destino, Monterrey. Nos vemos este 14 de noviembre en la Arena Monterrey para cantar a todo pulmón. Obviamente los claxons se cargan unos éxitos. Fíjate sí, que la canción Bandota. Que tienen con Los Ángeles Azules, yo sí la escucho y digo, en cualquier boda, ¿eh?
2: En cualquier boda.
1: En cualquier boda me dan ganas de volverme a casar.
2: Ya la cobré a Matute, fíjate. Hasta ese nivel han llegado.
1: Sí, y la verdad, creo que han hecho un gran camino los claxons. Y bueno, soltaron ahí un rumor que antes de la fecha, antes del concierto, van a regalar algo.
2: Ah, no, pero o sea, no se sabe.
1: No se sabe qué.
2: ¿Ni o sea, pistas, nada?
1: No, dijeron, hicieron un video entre los dos, así los dos vocalistas, y le dicen, oye, ¿qué onda? ¿Sí regalamos algo? Sí, un día antes del concierto, va, estén atentos, vamos a regalar. Entonces, bueno, si ya tienes tus boletos, pues atento, porque podrían regalar algo que mejore, Andale. Tal vez, ¿no? Tu experiencia. ¡Súbele!
3: ¡Yeah!

0: Fernando.
1: Oye, qué bonito.
0: Aquí en Ya Párate. ¿Qué encontraste tú, mi Atomic?
1: Fíjate que después de 6 meses de entrega absoluta, nuestra querida Belly Gabo, sí, nuestra querida actriz, nuestra Belly.
0: La Belly Belly.
1: Se despide de su personaje Carlota, ¿tú crees?
0: Esta es una serie que grabó en España.
1: La grabó en España y obviamente pues es Carlota, esposa de Maximiliano. Ajá. Y justamente dice ella en sus palabras: siento un vacío y una alegría. Deseo que todo este esfuerzo haya valido la pena. Deje mi alma en esta serie. Mil veces, Carlota. Gracias, mi emperatriz. Órale. Eso dijo Gabo.
0: Qué bonitas palabras.
1: Imagínate.
0: Y aparte, gracias a este personaje pudimos ver a Belinda pues más morocha, ¿no? De pelo oscuro.
1: Ándale, ya me lo han visto, ¿no?
0: Pues rubia, de otros colores, pero es la primera vez que la veíamos llegar a castaña, ¿no?
1: Me gusta morocha esa palabra.
0: Y gracias a este personaje vino más veces a México.
1: Ándale.
0: estuvo más
1: se la pasó
0: presente.
1: Más aquí, fíjate.
0: Estuvo más presente en México. Wow. Ahí
1: ay,
0: está. Belly,
1: te vamos a extrañar como Carlota.
0: Más info. No, pues más bien hay que esperar el estreno para ahora sí ver la serie completita de cómo se ve con ese look y todos los capítulos, ¿no? Que también ahí andaba echando. Partiendo plaza con ese look. Ahora sí, ya para terminar, pues obviamente se confirmó Bad Bunny en Toy Story, en Toy Story 5, va a ser la pizza. También se confirmó a Bizarrap, que va a ser la voz de un duende de jardín.
1: ¿En serio?
0: Es verdad, no es broma.
1: Órale, pensé que estás
0: y ayer mirando. Se confirmó a Taylor Swift cantando un parte del soundtrack.
1: Como editora, ¿no?
0: No. Esto lo
1: como animadora 3D.
0: Lindsay Collins, productora de Toy Story 5. Y bueno, me parece que va a crecer todavía más el elenco, ¿no? Va a estar bueno.
1: Nos aventamos una bola de noticias ahorita, Gabo. Mira, pa.
0: Oigan, bárbaro. Si todo sale bien y el tráfico lo permite, Francisca Valenzuela estará directamente aquí en
1: no
0: Ya
1: me digas eso.
0: Párate. Hoy, además, boletos en el Turbolengua y también levantamos todas las llamadas en operación dejando a la Bendy. Márcanos, ¿ok? Vámonos con música. Llega Tame Impala.
1: Ay, bandota.
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3: La temperatura, 16 grados.
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0: Las 7 con 10. 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
0: Las 7 con 11.
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1: Siete de la mañana, 20 minutos, hora centro de México. Estamos recibiendo todas sus llamadas. Gracias a la gente también. El otro, ayer, andaba pasando ahí por la escuela de mi hijo. Y escucharon la voz de mi hijo que ya se echó un chiste, ¿no? Ajá. Y dice un señor, ay, ¿tú eres el de las mañanas? Le digo, sí, ya párate. Haz que te reconocí por el chiste de tu hijo. No manches. Márquele.
2: Bueno, la neta, yo soy fan.
1: 55-5166-8101 o el
2: 800-00-610-00, Gabo.
1: También hay un WhatsApp, párate, que es el
2: 55-49-35-24-41.
1: Saludos a Regi, que ahí estaba con su papá y que escuchan Ya Párate, márquenos. Bueno. ¿Sí? ¿Hola?
3: Bueno.
1: ¿Quién habla?
3: Santiago de Isla.
1: ¡Muy! ¡Buenos días, Santiago! Oye, Santiago, ¿qué preparaste para nosotros aquí en Ya Párate?
3: Un chiste,
1: estamos listos, échatelo en 3, 2, 1, ¡ya!
3: ¿Qué le dice una silla rica a una silla pobre?
1: ¿Cómo?
3: ¿Qué le dice una silla rica a una silla pobre?
1: ¿Qué le dice una silla rica a una silla
2: pobre? Viene algo fuerte, Gabo, viene algo fuerte, ¿eh?
1: Ay, no sé. ¿Qué le dice?
3: Pobre silla.
1: ¡Ah! ¡Bonito! ¡Pobrecita!
2: La compadeció, Gabo.
1: ¡Ay, qué buena onda! Te mandamos un saludote, mis antigres, por marcarnos. Que tengas un gran día. Gracias. Mira, empiezan a llegar los saludos para las yaparanitas. Gracias, Carla Martínez. ¡Bueno!
4: Hola.
1: Hola, ¿qué tal? ¿Quién habla?
4: Diego.
1: ¿Qué pasó, Diego? ¡Muy! ¡Buenos días, Diego! ¿Cómo te va, Diego?
2: Oye, se llama Diego.
1: ¿Qué preparaste para hoy? ¿A quién ya párate?
4: Un chiste.
1: Échate tu chiste en 3, 2, 1, ¡ya!
4: ¿Qué le dice un limón policía a un limón sospechoso?
1: Un limón policía, un limón sospechoso. ¿Qué
2: andas
1: le dice?
2: Andas muy verde.
1: ¿Qué le dice?
4: ¿Has sido tú?
1: ¡Ácido! ¡El ácido! ¡Vámonos! ¡Gracias! Gracias por marcarnos, te mandamos
4: salud. También es mi cumpleaños, ¿me pueden cantar las yaparanitas?
1: Claro que sí, ¿cómo te llamas?
4: Diego.
1: ¿Diego qué? Diego Cárdenas, ¿no?
4: Flores Castillo.
1: Muy bien, Diego, ¿cuántos años cumples?
4: 9 años.
1: 9 añotes, gracias. 9. Aquí te anotamos y te las cantamos.
2: Qué buena edad esa, ¿eh? 9.
1: Te mandamos un abrazo.
2: Sí.
1: Gracias por marcar. Seguimos en Ya Párate de los 40. ¡Bueno!
5: ¿Bueno?
1: Sí, ¿quién habla?
5: Carlos Uriel.
1: ¡Muy! ¡Buenos días, Carlos Uriel! Oye, cuéntanos, Carlos, ¿qué preparaste para la mañana aquí en Ya Párate?
5: Hay 15 changos en un árbol.
2: Al directo, ¿eh?
5: Bajándose. ¿Cuántos changos tengo?
1: 15 changos.
2: Bajándose. ¿Pero bajándose de un árbol o bajándose?
1: Pues ya ninguno porque los 15 se bajaron, ¿no? ¿O qué?
5: No.
1: ¿Cuántos?
5: 13.
1: ¿Por qué? Ay. ¿Por qué? Dice, porque bajan 12. ¡Órale! Ah. ¡Gracias! ¡Abrazos hasta allá! Gracias por marcarnos.
2: Andaba
1: también
2: dormidón el
1: Es que Charlie. Sí están modorros todavía,
2: está modorro el Charlie.
1: Imagínate, nosotros acá desde las 5:30 de la mañana,
2: imagínate,
1: ¿no? Bueno.
6: Hola.
1: ¿Qué pasó? ¿Quién habla? Ya párate.
6: Yo, Dafne.
1: ¡Muy! ¡Buenos días, Dafne! Oye, Dafne, cuéntanos, traes anécdota, adivinanza, saludo, chiste en 3, 2, 1, ¡ya!
6: A ver, una araña pierde su billetera, su zapato, su perro y su sombrero. ¿Qué pierde primero?
2: ¿Le fue re mal?
1: ¿Su perro?
6: No.
1: ¿Qué? ¿Qué perdió?
6: Su esposo.
2: ¿Por qué?
1: ¿Por qué?
6: Sí, no porque sé. Se lo comió.
1: ¡Oh!
2: ¡Qué fuerte! Yo órale, pensé que su dignidad.
1: Una noche loca. ¡Órale! Te mandamos un abrazo y saludos también a tu familia. Gracias por marcarnos.
6: Gracias.
1: Que tengas un buen día. Aquí acompañándolos a la chamba, acompañándolos también a la escuela.
2: A la chamba y Gabo.
1: Aquí está su pecho ya para teano.
2: Recárguense su pecho y no frío, Gabo, no frío.
1: ¡Bueno! ¿Quién habla? Ya párate. ¿Hola? ¿Quién habla?
0: Natalia.
1: Muy, pero muy, pero muy. ¡Buenos días, Natalia! Oye, Nati, ¿qué preparaste para nosotros aquí en Ya Párate?
0: Un chiste.
1: Estamos a full con chistes. Échalo en 3, 2, 1, ¡ya!
0: ¿Saben por qué tiembla mucho en México?
1: ¿Por qué?
0: Porque nuestra presidenta es Claudia Sheinbaum, bam, bam, bam, bam, bam.
1: Ay, no, no, espérate, no, ese ruido no, ese ruido no. Ay, no, me da miedo.
2: Ese era para la corneta, ese chiste.
1: Me da miedo, gracias, gracias. Oigan, saludos a toda la gente que nos está mandando su mensajito, como Carla Martínez dice en Instagram. Hola, buenos días. ¿Pueden dedicar las yapanitas para Nico? Que su cumple fue el 27, cumple 10 años, claro que
2: ya
1: sí.
2: Ya se juntaron, los cumples.
1: También Val.León dice, ¿pueden cantar las yapanitas a mi hermano Elías, que hoy cumple 8 años? Claro que sí, los escucha todos los
2: ocho
1: días.
2: Añitos.
1: Ahí vienen las yapanitas. Una llamada más, una llamada más. Bueno,
2: una más, una más.
1: ¿Quién habla?
7: Hola, Emilia.
1: Muy, pero muy, pero muy. Buenos días, Emilia. ¿Cómo te va, Emilia? ¿Qué preparaste para nosotros aquí en Ya Párate?
7: Una anécdota.
1: Me encantan las anécdotas.
2: Ah, sí, ya hacía falta, ¿eh?
1: Adelante, Emilia, con tu anécdota en 3, 2, 1. Ya.
7: Un día estaba en mi casa preparando para irme a la escuela. Uh-huh. Y fuimos al coche y no prendía. Entonces mi papá tiene una moto, pero mi mamá no, pero mi mamá no me deja subirme.
1: No, ¿cómo crees?
7: Entonces nos fuimos a la escuela en la moto y mi papá no sabía. Y entonces le dijimos y se rió en vez de enojarse.
1: No manches, ¿ya ves? ¿Cómo? ¿Por qué se rió?
7: No sé.
1: Ay, Emilia. Ahí estuvo la anécdota de Emilia, de su papá, el motoquero.
2: Y la mamá risueña.
1: Te mandamos un abrazo. Gracias por marcarnos. Saludos a toda la gente que está en el streaming, en nuestro canal de YouTube de Los 40 México.
2: Oye, sí.
1: Y también en nuestro Facebook, directamente para que participen. Vámonos con las yaparanitas.
8: Buenos días, cumpleañero. Desde este mañanero, aquí en Los 40, te deseamos que la pases super perro. ¡Felicidades, cumpleañero! Es día de soplar velitas. Gabo y Nasla,
1: ¡viene a todos!
8: ¡Las chaparanitas! ¡Ya párate a festejar!
2: ¡Aguacatote!
1: Les mandamos saludos grandes a todos los yaparateanos que siempre nos escriben y son yaparateanos activos. Vámonos con música. Estás en Ya Párate y fíjate que más adelante llega Francisca Valenzuela.
2: Oye, ya la quiero ver.
1: Estoy muy emocionado.
2: Siempre he sido muy fan de Francisca Valenzuela.
1: Claro,
2: qué música, qué compositora.
1: Vámonos con Ricky Martin, Los Ángeles Azules y Tini, con esta canción que hace 28 años Ricky Martin conquistó Latinoamérica. Se llama Vuelve y fue una balada escrita por Franco De Vita, ¿eh?
2: No.
1: Y luego ya se convirtió en uno de los mayores éxitos, obviamente, de la carrera de Ricky Martin. Este es su refresh. Viene con Los Ángeles Azules de parte de México. Viene con Tini de parte de Argentina. Esto es Vuelve y suena en Ya Párate.
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6: Son las 8 en punto.
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0: Son las 8 de la mañana.
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0: Hora centro de México. Increíble, ¿eh? Estamos escuchando la nueva canción de Francisca Valenzuela, Bugambilia. Suena aquí en Yapárate. Y si decimos tres veces Francisca Valenzuela, aparece en la cabina yaparateana. Francisca, Francisca, Francisca, Francisca Valenzuela. ¿Cómo estás?
2: Ese es mi truco, aparezco.
0: Claro, claro. La cosa alternativa de Francisca Valenzuela. ¿Cómo estás, Francisca? Bienvenida.
2: Muchas gracias, bienvenida. Buenos días. Buenos días a todos los que están escuchando.
0: Oye, qué emoción tenerte. Estábamos hablando un poquito afuera del aire de todo lo que está sucediendo en tu vida, que llegas a México y para ti también es como, pues, un break, ¿no? Porque obviamente de un lado a otro, siendo mamá, ¿cómo te recibe en esta visita México? ¿Es diferente?
2: Es diferente porque soy mamá ahora. Uh-huh. Y es primera vez que me toca venir siendo mamá. Entonces es diferente porque por mí soy dueña de mi tiempo. Ajá. Me siento deliciosamente sola. pero siempre cuando vengo a México y a Ciudad de México en particular, ajá, que he pasado tanto tiempo y tenemos tantos amigos y comunidad, lo disfruto mucho. Los días se me hacen muy cortos, ¿no? Como sí, que ayer llegué recién, estuve trabajando toda la tarde, en la noche salí y como que era pestañe y era 1 de la mañana. Y yo como, tengo que estar de en pie a las 6 de la mañana decente, no, tengo que irme a acostar, pero me faltan horas. Me encanta venir, me encanta.
0: Oye, y también yo agradezco también que cada vez que vienes a México nos podamos ver.
2: En algún formato
0: siempre
2: u otro.
0: Siempre sucede.
2: A lo largo de los años.
0: Lo agradezco, sí, desde hace 10 años creo.
2: Sí, hemos crecido juntos, en verdad, es muy fuerte.
0: Y me encanta ver la evolución también de tu música.
2: Muchas gracias.
0: Y ahora tienes un disco, pero secreto.
2: Aún no sale, exactamente.
0: Solo sacaste una rola y yo me quedé con ganas de más.
2: Es que es un disco que es muy particular y especial, entonces el lanzamiento y todas las canciones que van a ir saliendo son todas muy distintas. De hecho, sale otra esta semana que creo que escuchen después, que es como female rage, ¿no? Es como estar enojada. Uh-huh. Pero el álbum se llama Maldita, uh-huh, y es un álbum que escribí en posparto, luego de tener a mi hija, y como que fue un balde de agua fría, no me esperaba nada eso.
0: Súper sensible, ¿no?
2: O
0: también,
2: sea,
0: sí,
2: qué fragilidad, qué locura. Entonces,
0: es una cosa química, ¿no?
2: Por supuesto, hay un componente físico y además también un componente cultural, ¿no? Creo que muchas veces se nos vende esta idea de que uno es una mamá perfecta, tiene que nunca fracasar y saber lo que uno está haciendo, y uno siente una sensación de angustia.
0: Porque no está pasando la expectativa,
2: exacto,
0: ¿no? Que te contaron,
2: exacto,
0: las películas,
2: exacto,
0: los
2: exacto,
0: consejos en los podcasts, lo que sea, pero esto se abre cuando realmente lo vives.
2: Cuando lo vives. Y además que da mucho susto también. Uno está como ansioso y terroroso. Entonces, el álbum no fue el álbum que pensé que iba a ser, pero fue el que necesité hacer al final. Uh-huh. O sea, yo venía tipo, posparto, voy a hacer un video, o sea, un álbum glam, voy a ir al gimnasio,
0: claro,
2: voy a hacer un disco bailable y voy a ser fabulosa. Y de repente fue como el pelo caído, sucio, la polera manchada, así como. Y dije, en verdad hay que hablar de lo que está pasando, que siempre ha sido mi onda,
0: claro,
2: ¿no? Ser muy real y ser muy confesional. Entonces el álbum habla del posparto y habla, yo diría en general, de la sensación de estar inadecuada, ¿no? Como la lucha, de la presión que uno siente, la frustración, y conecta con rabia, con deseo, con histeria, sí, con temáticas fuertes.
0: Y sabes que a veces
2: fuertes
0: pasa que le das tu vida a alguien, pero ese alguien hoy no se expresa como tal y no habla,
2: exacto,
0: ¿no?
2: Exacto.
0: Y entonces dices, ¿lo hice bien o lo estoy haciendo bien o mal? Y entonces,
2: exacto,
0: pues es un bebecito, una bebecita que nada más está expresándose con llanto, miradas, ¿no?
2: Sí, y uno se va enamorando con el tiempo también. Uh-huh. Es una relación, es como cuando uno se enamora a su pareja o a alguien, ¿no? O subjeto de deseo. Uno
0: también
2: se va enamorando con el tiempo, no
0: la
2: es automático.
0: Sí. Y bueno, al final más adelante vas a encontrarte todavía con más situaciones, ¿no?
2: De más. Sí,
0: yo no soy quien para decirlo, soy papá, no tiene nada que ver, pero veo a mi esposa, muy de cerca. Oye, vienen canciones como SOS.
2: Sí.
0: Viene Mala Cara.
2: Ajá.
0: Soy tu fan. Uh-huh. ¿Y cuál de estas crees que es la más ejemplo que podía acercarse a lo bailable? Que dijiste, yo quiero bailar en este disco y no llegó, pero ¿cuál podría ser la más cercana?
2: Mira, por una parte hay una canción rarísima, uh-huh, que se llama Extracción. Esto es rarísimo, amigo. Eso es mi bitácora de lactancia.
0: Ok.
2: ¿Ya? Pero es como dance.
0: Ajá.
2: ¿Cachai? Entonces es como. Y es yo gritando como 2 de la mañana, 3 de la mañana, 4 de la mañana.
0: Oh, por eso se llama Extracción.
2: Extracción. Wow. Hice un videíto también, ajá, en redes que pueden verlo, que está muy genial y poderoso de eso. Esa es más bailable y yo diría que Soy tu fan, si bien no es upbeat, es más lentita, es muy, es más hot, es como sobre la histeria de mi vida soltera girando por el mundo. Ajá. Y enamorarse y que te guste alguien que todos desean y que te desean a ti. Entonces hay como todo un juego ahí de poder muy entretenido.
0: Oye, este tiene un poder latinoamericano, obviamente. Tú eres de Chile.
2: Sí.
0: Te acompañamos acá en México. Grabaste cosas en Argentina.
2: Sí, sí.
0: ¿Cómo fue este proceso de llegar a armar esta como pues unión o los claro. Avengers, ¿no?
2: Lo que pasó fue que el álbum lo hice, como lo hice en el posparto, lo hice encerrada en mi casa uh-huh. con mi amigo Francisco y lo hicimos entre los biberones, los pañales, las siestas y todo. Y fue un álbum súper así como urgente y fue como la paradoja del tiempo, ¿no?
0: Sí.
2: Como rápido, rápido, rápido. Y bueno, y luego de grabarlo, que fue todo muy crudo, muy casero, dije, este álbum tiene terror y tiene ternura. ¿Y qué cosas representan eso? Pensé en el cine de terror, dije,
0: okay.
2: Las orquestas, la Wendy Carlos, el resplandor, ¿cachai?
0: Fuerte.
2: Y armamos unos arreglos de cuerdas y fuimos a Argentina, que hay una cultura y una herencia uh-huh. de arreglos populares de música de clásica, o sea, una herencia de música
3: como de conservatorio,
2: ¿no? Claro, en la música popular muy de hace muchos años. Y justo hemos trabajado en otro proyecto con un arreglador que trabajó allá de Chile y nos fuimos para allá a grabar y grabamos en el estudio Romaphonic, que es un estudio muy grande. Famoso Ajá. de Argentina.
3: Los Bunkers han grabado ahí también,
2: me sí, parece, ¿no? Sí, ¿no? Y si mal no recuerdo,
3: los tres.
2: Acá los argentinos me van a matar. Charly García creo que grabó ahí.
3: Sí, sí.
2: Pucha, yo aquí, mis amigos rockeros argentinos me van a... Es temprano, me
0: puedes
2: falta
0: agregar
2: desayuno.
0: Un Fito Páez y te lo vamos a creer.
2: Eso, sí, eso.
0: Páez,
2: muchos argentinos no, sí, sí, del rock sí, sí. han grabado ahí.
3: ¿Qué pasa?
2: Y grabamos ahí.
0: Pato con... Sí. Los ratones paranoicos, Juanse,
2: todos.
0: Los airbags.
2: Pero por ejemplo, Juanes recién grabó uh-huh. ahí con ese mismo octeto para el último álbum también. Entonces hicimos ahí un par de días y fue como darle otra vida a estas grabaciones que hicimos a las 2 de la mañana, 5 de la mañana sí. en la casa y unir esta cosa como cruda, desesperada, sentimental con la belleza y la grandilocuencia de las cuerdas.
0: Me
2: ¿no?
0: encanta cómo lo cuentas, ¿eh?
2: ¡Ay, qué bueno!
0: Sí, el storytelling es hermoso. Véngase también al canal de nuestro YouTube México, que es Los 40 México, estamos en vivo. Oye, Francisca, ¿cuántos años ya en la escena musical?
2: Casi 20.
0: 20. Wow. Hace 20 años llegaste a ver a mujeres arriba del escenario. ¿Qué mujeres llegaste sí. a ver?
2: Mira, del mundo en español, creo que las referentes para mí en esa época, bueno, siguen siendo, sin duda.
0: Sí.
2: Julieta Venegas,
0: Ajá.
2: por supuesto. De hecho, le abrí su primer concierto
0: wow.
2: en Chile en el 2007.
0: Ajá.
2: Cuando mi primer concierto
0: Oye,
2: grande fue con ella.
0: ¿Y qué pasó ahí en el corazoncito? O
2: no,
0: sea, que si la veías antes,
3: yo
0: ahora
3: quiero
0: ya estabas
3: eso.
0: Arriba
2: no,
0: del escenario.
2: Es más, yo era tan fan que cuando ella fue a Chile a tocar un teatro pequeñito,
0: Ajá.
2: yo la esperé afuera con para pedirle un autógrafo.
0: Uh-huh.
2: Wow. O sea, y concursé en una radio para ir a conocerla. Yo era fan. O sea, soy fan
0: sí.
2: en esa época. Además,
3: es que ella
2: era
3: es
2: muy
3: la pionera
2: lejano.
3: De muchas de las artistas mexicanas.
2: No, y yo cuando sacó El Buen Invento me obsesioné y desde entonces hasta el día de hoy, súper mega fan. La admiro, la adoro.
0: Oye, entonces, y cuando te invitan a abrirle, ¿cómo fue esa unión?
2: Dije que sí y después como que me fui a vomitar al baño. ¡Ah! Dije, ¿cómo hago esto? Además que era con puro piano, yo solita, tenía 19, 20 años, recién saliendo al mundo con mis canciones, estaba muy asustada, pero el público fue tan maravilloso, todo el equipo fue tan maravilloso que fue súper importante como hito. Entonces, bueno, la Julieta Venegas, la Andrea Echeverri, la Eli sí. Guerra, Cecilia Toussaint, Ana Torroja, Alaska.
0: Oye, ¿y eres consciente que hoy tú estás en ese lugar?
2: Ay, qué
0: y que hay muchas niñas o jóvenes que dicen, yo quiero estar al lado de Francisca
3: claro.
0: Valenzuela, quiero abrirle. Porque son 20 años de construir
2: años.
0: Y de estar.
2: Y de estar.
0: Porque
2: sabemos
0: muchos
2: lo difícil
0: que aparecen,
2: que...
0: Ajá. un brecito, Ajá. que su disquito y me voy. Tú has estado.
2: No, y yo digo, es loco tener esta conversación porque yo creo que uno nunca se detiene con uno mismo uh-huh. a mirar lo que ha hecho, ¿no?
0: Claro.
2: Y yo digo, qué lindo que en cada etapa, siendo independiente, siendo de Chile al mundo, en cada etapa han habido ciertos hitos que han sido visibles, ¿no? Canciones que han perseverado a la distancia
0: claro.
2: cada álbum. Y después yo pienso también, claro, amigas actuales que yo... Estando en Chile las escuchaba en el metro,
0: Ajá.
2: yendo al colegio, la Jiménez Arellana, Natalia Lafourcade,
0: claro.
2: y qué sé yo, y ahora somos, claro, hay como una onda de pares y de convivencia
0: Exacto.
2: y compartir.
0: Y se ven en festivales.
2: Sí,
0: y
2: colaboramos.
0: Mismo
2: y
0: escenario.
2: Así, claro.
0: Felicidades.
2: Entonces,
0: en verdad, dense la oportunidad de ver a Francisca Valenzuela arriba del escenario. Es una explosión musical.
2: Muchas gracias.
0: Tienen
2: wow.
0: que verla. Más adelante, bueno, se queda con nosotros un ratito más también en el streaming. Y recuerden, ya está, pues, parte del disco en
2: sí.
0: plataformas. Está Bugambilia, que lo que estamos escuchando, y sí. Viene Maldita, el disco completo, ¿para cuándo?
2: Para julio, y esta semana sale un nuevo sencillo, y quería hacer dos anuncios uh-huh. muy relevantes a nuestro querido Ciudad de México. Primero, la anuncié recién hace dos días atrás un concierto. Vamos a hacer un concierto en agosto, porque tenemos gira a partir de julio sí. por todas las Américas y España.
0: ¿En
2: y
0: dónde va a ser en agosto?
2: Va a ser yo no lo conozco, el Foro Puebla.
0: Sí, el Foro Puebla, ah, sí, claro. Aquí en Ciudad de México.
2: Es una gira de teatro, okay, o sea, es todo pequeñito. Ajá.
3: Está íntimo, pero está padre, sí,
2: eso,
3: está bonito.
2: Esa es la idea. Entonces, para que vengan desde ya, ya se están vendiendo las entradas, está avanzando la cosa. De hecho, en Chile tenemos casi todo sold out. Estamos avanzando acá en México. Recién anunciamos Foro Puebla, va a ser lanzamiento del álbum y obviamente el repertorio histórico ahí integrado como una celebración de carrera también.
0: Wow.
2: Y además, hoy voy a anunciar que tenemos una preescucha del álbum selecto. Oh, o sea,
0: ¿es hoy? ¡Wow! ¡Hoy!
2: El jueves. No,
0: hoy se anuncia. Hoy se anuncia. Lo del jueves.
2: Ahora saliendo de aquí, ajá, voy a tomarme un café para poder pensar y hacer un post.
0: Okay.
2: Y compartirlo con todos los amigos en Instagram.
0: Es una preescucha.
2: Una preescucha y el lanzamiento selecto del nuevo sencillo.
0: Ok, sí. Wow.
2: Así que si estás aquí y quieres venir, va a ser una convivencia.
0: Oye,
2: muy linda.
0: Arroba Francisca. Cambió tu Instagram, sí, ¿no?
2: Francisca Music.
0: Ah, sí, mantienes el music. Sí. Arroba Francisca Music.
3: Me acaba de mandar un mensaje uno de tus fans, Roberto Pineda, te está escuchando. Que va a estar ahí.
2: Ay,
3: no,
2: sé,
3: no sabe cómo le va a hacer, total, pero va a estar ahí. Es
2: bueno,
3: mi primo.
2: Roberto.
0: Se queda con nosotros.
2: Ay, ven.
0: Vámonos con música. Está Kenia Oz, Ruleta Rusa, y está Francisca Valenzuela aquí en Ya Párate los 40.

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2: Son las 8 con 15 minutos.
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2: Son las 8 con 18 minutos.
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1: 8 de la mañana, 23 minutos, hora centro de México. Conectemos con el universo. Está con nosotros Francisca Valenzuela. ¡Bravo! Francisca Valenzuela conectadísima con su nuevo disco, Maldita, con su canción Bugambilia. Desde Chile para todo México, y ahora se conecta aquí en la mesa yaparateana tu astro desde Colombia con nosotros. ¿Cómo estás, tu astro?
2: Buenos astrodías a todos.
1: Ay, ¿cómo te va?
2: ¿Cómo están las astromañanas?
1: Pues muy bien, todo muy bien, muy emocionados de verte. Francisca está muy conectada con este tema que nunca le han sacado las cartas del tarot.
3: Para todavía una primera vez, Francisca.
4: No puedo creer que estar en vivo.
3: Claro que sí.
4: A las 8 de la mañana.
3: Super octágonos mágicos limpiadores.
4: Wow. ¿Qué es octágono? Ah, ajá. Porque el octágono es como mágico.
3: Por supuesto.
1: ¿Y un cuarzo? Claro. ¿Qué es?
3: Y una selenita limpiadora para todos. La selenita representa el cuarzo más puro y más limpio para armonizar, para dormir mejor, debajo de la almohada, súper recomendado.
1: Órale.
3: O simplemente para pasarlo por encima de tus chakras, de tus puntos energéticos con dolor.
1: Y es cierto que si vas a Hollywood, tú la pides como Selenita Gómez, ¿no?
3: Ah, por supuesto. Firmada mejor.
1: O Selenita Quintanilla.
4: Ah, esa me gusta, me encanta. ¿Y la Selenita tiene que ser con esa forma o puede tener
3: viene
4: otra forma?
3: Viene de diferentes.
4: Porque sí, esa está buena para hacer barra. Cosas.
3: No, sí, esta es la más mágica.
4: Claro. Todas. ¡Pum!
1: Oigan, invitamos a la gente que nos marque 55-5166-8101. Le pidan su consejo, su pregunta a tuastro@tuastro, o también para el resto de la República, el 800-00-610-00. Y en lo que marcan, hagamos a Francisca Valenzuela.
4: Muy bien, ¿cómo adelante. Se hace?
3: Yo tu fecha sigo. De nacimiento, Francisca.
4: El 17 de marzo.
3: Eso es Piscis.
4: Soy Piscis.
3: Muy bien.
4: ¿Tú también eres Piscis, amigo? 17
5: de marzo. Primero de marzo.
3: ¿Qué viene cambiando desde el año pasado en tu vida?
4: Uf, fui mamá. El cambio más radical.
3: Claro. ¿Ya a mitad de año ya eras mamá?
4: A mitad de año ya era mamá. Ajá. Sí.
3: Entonces, el nodo norte, que es un punto de la astrología, te está visitando desde enero del 2025.
4: Ya.
3: Trayéndote nuevos caminos. Pero si tú quieres, puedes preguntar o simplemente saca una carta en tu nombre.
4: Pregunta, tengo una pregunta.
3: Ajá, si tú quieres.
4: Cuando preguntan, ¿cómo qué preguntan?
1: Ah, ok.
3: Amiga, salud, dinero, éxito.
1: Pero aparte familia. Fue una pregunta que pregunta de los que me más preguntan y qué podía
3: y
1: preguntar.
3: Que todos preguntamos.
4: Exacto. Es decir, cuando uno hace esta experiencia, ajá, ¿qué tipo de preguntas se hacen?
1: Algo que tengas no sé. Atorado, que no tenga una respuesta, una solución, ¿no?
3: ¿Qué quieres saber de tu vida?
5: De tu nuevo disco, de tu material, de tu gira.
4: Es que me da susto la respuesta.
1: No te preocupes, algo, si quieres algo.
3: Si algo yo no doy es miedo,
1: no,
3: tranquila.
1: Él tira buena onda. Pero vamos así. A generar presión. Pregunta de Francisca Valenzuela en 3, 2, 1, ya.
4: Puede ser como una pregunta tipo: ¿cómo se viene este año con un nuevo lanzamiento?
3: Bien. Bueno, aparece la carta del mago como los nuevos inicios, o sea que ya estás
4: qué
3: preparada.
4: ¡Qué apropiado!
3: La carta del mago menciona para todos los que nos ven que tengo todas las herramientas para hacer ya el producto. Sin embargo, sí había duda al principio y una sensación de cómo vuelvo a rearmarme.
4: Por supuesto.
3: ¿Quién soy yo nuevamente?
4: Uf,
3: aparece
4: aceptado.
3: Un poco en un príncipe. Ah,
4: a ver.
3: El amor, amiga.
4: Interesting. Sí, amor full.
3: Sí, y brilla además.
1: Oh.
3: Tenemos el príncipe de oros al lado del sol.
4: Qué lindo.
3: O sea que la relación se sostiene.
4: 100%.
3: Y te sientes 100%. Totalmente segura.
4: Totalmente.
3: Es una persona estable que está ahí y que da constancia.
4: 100% sí.
1: ¿Cómo te sientes en tu primera experiencia de tarot?
4: Siento que esto es lo que quiero escuchar. Me siento validada y reafirmada. Si
3: lo
4: siempre es así, lo es en todos los
3: para
4: días.
3: El futuro es dónde vamos a vivir, Francisca.
4: Uy, a ver.
3: Wow. Se podría México. Venir a 6 meses, un año, un cambio de casa.
4: Puede ser. Puede ser, soy alguien muy nómade.
1: Sí.
4: Pero ahora con familias más difíciles. O sea, ¿Tú te has movido?
1: Acabo de tener una pelea, dice Francisca. No tuve una pelea de eso.
4: ¡Claro! Ya tuvimos esta conversación. No, pero
1: no,
4: por
1: yo
4: ejemplo,
1: viví 6 años más, como 7 años en Argentina.
4: ¿Pero antes de la familia?
1: No.
4: ¿Con la familia?
1: Antes de la familia. Antes ahora con la familia es complicadísimo.
4: Claro, pero tu pareja es brasileña.
1: Es de Brasil,
4: ¿no? Sí.
1: Brasileña.
4: No, no, ni va de vuelta a Brasil.
1: No, para nada. No.
4: Claro.
1: No, el idioma y todo eso. Uno fala portugués.
4: Portugués.
1: Hay más llamadas. Para que la gente participe, para todos los yaparatianos, por favor.
4: Bueno,
1: está @tuastro. Hay una llamada.
3: Ay, ay, ay.
1: Bueno.
6: Hola.
1: ¿Qué pasó? ¿Quién habla?
6: Itzel.
1: ¿Cómo?
0: Ixchel.
1: Ixchel, bienvenida, ya párate, Ixchel. Oye, está arroba tu astro. ¿Qué pregunta le quieres hacer? Porque tiene las cartas abiertas para ti, ¿eh?
3: Hola,
0: ya
3: hola.
0: Ya sé, qué échala. Emoción.
1: A ver, echa tu
3: estás,
1: pregunta.
3: ¿Cómo estás, Ixchel? Fecha
0: hola,
3: de nacimiento.
0: Bien, buenos días. Mi fecha de nacimiento, 2 de agosto del 87.
3: Una leona, muy bien. ¿Y qué me quieres preguntar?
0: Mira, nada, tengo temas ahí con mi pareja. No sé qué depara el futuro con esa parte.
3: ¿Tienen sería hijos?
0: Como... Sí, tenemos una niña en común.
3: Sí, aquí está la niña para bueno, todos. Sí.
1: Está sacando una niña.
3: Ajá, para todos los que nos ven. Yo sí quiero preguntar por qué eres tan fuerte o si tú llevas toda la rienda de la relación o te sientes muy cargada, muy agotada. ¿Cómo estás en el trabajo? Porque aparece la reina de discos. Sí aparece una niña, aparece la reina de oros, una mujer que batalla, que es fuerte, que lleva la rienda. Para todos los leones, el 12 de agosto es el eclipse total de sol con luna llena y sí se prevé que tengas ajustes en tu vida en los próximos seis meses. O sea que si vas a tomar ajustes como asesor energético, sí lo deberías.
1: Aférrate a él, haz esos ajustes más bien, aférrate.
3: Aférrate a tu destino.
1: No manches.
0: Me voy a aferrar.
1: ¿Cuánto llevas con él?
0: 8 años.
1: Bueno, pues no tanto, ¿eh?
3: Hay una opción para que tengas libertad o para que tomes una decisión por tu bienestar.
0: Ok, sí, sí, claro. Estamos ahí en una transición difícil, pero quería saber.
1: Y ahora dilo sin llorar, Ixchel.
6: Pero es que, Gabo, no se
3: puede. Todos los cambios son muy buenos.
4: Sí, al otro lado. Hay un otro lado.
3: Por
4: supuesto. Hay un otro lado después de todo el sufrimiento.
3: Un abrazo para ti.
1: Me encanta.
0: Un abrazo.
1: Abrazo, saludos. Me encanta porque Francisca tiró frase de disco, ¿eh?
3: Ajá.
1: ¿Cómo fue la frase que acabas de decir?
4: Siempre hay un otro lado.
1: Siempre hay un otro lado.
4: Después de ese pantano de mierda.
1: ¿El lado B? ¿Es parte de tus canciones?
4: No, pero quizás lo voy a escribir en la patente. Ah, lo dije yo, no.
1: Está Francisca Valenzuela, está arroba tu astro, el Atomics. Aquí Gabo Ramos. Hay más llamadas en Ya Párate. Bueno.
7: Bueno.
1: ¿Qué pasó? ¿Cómo andas? ¿Quién habla?
7: Bien, bien, Chris.
1: ¿Qué pasó, mi Cris? Está arroba tu astro, directo a responder tus preguntas.
3: Hola, Cris, ¿cómo estás? Buenos días.
7: Muy bien, gracias a Dios.
3: Tu fecha de cumpleaños y una pregunta para el tarot.
7: 29 de septiembre de 1989.
3: Eso ya es Libra. ¿Y qué quieres preguntar, amigo?
7: Así es. Fíjate que traigo ahí una pues como inquietud. Bueno, no inquietud, sino presunción. Uh-huh. De que me van a ofrecer un puesto de donde me vine a trabajar.
3: Muy bien, la carta que te sale, amigo, es el 9 de copas aquí en set. 9 copas,
1: o
3: felicidad.
1: O sea, tiene que irse a chupar con el jefe.
3: No, pues vamos a celebrar y a chocar y a
1: mínimo 9 copas. Entonces, ¿es correcto?
3: Sí, es
1: bien,
3: correcto.
1: Buenos caminos, felicidades,
3: por
1: vamos
3: supuesto.
1: Muy bien.
3: Wow.
1: Ajá.
3: ¿Te está ofreciendo ese trabajo un señor, un hombre más grande?
7: Es que me vine ahorita al trabajo que estoy actualmente con la propuesta de véngase para acá. Y posteriormente yo lo promuevo para que se regrese con un mejor puesto.
3: Te va a ir muy bien.
1: Órale.
3: El 9 de copas, el rey de bastos, la rueda de la fortuna.
1: Órale.
3: El caballero de copas.
1: Puro éxito.
3: Sí, por supuesto, toma la decisión. Recordemos y hagamos un paréntesis para todos los que nos escuchan que Mercurio retrógrado nos visita por segunda vez en el año del 29 de junio al 24 de junio.
4: Mercurio. Yo siento que siempre hay como un Mercurio retrógrado.
3: Son tres veces al año.
4: Ay, ¿solamente tres veces al año?
3: Solamente.
4: Ay, ay, pero hay otras cosas planetarias.
3: ¿Pero viene a qué? Revises, reordenes, reagendes y vuelvas a checar.
1: Todo el tiempo, cada vez para que ya no estés retrógrado.
4: Chequear.
3: Por
4: revises.
3: Supuesto. Entonces, a nuestro amigo le va a ir muy bien, pero para todos los que nos escuchan, es mejor tomar decisiones antes de.
1: ¿Antes de?
3: 29 de junio gracias. Al 24 de julio.
1: ¿Qué pasó ahí? ¿Qué?
7: Una pregunta, pero ese cambio, ya tomé la decisión y por eso me vine a trabajar ahorita donde estoy.
1: ¿Ese
7: cambio se va a dar en este año?
3: Sí, claro.
1: Que sí.
3: Te salieron las mejores
1: tú
3: cartas.
1: Tú seguro. Te salió todo perfecto, güey. Ya acepta eso.
6: Pero neta.
7: Ya, no, está más que aceptado.
1: Eso.
7: Y decretado.
3: Gracias. Hecho está.
1: Pero es verdad. ¡Ah!
6: No,
1: te mandamos abrazo. Gracias.
7: Gracias, mi Gabo.
1: Eso, abrazote hasta allá. Está arroba tu astro. Respondiendo a todas sus preguntas y llamadas. Y bueno, Francisca Valenzuela, hay una fecha importante de la que quieras hablar para que tu astro te diga qué está pasando con esa fecha. El día de lanzamiento del disco, ¿cuándo es?
4: Foro Puebla, el 30 de julio.
1: 30 de julio.
3: El 30 de julio ya hemos salido de Mercurio retrógrado, ya es Leo. La luz, el sol, el brillo, súper bien.
4: Qué buena. Buena fecha entonces, que el álbum sea Leo.
3: Entre el 30 de julio, de hecho, que Júpiter también está ingresando en Leo. O sea, hay mucho brillo, estás muy bien.
4: Qué bueno.
3: Muy bien asesorada, muy brillosita.
4: Ay, qué bueno, excelente. Fue una decisión intuitiva.
1: Claro.
4: Así que me gusta.
3: Se siente la magia en el estudio hoy.
1: Ajá. Ah. @ Francisca Music, dele follow, trae nueva música. Felicidades por todo.
4: Muchas gracias. Esta semana nueva música, concierto en el Foro Puebla en agosto. Claro. Y esta semana tenemos el listening party. Así que si quieren venir, me mandáis un DM ahí por Gabo.
1: Ahí hablamos.
4: Para que
1: ahí
4: vengan
1: hablamos,
4: el jueves, claro. Vamos a tener algunas cositas para tomar, vamos a escuchar el álbum, conversar y después ya.
1: Yo sí
4: a que
1: voy.
4: Siga la noche. Sí, venga, ven con tu hermano, po.
1: Con el primo.
4: Perdóname, discúlpame.
1: Dense
4: Nico.
1: Follow, @ tu astro, por favor.
3: Sí, sí, sí, yo ya la seguí.
1: Porque ya le gustó la cosa del tarot, cuidado.
4: Sí, estoy aprendiendo.
1: Cuidado.
4: Nuevo, quizás esta va a ser mi cosa, po.
1: Sí.
4: Quizás próximas que nos veamos sea también, haya tomado un curso.
1: También puede ser, eso puede ser tu talento
4: ser
1: alternativo, claro.
4: Exacto.
1: @ tu astro, muchas gracias. @ soy tu astro en TikTok, ¿verdad?
3: @ tu astro ya en todas las plataformas.
1: Ya,
3: para que no haya problemas.
1: Vamos, amigos. @ tu astro.
3: Vaya, sí, sí, Manu.
1: Todos los días un TikTok nuevo.
3: Un TikTok nuevo, ahora estamos hablando, ¿para qué carajos no naciste? De ese signo.
1: Me encanta. Denle follow, vámonos con música. Llega Raúl Alejandro dando vueltas. Estás en Ya Párate.

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1: 8 de la mañana, 47 minutos, hora centro de México. Y ya está Diego Cárdenas con nosotros en Ya Párate. Tenemos un top 3 muy especial.
2: ¿Cómo no? El día de hoy un top muy divertido. Buenos días a todos los que nos están escuchando. Primero que nada, estoy feliz de estar de regreso en la cabina después de un viajecito delicioso.
1: Sí. Pero estuvo bonito que te conectaste, que también estuviste presente de alguna forma. Bueno, subimos, ¿no?, el reelcito. Está presente, claro. @DGOCárdenas.
2: Ya cuando vi que eran 2 horas menos y me tenía que parar a las 4 de la mañana, no estuvo tan bonito.
3: En el centro ceremonial otomino, allá andaba.
1: Oye, top 3, ¿de qué va a tratar hoy?
2: Ay, no, el top 3 del día de hoy está bueno porque hay unos prenupciales, unos acuerdos prenupciales bastante, bastante millonarios.
3: Fuerte.
2: Pero el día de hoy vamos a hablar de un acuerdo prenupcial que es bastante tierno.
1: A ver, ¿de qué trata?
2: El acuerdo prenupcial entre Zendaya y Tom Holland. ¡Vamos allá!
1: Oye, ¿qué será? El otro día estaba viendo unos tatuajes y Zendaya tiene una T abajito de la axila.
2: De la, ajá.
1: Y Tom tiene una S de Sandra. No, no. Tiene una Z.
3: Y Zendaya de Timothy, ¿no?
1: No, una de una Z. Pero qué bonito que compartan su tatuaje, ¿no?
2: Qué bonito. Ah, ¿no? Después de tantos años. Llevan más de 10 años de conocerse. Sí. Y 5 de andar.
3: Que
2: de
3: no
2: novios.
3: Le pasen lo de Lupillo después.
1: No. Top 3 supuestos acuerdos prenupciales de Zendaya y Tom Holland. Puesto número 3.
2: En el puesto número 3, hablemos de dinero. Tom Holland, frente a Zendaya con su abogado, cuenta la leyenda que le dijo: mira, lo tuyo es tuyo y lo mío es tuyo. Vámonos al 50% de lo que yo me gane, siempre va a ser tuyo. Wow. No me importa y está firmado en el acuerdo prenupcial.
1: Repartidito. Lo de ella no. Lo de ella no.
2: Él decidió darle el 50% de sus ganancias.
3: Es migajero, ¿no?
2: De todas las películas de Marvel. No.
1: Es un caballero. Es un caballero.
3: No, dije caballero, ¿me entendieron?
2: Es un caballero. Me vibró.
1: Oye, y entonces le da la mitad de su varo.
2: Le da la mitad de su varo. Y dijo: no hay problema, mira, para que veas que yo te amo y que el dinero no es problema.
1: Pues también, si por cada película se mete 8 milloncitos, 10 milloncitos, pues ya la mitad, ¿qué?
2: Que lo que estuve averiguando es que la fortuna de Zendaya es mucho más grande que la de Tom Holland.
1: Sí, claro. Pues, claro. Sí, pues,
2: yo pensé que se iban a como muy
3: ha hecho
2: a nivel,
3: más películas,
2: pero
3: no, más
2: sí,
3: series.
2: Mucho más grande. Sí.
3: Perfumes y no sé cuánta cosa.
1: Nada Zendaya, dice.
2: Nada Zendaya, mi amiga. Vámonos con el número 2.
0: Puesto número 2.
2: Prioridad absoluta para sus futuros hijos. Es decir, bueno, todos los hijos que tengan van a estar auspiciados siempre por el dinero de Tom Holland. Zendaya no va a tener que poner un solo peso. Además del 50% que ya le repartió, él se va a hacer cargo siempre de todos los gastos de vivienda, de seguridad,
1: qué bárbaro,
2: de educación.
1: Qué raro. Siento que esto lo escribió Zendaya, ¿no? O sea, siento que el acuerdo fue de Zendaya. Tenemos que hablar, mi amor, ¿no?
2: No, y espérate, porque en el número uno está bueno.
1: Eso ¡número uno!
2: En el número uno, un acuerdo que sí dicen que hizo llorar a Zendaya.
1: No, ¿cuál?
2: Este sí no lo veía venir. Cuenta la leyenda que aún dándole todo el dinero y todo lo que fuera a trabajar y ya teniendo asegurada la vivienda y vida de sus hijos, dijo: en el momento que ella esté embarazada, dejo absolutamente todo para dedicarme a ti y a tu seguridad.
1: A los chilpayates.
2: Embarazada.
1: Para acompañarte y que
2: durante
1: no
2: todo el embarazo.
1: No caigas en depresión postparto.
2: Nada,
1: ¿no?,
2: de que tus 40 días antes o tus 40 días después.
3: Los de ley, ¿no?
2: Nos vamos a echar las 43 semanas. ¿Son 43 semanas?
1: Sácalo. No sé, nunca me embaracé yo.
3: Una vez me
1: embarazó
2: dos
1: chilpayates.
2: Pues sí,
1: yo sí la dejé sola en el embarazo.
3: Dice Gabo: fui siete mesino. Estuve en incubadora.
1: Oye, pues qué bonito, o sea, porque al final de cuentas es una relación pues también segura, porque...
2: La verdad, sí.
1: Pues ya están, ni se han casado y ya andan con eso.
2: Es que imagínate, ¿no?, además de que tienen asegurada, evidentemente con la fortuna que tiene y son súper chambeadores los dos, al final firmar un acuerdito prenupcial como estos, te da una tranquilidad de que por lo menos en la salida, en dado caso de que las cosas no funcionen, va a resultar bien.
3: Así llevas
2: es un caballero. Camarón.
1: Vas a la segura.
2: Deja tú el dinero, es un caballero. Sí. Querer pasar al lado de ti los 9 meses que
1: imagínate
2: estás embarazada.
1: Migajero.
2: Con esos cambios hormonales.
3: Caballero, dije,
1: migajero,
3: ¿no? Migajero.
1: Caballero, caballero. Caballero.
2: ¿Qué tal los cambios hormonales de la esposa cuando está embarazada?
1: Aguanta. No, para nada, ni te cuento.
2: Es que
1: te...
2: no lo voy a vivir.
3: No lo hemos vivido, no, ni yo lo he vivido.
1: Ya saben, más información, @DGOCárdenas, dele follow y también está subiendo, no solamente video y reel, fotos. tantito. No, no, no. No, no
2: se
1: no.
2: le da la explicación completa para si se te quedó alguna duda, ahí la tienes.
1: Contenido completo. Ah, muchas gracias.
3: Su conductor de confianza.
2: Claro que sí.
1: Todos los días, ya se la saben, aquí con nosotros, Diego Cárdenas, con su top 3 que no sabías que necesitabas. Vámonos con más música. Seguimos aquí en Ya Párate de los 40.
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8: Son las 8 con 56 minutos.
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5: Y estamos comenzando, arrancamos ya este programa Bien y de Buenas a través de los 40, ya están bien paraditos, ya están en actividad total, ya van al gimnasio, salen del gimnasio, ya van al súper, van a empezar la comida, ya están en la oficina, ya están abriendo el negocio, qué sé yo, estás en tu automóvil, estás detrás del volante, bienvenidos a Bien y de Buenas a través de los 40, saludamos a Tapachula. Tapachula, muy buenos días, 99.5 los 40 Tapachula, Joseph. O Lilo Martínez, ahorita me dicen quién está en cabina, ¿ok? Y a través de nosotros en cabina 4096.1, los 40 Tuxtla, saludamos a Manuel Ale. Detrás de este micrófono te saludo, yo soy Josefina Gutiérrez y me encanta estar contigo. Te invito a que me acompañes hasta las 11 de la mañana. Tenemos un programa en el que vamos, ya sabes, indagando temas, contenido, cosas que ni yo sabía, pero que las descubrimos y nos ponemos a investigar. Y bueno, lo importante es aprender un poquito cada día, es alimentar un poquito más el conocimiento, el entretenimiento a través de esta frecuencia. Y por supuesto, te invitamos a que nos escuches a través de la aplicación de Radio Núcleo, www.radionucleo.com. Automáticamente en el buscador te va a dar la opción de descargar la aplicación, ya sea en tu celular, sistema iOS o sistema Android, o en tu PC o en tu lap. Lo importante es que estés ahora sí con este gran menú. Más de 17 estaciones de radio en todo el estado de Chiapas y también en Villahermosa, Tabasco. 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Bueno, pues quédate conmigo y por supuesto me encanta saber de ti a través del WhatsApp en Tapachula 962-625-2499. Aquí en Tuxtla Gutiérrez 961-61-50489. Detrás del volante saludo a todos los choferes de plataforma, taxistas de ruta, a los particulares que van en su automóvil. Gracias por estar con nosotros a través de estas dos frecuencias en Tapachula. Vuelvo a repetir, 99.5 Tuxtla, 96.1. Bueno, pues comencemos bien y de buenas, quédate conmigo, vamos a disfrutar de música, vamos a disfrutar de información de todos los comerciales que están, pues ahora sí, de todos los socios comerciales, valga la redundancia. 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Mucha información de nuestros patrocinadores. Esto es Bien y de Buenas. Bienvenidos.
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14: Ya estamos de vuelta. Fíjense que Pau Vargas, hoy es martes de Reflejarte, pero fíjense que anda fuera de la ciudad, entonces no vamos a tener nuestra sección hasta la próxima semana. Pero hablando de arte, fíjate que a finales de mayo se dio a conocer, es que a mí me sorprende, y hay que reconocer que hay tantos artistas que encuentran en cualquier elemento, ya sea de la naturaleza o fabricado, una forma de expresarse, una forma de innovar, una forma de hacer arte de cosas que a lo mejor nunca a nosotros como humanos comunes y corrientes se nos hubiese ocurrido. Hay proyectos artísticos que la verdad nos sorprenden por el tamaño, otros impactan en la historia y bueno, fíjense, este es un caso maravilloso. Gold Veil es una pieza muy delicada y que fue creada por artistas estadounidenses. Lucy Jokel pasó casi una década, escucha esto, pasó casi una década reuniendo miles de alas de abejas para convertirlos en un velo dorado y que terminó siendo algo inquietante, pero a la vez muy hermoso. Imagínate un velo de puras alitas de abejas. Esta obra fue realizada utilizando, como ya les dije, abejas melíferas y que las fue recolectando únicamente de insectos que murieron por causas naturales. No crean que estuvo sacrificando abejitas. No. Ahora, 10 años. ¡Qué paciencia! Ahora, para conseguir esto y para tener todo este material, Jokel trabajó junto a apicultores locales de Nueva York. Entonces, le empezaron a proporcionar restos provenientes de colmenas afectadas por inviernos extremos, por pesticidas, por otros factores ambientales. Entonces, uno de los colaboradores más importantes fue Paul Wewell, un apicultor que perdió un enjambre completo durante un invierno. Y a partir de ahí, esta artista empezó este trabajo muy, muy, muy, muy minucioso. Empezó a limpiarlos, a clasificarlos, a ensamblarlos de cada ala. Y empezó a fabricar una malla ultra fina. El resultado, híjole, está espectacular. Parece de película, parece fantasía. Un velo traslúcido que brilla con tonos dorados cuando la luz lo atraviesa. Antes de que alguien piense que esto suena muy perturbador, bueno, pues esta obra, la propia artista dijo que ninguna abeja fue lastimada para crear la pieza y todas las alitas que estuvieron utilizándose fueron de insectos que ya habían fallecido, como lo acabo de decir hace un momento. Precisamente esto lo hizo para generar conciencia sobre el declive de los polinizadores y el impacto de la actividad humana que tiene sobre ellos. Y es que fíjate, nada más, Las abejas no solamente son un insecto, se estima que participan en el 85% de la reproducción vegetal del planeta. O sea, sé que si no hay abejas, todo esto afectaría el ecosistema completo y también nuestra comida, ¿eh? Entonces, bueno, pues en mayo, que fue el Día Mundial de la Abeja, bueno, pues se dio a conocer esta obra que fue realmente una presentación hermosa. Actualmente forma parte de la colección de Smithsonian American Art Museum, uno de los museos más importantes de Estados Unidos. Y esta pieza la incluyeron en una exposición que se enfocó en la relación entre el arte y el medio ambiente y fue reforzando precisamente esta presencia que va creciendo en el arte ecológico en espacios culturales internacionales. Si tú te hubieras puesto a pensar en algún momento que era posible hacer un velo de puras abejitas, o más bien de puras alas de abejas, yo no lo hubiera creído. La imagen la puedes buscar en internet porque realmente es una obra de arte que fue presentada y que está siendo aplaudida, pero sobre todo con el fundamento que te acabo de contar. Hay cosas que me encanta enterarme, por eso esto es Bien y de Buenas. Recuerda 961-61-50489, WhatsApp Tuxtla Gutiérrez, 962-625-2499, es WhatsApp de Tapachula. Estamos a través de las frecuencias de los 40, 99.5, Tapachula, 96.1 Tuxtla, y somos Corporación Radio Núcleo. Vamos un corte, música, no lo sé, estamos a distancia. Y bueno, aquí te dejo. Estás a través de los 40 con toda la actitud.

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8: 9:18.
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Ya estamos de vuelta. Ay, no sé ustedes, pero cuando yo vi la película de Toy Story 4, lloré mucho. Pensé que era la última, pero resulta, como todos sabemos, que ya viene la número 5. Y la encargada de dar, pues digamos que voz al soundtrack, a esa canción primordial de esta película en la número 5 de Toy Story, es Taylor Swift. Y dio a conocer precisamente 3 versiones. Estamos hablando de que viene, entre los discos de vinilo y dónde dejamos los CDs. Hay 3 versiones y resulta que este tema, I Knew It, I Knew You, pues contamos con un dato. Porque las 3 versiones del sencillo de esta canción ya están agotadas. Se presentaron en preventa en CD y volaron. Ya están agotados. Contenían la versión original del tema, de la versión acústica y de la versión en piano. CD, ajá, así es. Un formato que ya no se usa. Si tú todavía tienes algún reproductor ahí que no sirve, pues mándalo a arreglar. Porque está tomando un nuevo aire por casos como este en el que fans se fueron sobres los CDs. Y más porque Taylor Swift decidió no sacar en ningún otro formato el sencillo. Se me hace, No. Me vuelve a sorprender Taylor Swift. Hemos estado hablando mucho acerca de los vinilos, ¿no? Y que hay coleccionistas. Pues ahora Taylor Swift, como es algo que a ella le tocó, bueno, pues quiere volver a darle vida al formato de CD. Y precisamente lanza las 3 versiones en CD y ya están agotados para la película de Toy Story 5. Este sencillo, bueno, pues ya se agotó. Se tendrán que conformar con escuchar la canción en plataformas el próximo 5 de junio, o sea, faltan solamente 3 días. Estas 3 versiones de la nueva canción de Taylor Swift, las Swifties, no tuvieron que desembolsar mucho porque cada CD tenía un costo de $3.99, casi $12 por tener toda la colección. Ahora, en marzo pasado ya se había dado a conocer por primera vez desde los 80 la venta de vinilos y se había logrado rebasar los $1,000,000,000. Y uno de los vinilos más vendidos precisamente fue el de The Life of a Showgirl de Taylor Swift. Ahora con la venta del CD, mínimo las fans tendrán una versión diferente del tema. En el caso del vinilo, solo se trataba de 8 versiones diferentes del mismo disco. No había cambios en la música, solo el color del vinilo y algunos detalles físicos, pero ahora Taylor Swift se avienta un 10 completamente. Ahora ella quiere volver a darle vida al formato CD. Y bueno, si nos ponemos a pensar en la edad de Taylor Swift, a ella le tocó este formato para empezar a tener conexión con la música. A quienes nacimos con, pues digamos, con el vinilo, pues también nos encanta comprar formatos en vinilo y tener el tocadisco. Ahora, si tú tienes, no sé, algún aparato de CD, un reproductor de CD ahí arrumbado, pues empieza a ver quién te lo arregla, porque viene con todo este nuevo formato para coleccionar. Yo tengo todavía muchos CDs y tengo un reproductor. ¡Oh! ¿Lo tengo que mandar a arreglar? Sí, claro que sí. Bueno, pues ya saben, ahora sí, esta canción de Toy Story en formato CD, completamente agotado. Y esperemos el 5 de junio conocer este nuevo sencillo que es parte del soundtrack de la película de Toy Story 5. Vámonos con más a través de Bien y de Buenas, a través de los 40. Regreso.

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11: Ya estamos de regreso y me da muchísimo gusto que sigas con nosotros a través de Los 40, Tapachula 99.5, Tuxtla 96.1. ¿En dónde estás? ¿Detrás del volante? ¿Sí? Ay, bueno, pues ya sabes, la radio es la mejor compañía para transitar en paz. A gusto y más aquí en Bien y de Buenas. Oigan, yo quiero decirles que estamos muy emocionados. Yo nada más veo aquí en las instalaciones de Radio Núcleo Tuxtla a mis compañeros que están a cargo de la producción de todo lo que es la Ruta Mundialista Radio Núcleo 2026 y me emociono. Y miren que no soy gran aficionada de fútbol, pero cuando se trata de esta situación del Mundial, estoy feliz y solamente a través de Los 40 y la Qué Buena, tanto de Villahermosa, Tapachula y Tuxtla Gutiérrez, podrás escuchar completamente en vivo las transmisiones de los partidos. Solamente Radio Núcleo lo hace posible. Claro, nosotros sí, porque somos la cadena de radio más grande y más importante del sureste mexicano. Y la verdad es que siempre nos aventamos puros dieces. Y esta producción está increíble. 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Y bueno, estoy emocionada. La Ruta Mundialista Radio Núcleo 2026 viene con todo, así que no se pierdan cada detalle. Después les vamos a informar de los horarios en las frecuencias y demás. Todavía estoy en espera de ese dato. Bueno, cambiando de tema. A ver. Pongan muchísima atención. Los que andan estrenando este mes ya tienen sus metas listas para junio. Ok. Yo sí he sido de esas personas. Me ha costado mucho trabajo aprenderlo y Por fin sé que la ciencia lo ha comprobado y tiene una explicación. La pregunta es la siguiente. ¿Eres de los que va corriendo a contarle a todo mundo lo que vas a hacer desde el reto de meterte al gimnasio? Sí, soy. ¿Poner un negocio o empezar una dieta? Pues fíjate que te tengo una mala noticia. La ciencia acaba de demostrar que presumir tus planes antes de hacerlos en la forma más rápida, pues también es la forma más rápida de fracasar. Bueno, te voy a explicar. Mira, investigaciones de psicología del comportamiento demostraron que el impacto del reconocimiento social prematuro, cuando le cuentas a tus amigos, a tu familia o andas publicando en redes sociales algo que aún no empiezas, bueno, pues la gente te va a felicitar y te va a dar palmaditas en la espalda y se van a convertir en tus coaches personales y dándote ánimo, si puedes, todo lo puedes lograr, ya sabes todo lo que nos pueden decir y se les agradece, por supuesto. Pero resulta que nuestro cerebro nos hace una mala jugada porque confunde esa validación social con el éxito real. Entonces libera dopamina, que es la hormona del placer. Y cuando recibes la recompensa, es una recompensa química y la recibes antes de hacer el esfuerzo físico, pues nuestra mente entra en modo relax, pierde la motivación biológica para trabajar y el proyecto se queda a medias el 80% de las veces. ¡Ay! Así como lo escuchas, ahora ahí está la explicación de por qué cuando andas anunciando todo, creo que a todos nos ha pasado, ¿no? Dicen por ahí, ¿quieres hacer reír a Dios? Cuéntale tus planes. O músico pagado por adelantado toca mal son, va así la frase, pues más o menos es el estilo y esta es la explicación. O sea, tu cerebro, es que el cerebro a veces flojea porque se conforma con el aplauso de tus tías en el Facebook antes de mover un solo dedo. La regla de oro para este mes, trabaja en silencio, que el éxito haga el ruido y cerremos nuestra boquita, cierra la boca hasta que el pastel ya esté horneado y sepa delicioso. Buena táctica. Vámonos con más, esto es Bien y de Buenas a través de los 40. Regresamos.

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4: 9:41.
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Qué bueno que sigues con nosotros a través de los 4099.5 en Tapachula, 96.1 en Tuxtla Gutiérrez. Bueno, pues este campeonato internacional 2026 que se realiza cada 4 años, sí va a pasar a la historia. Fíjate, hay datos muy interesantes porque nos estamos preparando aquí en Radio Núcleo. Va a ser el primer campeonato con 48 selecciones, ya que si hacemos un conteo previo a todo este torneo, solamente entran 32 equipos. Entonces, ahora sí, que tenemos varios datos interesantes. Estados Unidos y México. A ver, ¿quién va a llegar mejor preparado? Aunque las dos selecciones viven un momento de renovación en sus plantillas, parece que la selección mexicana es claramente nuestra selección la favorita para tener un mejor desempeño en este torneo que se va a disputar en 3 países durante todo este verano. El último antecedente que existe entre ambos equipos se dio en la final de la Copa de Oro 2025, donde nuestro equipo tricolor se impuso con el marcador de 2-0 sobre las barras de las estrellas. Ahora, el último duelo amistoso que se tuvo entre ambos equipos que se realizó en el estadio Akron, la selección mexicana venció a los estadounidenses con una disputa que terminó el marcador en 2-1. Ahora, hay muchos antecedentes, pero lo que sí te voy a decir es que nuestra selección mexicana presume de 38 partidos con victoria de los 79 encuentros disputados entre los Estados Unidos. El equipo de las Barras y las Estrellas, aunque ha derrotado en algunas ocasiones al Tri, se queda muy lejos, pero muy lejos de alcanzar el combinado azteca. Bueno, pues ahora sí que estamos emocionados, sí. ¿Ya tiene su jersey? ¿Ya? Oigan, es que se están agotando y aparte que hay diferentes presentaciones de jersey y no sé cuánta cosa. Pero bueno, lo importante es que estemos contagiados y aquí en Radio Núcleo te estamos contagiando con todo lo que es esta ruta mundialista. Radio Núcleo 2026, no te pierdas los partidos completamente en vivo. Y yo sí le echo muchísimas porras al programa que se va a estar emitiendo a través de 90.3, la TG, la grande, ¿a poco no? Va a tener 2 emisiones. Núcleo Sports. Va a ser a 1:00 p.m. y a 9:00 p.m. Me estaba distrayendo. Bueno, entonces, bueno, pues la verdad es que yo estoy así como que investigando todo porque yo quiero llegar un poquito más preparada a esta justa deportiva, porque no solo se trata de la estadística que está a favor de la selección mexicana sobre Estados Unidos, porque también se debe de sumar el factor de que el Tri va a tener la oportunidad de jugar en casa y con toda la porra mexicana que vaya a crecer, nos pintamos solos. Este recinto histórico que yo le voy a seguir diciendo Estadio Azteca. No sé tú, pero yo sí le voy a seguir diciendo Estadio Azteca. Bueno, además de que está imponente, ha recibido, híjole, muchísimas críticas. Eso mejor que lo analicen en el programa que va a estar emitiéndose en 90.3, ¿ok? Pero bueno, lo que sí es que nuestra porra, vamos a apoyar al Tri, por supuesto. Hay que destacar, México se ubica en el grupo A de la competición de esta justa deportiva 2026 y es el gran favorito para llevarse su grupo, ¿ok? Entonces hay que ver el primer partido, selección mexicana, debe de vencer a Sudáfrica, yo espero que sí, pero bueno, esperemos que todo, absolutamente todo, resulte a favor de México. A ver, el 11 de junio, México-Sudáfrica a 1:00 p.m. Y después, el 18 de junio, a 7:00 p.m, México contra Corea del Sur. Pues vamos a ver cómo nos va. ¡Ay! ¿No están nerviosos? Ay, yo sí, estoy emocionada.

Manuel Ali, ya sé que somos neófitos del tema, pero bueno, hay que informarnos y sobre todo no perdernos ningún detalle de todos los programas que Radio Núcleo está preparando. Bueno, vámonos con más. Esto es Bien y de Buenas a través de los 40.

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12: Ya estamos a punto de irnos a la segunda hora de Bien y de Buenas a través de los 40. Muchísimas gracias allá en Tapachula 99.5, en Tuxtla Gutiérrez 96.1. Oigan, a ver, se ha analizado mucho lo de los filtros, lo de pues la inteligencia artificial. ¿Dónde quedan las personas reales? ¿Qué nos está pasando? Que ya no nos estamos aceptando como somos. Miren. A mí me encanta el maquillaje y siempre lo he dicho, o sea, tengo un vicio, tengo varios. Pero yo creo que desde chiquita me encanta y me robaba los maquillajes de mi mamá. En el kinder yo llegaba a pintarles los labios a las compañeritas, las mojitas me recogían los labiales. Siempre soñaba con que me regalaran ese, bueno, a mí me tocó y nadie va a saber qué significa porque ya es too oldie, el paquete de maquillajes Mi Alegría, una marca mexicana de juguetes. Entonces, yo desde chiquita me encanta, o sea, toda la vida me ha gustado el maquillaje. Y para mí es un ritual de comenzar el día. Y pues sí, la verdad es que me gusta maquillarme. Y siempre he dicho, gracias egipcios que inventaron el maquillaje, porque habemos personas que sí necesitamos el maquillaje para vernos mejor y para, pues, para gustarnos un poquito más. Pero de eso, ahora, con todos los filtros de la tecnología, de la inteligencia artificial, ya eso rebasa. ¡Oigan! Fíjate que muchas celebridades pensamos que son perfectas, que no tienen una sola arruga, que no tienen ninguna imperfección, que no tienen celulitis, que siguen eternamente jóvenes. Y al momento de que vemos las publicaciones, tanto en las redes sociales como en la televisión y demás, pues empezamos a vernos que el tiempo va pasando sobre nuestra carita y sobre nuestro cuerpo y decimos, ¿cómo? No, yo no quiero envejecer. Está haciendo mucho ruido todo esto. Y la verdad es que hay que dejar pasar el tiempo, darse su ayudadita, cuidarnos, por supuesto. Buena alimentación, a quienes nos gusta el maquillaje, pues la verdad nos encanta y pues maquillarnos bonito. Y a quienes no, pues también. El chiste es que nos gustemos cuando estamos ante el espejo. Y precisamente por todo lo que está causando la inteligencia artificial y la tecnología y los filtros y demás, se hizo un evento a finales de mayo en la CDMX, en el Parque de España. Ay, ese parque, qué bonitos recuerdos me trae, porque ahí iba yo a patinar con mis hermanos y a montar bicicleta. Pero es un espacio en donde se hacen diferentes muestras artísticas y la verdad que es muy variado el contexto. Ahora, una marca muy importante de lencería, que es más para los millennials, hizo una actividad que me encantó. Fueron los últimos días de mayo y fue llamada The Real Spot. Esto a manera de que hubieran personas que llegaran a hacer yoga, ejercicio, diferentes actividades, pero empezar a tomarse fotos sin filtro y empezar a ver una imagen completamente natural. ¿Por qué? Para promocionar que somos reales y que las personas, pues, claro que van a tener imperfecciones. Las artistas, claro que tienen imperfecciones. Y una de las principales promotoras de todo este concepto a nivel global es Pamela Anderson. Es una artista que fue muy famosa en una serie de televisión, Guardianes de la Bahía, si ustedes la recuerdan. Bueno, ella era, bueno, el sueño de todos los hombres. Y resulta que ella un día decidió no maquillarse. Punto. Salir al natural. Y empezó a ser punto de crítica. ¿Cómo era posible que Pamela Anderson, la mujer más sexy, el sex symbol de los 90, iba a aparecer en alfombras rojas, en presentaciones sin una gota de maquillaje, en donde denotaba completamente al 100 cómo había pasado el tiempo sobre su rostro y sobre su cuerpo? No daban crédito, pero esto se hizo viral y al momento que empezó a promover aceptarte como eres realmente, pues empezaron a hacer diferentes actividades y la CDMX no fue la excepción. Bueno, pues la verdad es que la discusión sobre la autenticidad suele quedarse pues en algo aspiracional o inspiracional, pero la verdad es que si tú te das cuenta, en las nuevas generaciones toda la tecnología, filtros, inteligencia artificial está afectando psicológicamente a las niñas que apenas están empezando a crecer, 13, 14, 15, 16 años. ¿Dónde está el concepto de aceptarte tal cual eres? Claro que todo lo que puedas hacer para verte mejor, háztelo, pero sobre una realidad, sobre todo tu concepto de autoaceptación. Así que, bueno, pues para todas ustedes y para todos ustedes, creo que deberían de informarse un poquito más acerca de este The Real Spot, que fue todo un éxito. Y bueno, es una manera también de hacer conciencia en las generaciones, en todas las generaciones, porque nos incluimos quienes ya tenemos varias décadas, en que el paso del tiempo no lo podemos remediar. Pero sacar lo mejor de nosotros y vernos bien conforme a nuestra edad también es válido. Pero no hacer caso también de las imágenes que son completamente irreales por la tecnología, los filtros y la inteligencia artificial. Bueno, vámonos a la segunda hora de Bien y de Buenas a través de los 40.
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2: Comenzamos la segunda hora de Bien y de Buenas a través de los 40 Tapachula 99.5. Vuelvo a saludarlos, Tapachula, ¿cómo amanecimos el día de hoy? ¿Cómo estamos? Gracias, Joseph Lilo Martínez, allá en control y producción de audio, aquí en Tuxtla Gutiérrez. Gracias, Manuel Ali, en control y producción de audio, los 40 Tuxtla 96.1. Vamos a ver, necesito que se memoricen, que anoten, que registren, por favor, hagamos el ejercicio que me encanta hacer. Tienes tu teléfono a la mano, ¿verdad? Ahí lo tienes cerquita. Yo sé que sí, no puedes vivir sin el celular lejos, entonces vámonos directo a contactos. Bueno, primero desbloquéalo. ¿Listo? Ok, vámonos a contactos. Ok, ponle el signo de más. Agrega teléfono, porque te voy a dictar primero el de Tapachula, 962-625-2499. Ahora vamos con el de Tuxtla. Agrega teléfono 961-61-50489. ¿Ok? Bueno, ponle cabina 40 Tuxtla, cabina 40 Tapachula. Pon la frecuencia, por favor, Tuxtla 96.1, Tapachula 99.5 y ya le pones guardar. ¡Listo! Ya tienes el teléfono registrado para que estés en contacto con nosotros a través de un WhatsApp. Y recuerda también que puedes escucharnos a través de la aplicación de Radio Núcleo. 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Bueno, en esta segunda hora de Bien y de Buenas vamos a platicar acerca de un fenómeno que se llama mar ardiendo, o sea, las aguas que brillan en la oscuridad. ¿Has visto reportajes de ello? Es que, híjole, la verdad, nuestro planeta nos da tantas sorpresas y nos puede maravillar. Eso agradezco de las redes sociales, que gracias a las redes sociales, quienes no podemos viajar a tantos lados, tenemos acceso a ver maravillas que son reales y que parecen a veces creación de la inteligencia artificial. Pero bueno, y también, bueno, en esta segunda hora vamos a hablar un poquito acerca de salud. Cuando los médicos pensaban que el tabaco era el mejor jarabe para la tos, ¿puedes creerlo? Existió una parte de la vida, de la humanidad, de la historia, de la humanidad que pensaban eso. Bueno, quédate conmigo, esto es Bien y de Buenas, me vuelvo a presentar, yo soy Josefina Gutiérrez. Pues quédate, esto es Bien y de Buenas a través de los 40.
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1: Oigan, a ver, si hoy te duele la garganta o andas así con escurrimiento nasal y bueno, vas y compras un jarabe así para la tos, no sé. Pero si hubieras vivido hace un par de siglos, ¿sabes qué te hubieran recetado? Fumar tu cigarro bien concentrado para limpiarte los pulmones. ¿Puedes creerlo? Bueno, pues resulta que esto pues sí existió durante el siglo XIX, a principios del siglo XX, antes de que existieran los estudios de oncología modernos. Fíjate que el tabaco era considerado una planta medicinal milagrosa en Europa y América, y los médicos victorianos lo recomendaban abiertamente en anuncios de periódicos para curar el asma, la tos crónica, los dolores de cabeza, hasta problemas digestivos, vaya. O sea, todo esto lo argumentaban porque decían que el humo caliente secaba las infecciones de las vías respiratorias. Incluso dicen que existieron los famosos cigarrillos medicinales de Datura. Eso se vendía en las boticas como el remedio definitivo para que los niños respiraran mejor por las noches. Imagínate eso. Bueno que evolucionó, ¿verdad? Y yo ya no voy a hablar acerca del cigarro. Ya no me queda, ¿verdad? ¿Verdad, Manuel Ali? Que ya no me queda hablar acerca del cigarro. Pero bueno, imagínate que llegues así, o sea, que tienes gripa y te diga, bueno, dele, fúmate un puro para que te abra el pecho. Qué cosa, de verdad que estoy impactada. Qué maravilla que la ciencia avance. Sí, porque si nos hubiéramos quedado con esos remedios de antes, pues no estaríamos, ¿qué te puedo decir? No fumen, si nunca han fumado, no fumen, por favor. Es muy malo ese vicio. Y después para dejarlo cuesta el triple o más del triple, qué sé yo. No me queda hablar acerca del tabaquismo. Oiga, bueno, resulta también, cambiando de tema drásticamente porque ya me autoincomodé, resulta que tenemos muchísimas ganas de que no te pierdas ningún partido y por eso te invito a que estés muy pendiente de la Ruta Mundialista Radio Núcleo 2026. Vamos a tener los programas que son maravillosos a través de 90.3 Núcleo Sports. 11 de la mañana, 9 de la noche, debate, análisis, cápsulas, humor, va a estar increíble. Y también vamos a tener la transmisión de los partidos completamente en vivo a través de las frecuencias de Radio Núcleo en Tapachula, Villahermosa y Tuxtla, las Qué Buena y los 40, ¿ok? 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Bueno, nos vamos con más a través de Bien y de Buenas. Recuerda, me encanta leer tus mensajes. 961-61-50489. En Tapachula, 625-2499. Regreso.
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1: No lo puedo evitar, no lo puedo evitar. Me encanta andar investigando. Soy media chismosita en cuestión de noticias nacionales. ¿Se acuerdan todo el escándalo que también fue muy viral? La crítica que hicieron, pues, a quien dirige la CDMX, de estar pintando de morado y la ajolotización, así se dice. Ajá. Pues marcha atrás, de reversa, mami, pues resulta ser que ahora están pintando de amarillo los puentes, lo que habían pintado de morado. ¿Qué onda? Luego de que la jefa de gobierno, Clara Brugada, comenzara a pintar toda la CDMX de morado, a colocar ajolotes por todos lados, pues resulta ser que ahora empiezan a aplicarse con la pintura amarilla. Bueno, fue muy criticada en redes sociales, y lo comento porque esto fue viral, vaya. O sea, la misma Brugada salió a defender del porqué el color morado, pero la madrugada del lunes del 1 de junio, es decir, ayer, comenzaron a viralizarse fotos compartidas por transeúntes y automovilistas, pues quitando ese color morado de los puentes, y ahora lo están viendo de color amarillo. Y bueno, la verdad es que no se trataba solamente de que se viera bonito, o sea, el color de las señalizaciones viales es algo que está estandarizado, está regulado por normas oficiales, tiene una razón de ser. Me recuerda, y hasta hay memes, ¿no?, de la pintura de la Pantera Rosa. ¿Se acuerdan las caricaturas de la Pantera Rosa? En el que todo lo quería color rosa y después llegaba el muñequito, que no me acuerdo cómo se llamaba, y empezaba a pintarlo del color que era correcto. Bueno, pues así estaba, yo creo. O así está. Bueno, según la Escuela Mexicana de Manejo, las señales preventivas amarillas advierten sobre condiciones peligrosas o cambios en la vía, como curvas, topes, cruces de peatones, zonas escolares. Ayudan a los conductores también a identificar distintas condiciones del camino y se dividen en dos categorías. Los señalamientos verticales, que son los preventivos, es decir, que indican curvas peligrosas, es una advertencia, ya sea zonas escolares, cruce de peatones, ciclistas, semáforo más adelante, topes, reductores de velocidad. Y los señalamientos horizontales, que es el rayado en el pavimento y banquetas. Y son líneas o marcas pintadas en la calle para delimitar el flujo vehicular o las zonas de no invasión. Bueno, pues precisamente tiene que ser amarillo, no morado, ¿ok? Amarillo. Bueno, pues horas después de las fotos y de los videos en las redes sociales de la noche, la madrugada del 1 de junio, bueno, pues salió un comunicado y se dijo que esto de pintar las vialidades y puentes de amarillo otra vez se debía, o más bien no se debían, a ninguna instrucción. Miren, la verdad es que digan lo que digan, pues ahí está la explicación. O sea, el amarillo está estandarizado por siempre en cualquier parte del mundo, ya sea el blanco o el amarillo. Entonces, bueno, pues a ver qué pasa. Qué manera de tirar dinero, digo yo. En serio que sí. En fin, esto ocurre en la CDMX, no acá. Espero que aquí nunca ocurra eso. Bueno, vámonos con más. Esto es bien y de buenas. ¿Lady Nauyaka? Un poquito salió Lady Nauyaka. Ni modo. Es que lo teníamos que comentar. Es que digo yo, híjole, de verdad, criterio, sentido común. De verdad, pongan a trabajar esos cerebros. Vámonos con más. Esto es bien y de buenas a través de los 40.

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7: 10:30. 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
11: Ya estamos de vuelta. Gracias a todos ustedes que nos están escuchando a través de la aplicación de Radio Núcleo, a través de su dispositivo Alexa, a través de su radio. Gracias. Tapachula 99.5, Tuxtla 96.1, somos los 40, somos parte de Corporación Radio Núcleo, la cadena de radio más grande y más importante del sureste mexicano. Y Manuel Ali, ay, ¿sabes qué extraño de estar en cabina? Que pues la conversación aquí, pero bueno, como estamos a distancia, pues no podemos mucho. Pero bueno, a ver, vamos con otro tema, ando de indagadora total y absoluta. Me encantan los animales, siempre me sorprenden y yo sé que como tú, que me estás escuchando en este momento, hay cosas que no sabemos, pero para eso estamos nosotros, para eso estamos, para investigar, para darte datos que a lo mejor no sabías y a lo mejor si sabías me puedes comentar, ¿verdad? Bueno, pues siempre hemos sabido que los elefantes son animales súper inteligentes con una memoria de envidia. Yo quisiera tener la memoria de los elefantes. Pero la ciencia acaba de descubrir algo que nos dejó con la boca abierta. Estos gigantes de la selva tienen la capacidad de ponerse nombres propios entre ellos y llamarse a distancia. ¿Tú ya lo sabías? O sea, en el reino animal, bueno, creo que están más conectados de lo que nosotros sabemos. O sea, nos sorprende cada vez más. Se publicó un estudio y que este estudio lo realizaron biólogos utilizando inteligencia artificial. Cosas positivas de la inteligencia artificial, cabe aclarar. Y lo usaron para analizar grabaciones en la sabana africana. ¿Qué demostró este estudio? Demostró que los elefantes emiten ruidos de baja frecuencia, lo que se conoce como infrasonidos. Y son muy específicos, porque de esta manera se dirigen a un miembro concreto de su manada. Van a decir, oye, también los delfines, hay una diferencia. Entre los delfines, ellos imitan el sonido del otro para llamarlo. Los elefantes inventan un sonido único para cada individuo. ¿A qué equivale esto? Equivale a un nombre humano, a un nombre propio. Entonces, cuando el elefante que lo están llamando escucha su frecuencia acústica, que es para ese elefante, o sea, se personalizado, entonces, bueno, pues responde de inmediato y se acerca al grupo ignorando las llamadas dirigidas a otros. O sea, es increíble, y esto lo hicieron a partir de un estudio. Claro que siguen investigando el reino animal. Yo creo que el reino animal siempre nos va a sorprender. Hay muchas cosas que nosotros los seres humanos pues no conocemos, y la verdad es que es magia total. La organización de los animalitos, sean aves, sean insectos, sean mamíferos, sean cetáceos, o sea, realmente nos puede sorprender. O sea, es increíble, ¿no?, que los elefantes tengan más educación y se llamen por su nombre en la selva. Y bueno, hay quienes aquí, siendo humanos, ni siquiera se dirigen a las personas por su nombre, sino por apodos. En fin. Oigan, bueno, para todas las personas que están en el volante, detrás del volante, a los choferes de plataforma, les mando un saludo muy, muy, muy cariñoso. Y recuerden, educación vial, por favor, manejen con precaución, sean educados para manejar, utilicen todas, pues digamos, las direccionales y respeten al peatón. Sí, soy un poquito cursi para eso, pero a veces me sorprende que no tenemos educación vial, y me sorprende mucho que las personas que van detrás de un volante no respeten al peatón, y que el peatón se crea inmortal y no respeta a los automovilistas y los ponga en riesgo de un accidente. Creo que todos tenemos que investigar un poquito más acerca de la educación vial. Pero bueno, vámonos con más. Esto es Bien y de Buenas a través de los 40.

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A todos ustedes, 961-61-50489, en Tapachula 962-625-2499. Ayer andábamos hablando de las palomitas de maíz y demás, hablábamos del cine. Oigan, los olores, siempre he dicho, a mí los olores me ponen bien y de buenas o me ponen mal y de malas. Me abren el apetito o me provocan no comer absolutamente nada. ¿Tengo debilidad por las palomitas de mantequilla? Sí, total y absolutamente. Fíjate que el olor a mantequilla, pues a mí me conecta automáticamente a la comida italiana y el olor a palomitas obviamente al cine. Y bueno, fíjate que al principio de la historia del cine consideraban que era una botana corriente que ensuciaba las alfombras elegantes. Y yo me pregunto, ¿de quién fue la idea de incorporar esta adicción total a las palomitas de maíz con mantequilla y que ahora tienen tanta variedad que ya no puedes ver una película en el cine si no traes tus palomitas? En los años 20, los cines eran teatros súper lujosos con alfombras caras que buscaban atraer a la alta sociedad. No querían ruido porque no querían que escuchara gente que estaba masticando las palomitas o comida, inapta, mucho menos comida tirada. Entonces, pues evitaban todo eso. Ahora, en 1929 llega la Gran Depresión Económica en Estados Unidos y la gente no tenía dinero. Pero descubrieron que las palomitas de maíz era una botana extremadamente barata de producir y que llenaba el estómago. Entonces unos vendedores ambulantes se paraban afuera de los cines a vender bolsitas a los clientes. Y al ver que la gente estaba contrabandeando las palomitas dentro de la ropa, un dueño de cine visionario decidió poner una máquina de palomitas adentro y cobrar un porcentaje. ¿Qué les digo? La respuesta, éxito total. Pero brutal, ¿eh? O sea, la venta de palomitas rescató económicamente a las salas de cine de la bancarrota durante esta crisis. O sea, pasó de ser el enemigo número uno de las alfombras elegantes al negocio real de que hasta hoy en día, donde te venden el maíz inflado, es decir, las palomitas, y te las venden a precio como si fuera oro, pero lo pagas porque tú quieres tener tus palomitas en el cine. Así de fácil. Y cuando haces palomitas en casa dices, ay, qué baratas, pero no me salen igual, no me saben igual. Por eso cuestan lo que cuestan. Pero bueno, ahí está la historia de cómo fue incorporada la roseta de maíz. Es que tiene diferentes connotaciones dependiendo el lugar y dependiendo el país. Aquí las palomitas de maíz, el maíz muy de nuestra tierra azteca, vaya que ha sido un elemento maravilloso para crear tantas cosas, pero las palomitas de maíz son las palomitas de maíz. Vámonos con más, estás en Bien y de Buenas a través de los 40.

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1: Estamos ya en el final de Bien y de Buenas el día de hoy, martes 2 de junio. Gracias por haber estado con nosotros a través de las frecuencias 99.5 en Tapachula, 96.1 aquí en Tuxtla Gutiérrez. Deseo que tengan un día excelente. Amaneció nublado, eso se me olvidó comentarlo en la mañana, fíjate. Yo dije, va a llover temprano. No dudo que llueva. Es más, no he consultado ni el clima, caramba. Qué barbaridad, ahora sí. En eso tache para mí, porque no he visto ni cómo va a estar el clima el día de hoy, ni esta semana. Muchísimas gracias, Joseph Lilo Martínez, allá en control y producción de audio en Tapachula. Gracias a Manuel Ali, en control y producción en cabina 40 Tuxtla Gutiérrez. Detrás de este micrófono yo me despido. 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Detrás de este micrófono yo me despido. Recordemos juntos, los problemas nunca van a ser más grandes que nosotros. Soy Josefina Gutiérrez. Hasta mañana. Bye, bye.

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14: 10:56.
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0: Bienvenidos a la cabina 40, señoras y señores, a través del 96.1 con toda la actitud. En este martesito, 2 de junio, señoras y señores, 2 de junio, ya mitad de año, arrancando con todas las pilas. Y es que este mes, obviamente, es mes futbolero, mes de graduación, mes de exámenes, mes de todo, porque la fiesta continúa. Si pensaron que mayo solamente sería el mes de la fiesta, pues en junio también estaremos festejando muchísimos triunfos. Esperemos que el de la selección mexicana. DJ Pelos, bueno, Pelos, no eres DJ. Pelos, ¿cómo andas?
1: Qué tranza, carnalito. Ya listos para este martes 2 de junio ya. O sea, estamos ya arrancando el segundo semestre del 2026.
0: Así es, a 9 días del arranque del mundial.
1: Ah, justo 9 días.
0: Justo 9 días. Pelos, la pregunta del millón y la que te tengo que hacer.
1: Dímela.
0: Fíjate que no sé si recuerdas que hace 2 mundiales siempre había un animal que era el que según era el de la suerte y el que definía quién ganaba. ¿Te acuerdas del pulpo que salió y que decía va a ganar el
1: afín? Ah, sí, lo recuerdo.
0: Luego de ahí
1: lo recuerdo.
0: Que salió como un ajolotito, no sé qué era, o el mantarraya, algo así.
1: Sí, medio
0: ahora,
1: recuerdo.
0: Ahora, ¿qué animal crees tú que pueda ser el de este 2026?
1: No sé, güey. ¿Un quetzal?
0: Podría ser, o un águila, ¿no?
1: Un águila, un quetzal. Bueno, un águila más que un quetzal, ¿no?
0: O podríamos también poner a un jaguar.
1: Un jaguar también estaría bien. No sé, quién sabe. Esperemos que en estos días, porque también han habido como mascotas, ¿no?
0: Bueno,
1: aparte.
0: De hecho, ahí ya están las mascotas oficiales que estarán obviamente en el mundial. Para cada país, creo que en Canadá creo que hay uno, en Estados Unidos hay otro, México tiene uno que también es un
1: jaguar. Es un jaguar, justo.
0: Ajá, entonces creo que como 4 países tienen su mascota oficial de
1: mira, en México se llama Sayu.
0: Sayu.
1: Es un jaguar que representa la unidad, la fortaleza y la alegría. En el terreno de juego se desempeña como delantero y fuera de él se encarga de promover la cultura mexicana mediante el baile y la gastronomía. En Estados Unidos se llama Clutch. Es un águila calva con un espíritu audaz y optimista. Su posición en la cancha es mediocampista y destaca por su energía y capacidad para inspirar a su equipo. Y en Canadá se llama Maple o Maple, tal vez. Uh-huh. Es un alce que simboliza la resiliencia y la conexión con la naturaleza canadiense. Se desempeña como guardameta, o sea, portero, y es un apasionado del arte urbano y la música.
0: Ahí están. Entonces, esos serán, obviamente, las mascotas oficiales. Pero, pues, obviamente, también veremos en México, porque ya sabes que la gente mexicana es muy de que las creencias aquí.
1: Claro, haya. Claro.
0: Pues vamos a ver qué animal sería el que adivine la gran final, por supuesto, que esperemos que sea México, la gran final de esta gran fiesta futbolera que ya va a arrancar en 9 días. Comenzamos, señores y señores, aquí en la cabina 40. Yo soy Toño Martínez y Manuel Ali Pelos, que estaremos contigo 1 hora aquí en los 40.
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6: Oye, y fíjate que hablando de bellezas, pues bueno, la que ya empieza a deslumbrar como nuevo rostro en la televisión mexicana, y es que ya sabes, las palancas de los papás y todo eso, y es que también hay que reconocer que están muy guapas, y es que resulta que Ale Capetillo, sí, y Mia Rubí y Angeli Boyer, todas estas niñas son invitadas a un desfile, sí, a un desfile que es el Fall Winter 2026 de Raquel Orozco, una diseñadora mexicana que pues presentó su colección y todo eso en Casa Rosa, donde reunió algunas de las musas y grandes amigas de la casa. Y es que pues estas niñas que ya son talentosas, que la verdad estas próximas rostros de la televisión, porque aunque no lo crean, por ahí ya se está diciendo que serán las próximas actrices. Bueno, Angeli Boyer, pues ya obviamente saben que salió de RBD y que eso obviamente empezó a estar en las pasarelas y todo eso. Pero imagínense, Mia Rubí, que es una niña muy guapísima, y Ale Capetillo, que también son muy guapas, pues ya empiezan también a salir en estas pasarelas y obviamente a ser parte de los nuevos catálogos, de los nuevos rostros de la televisión. Y es que por ahí se especula que habrá pues telenovelas, habrá realities donde podrán participar. Y es que este gran evento, pues obviamente, es una colección que fue lanzada por Raquel Orozco el viernes 29 de mayo. Esta colección donde, pues bueno, lucieron en estructuras arquitectónicas y obviamente artesanal, fueron reveladas en cada uno de los looks que desfilaron en las pasarelas frente a los invitados más exclusivos. Y es que la verdad hubo invitados muy exclusivos, la verdad, que se encargan de comprar diseños extremadamente caros, imagínate. Y es que para mucha gente, fíjate, Pelos, que está acostumbrada a las marcas, bueno, vamos a mencionar esas marcas que ya sabes, ¿no? Que dice, ay, no, es que yo solamente utilizo este, que de Carolina, que de Luis, que de... Oye, fíjate que he estado viendo en redes sociales, hay mexicanos talentosos, hay diseñadores muy talentosos, hasta chiapanecos tenemos diseñadores talentosos que no le piden nada a una marca internacional, Pelos. Entonces, yo creo que también deberíamos dar la oportunidad a estos talentos mexicanos que hacen diseños muy padres y muy bonitos, ¿no? Que obviamente, pues solamente por no ser extranjeros y todo eso, a veces los hacen de menos. Pero bueno, esta chica Raquel, bueno, esta diseñadora Raquel Orozco, pues la verdad es que está lanzando diseños muy bonitos y con invitados y modelos muy importantes. Ojalá pudiera conocer ahí la trayectoria y todo lo que les ofrece, los diseños que tienen, la verdad es que están muy padres para que aquellos que les encanta esta moda, pues puedan lucirlo. Va, bueno, yo me voy a despedir ahorita un momento, me voy a enlazar desde las calles, así que ustedes pendientes, por favor, porque habrá muchas sorpresas y mucha información. Gracias, Manuel, me retiro, regreso en un ratito más.

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2: Son las 11 con 32 minutos.
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2: Son las 12 con 2 minutos.
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1: Señoras y señores, ¿cómo están? Muy buenas tardes. Bienvenidos, bienvenidos a través de Los 40 Classic 96.1 con toda la actitud. Es un placer estar con ustedes el día de hoy, martesito 2 de junio. 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

0: Señoras y señores, son exactamente las 12 con 23 minutos. 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
0: Son las 12 con 26 minutos.
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4: Eso es todo. 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
7: Son las 12 con 35.
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2: Ok, ya estamos muy buen Toño Martínez. 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
6: Ok, muchísimas gracias por continuar con nosotros a través de los 40 Tuxtla 96.1 con toda la actitud. Muchísimas gracias, preciosa Jessy García, allí en la cabina central. Gracias a nuestro buen Teco, por supuesto, en la unidad móvil. Sin ellos no es posible este enlace. 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
6: Ok, Alejandro, te agradezco muchísimo también. Muchas gracias, Jessy García, en la cabina central. Unidad móvil, el buen Sergio Edgar. Y por supuesto, gracias, Toño Martínez.
8: Gracias a ustedes por estar con nosotros en la frecuencia de los 40.96.1. Y muchísimas gracias. Excelente martesito. Nos vemos en algún otro punto de la ciudad. Y sigue escuchando los 40.96.1 con toda la actitud desde Nissan.
6: ¡Ahora! ¡Oh, no!

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3: Son las 12:59.
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5: Se levanta cual mástil la corneta.
3: En un con un coro de céfiros y trinos, ¿no?
5: Sí, ¿qué son céfiros? Sí, sí.
3: Los céfiros son un tipo de ángel, ¿no? Los céfiros. Este es tipo de criatura celestial.
5: ¿Y los trinos son el sonido que hacen?
3: Trino es uno de los que escribían la croqueta. Trino. His Trino.
5: Y Falcón.
3: Y Falcón, claro está.
5: Bueno, pues se levanta la corneta, ya está Iniesta, ya está lista para...
3: Sí. Fíjate que... Así amanecí hoy y estoy solo, ¿no? Entonces es muy molesto porque amanecí justo con esta canción, ¿no? Y volteé y dije, ¿y tú qué traes, güey? ¿Por qué ahorita? Ahorita no hay nadie, aquí estamos solos tú y yo, güey. Pero me despertó porque además dije, ¿por qué? No estaba yo soñando con nada conducivo a... No sé por qué estaba ahí. ¿Qué quiso decirme mi cuerpo con eso?
5: Que estás claro, vivo, güey, que no estás todavía tan jodido, que estás sano.
3: Que mi circulación va bien, que la capsaicina está funcionando.
5: Cuando desaparezcan las erecciones matutinas, empieza a te preocupar.
3: Este güey, lo dijimos aquí o lo dijimos en la tele, lo del jugo de betabel, güey. Eres una persona
5: que
3: está mal.
5: Jugo de betabel es lo que yo te puedo disparar.
3: Es lo que yo sé tengo.
5: Que te hace muy,
3: a nuestra edad
5: bien.
3: Tenemos jugo de betabel.
5: Jugo de betabel. Elixir de caballero.
3: Bueno.
5: Perdón, es una de las peores nacadas que hay.
3: El elixir de caballero, bueno, pues es que es lo que uno produce. Pues las vacas dan leche.
5: Para
3: los
5: referirse
3: dan...
5: al néctar de hombre.
3: Miren, los hombres a esta edad damos, según un amigo nuestro...
6: Mira, Lalito, a esta edad ya los hombres nada más podemos dar dinero o dar asco.
5: Así es, y lástima también.
3: Y lástima, pero no, o sea, igual yo de repente he de dar risa, espero, creo que por lo menos.
5: Sí,
3: ¿no?
5: También eso podemos tener la esperanza.
3: Espero.
5: ¿No? Lágrimas y risas. Pero de que das asco, ya das asco, güey. Ya,
3: un poquito.
5: Ya eres un viejo boñigoso, ya hueles a naftalina.
3: Fíjate que justo estaba pensando
5: canoso.
3: Hoy. Estaba pensando hoy que si de pronto estuviera yo soltero de nuevo y saliera así a ligar, ya...
5: ¿Por qué estás pensando eso?
3: No, nada más por teorías, ¿no? Porque tengo que me desperté hoy con una cuestión fisiológica que dije, pues tú qué haces,
5: sí,
3: estamos
5: ver,
3: solos.
5: Esto listo aquí, no hay nada.
3: Está esto listo aquí, no hay nadie y no va a haber nadie, ¿no? Entonces, dije, bueno, a ver, ¿y qué pasaría?
5: ¿Quién sabe?
3: Porque uno, pues estoy totalmente desacostumbrado, ¿no? Desencanchado, como dicen por ahí. Y luego, pues ya está uno medio jodido. O sea, me levanté y me fui al baño y me vi en el espejo y dije, güey, calvo, con las barbas blancas, ya todo con unas patas de buitre, güey.
5: Aparte,
3: ¿no
5: despiertas ya con una jeta de
3: sí,
5: destruido?
3: Sí, güey, porque además me dio un sol.
5: Pobre de mi bella esposa, cara, que tiene que ver eso todas las mañanas, esta pena me da.
3: Ella sabía en lo que se estaba metiendo,
5: ¿eh? Sí, ya sabía.
3: Ella sabía.
5: Sí.
3: Así que...
5: Y no se raja, ¿eh? Eso
3: aquí no se engaña a nadie, o sea, sí, es lo que hay. Entonces,
5: la matemática es la matemática.
3: Me pregunto, siendo el viejo boñigoso que ya soy, bueno, no, boñigoso no, porque soy muy limpio, la verdad. Soy muy pulcro y hago ejercicio y me baño bien.
5: Por más que te bañes por tu edad, ya hueles a naftalina. O sea, el olor a viejito empieza a partir de los 30 y tantos.
3: No, pero es que el olor a viejito, lo que sucede es que hay que ventilar la ropa, güey. Hay que bañarse bien.
5: Güey, yo estuve contigo en el coche el otro día varias horas. ¿Hueles a viejito?
3: No es cierto, güey.
5: Hueles a viejito.
3: No estés diciendo fregaderas
5: porque... Pinche viejo naftalina.
3: Tú no hueles a viejito y estás igual de viejito que yo, güey. Pero bueno.
5: No, yo no tengo 57 como tú. Tú eres mucho más viejo que yo.
3: Ya viene tu cumpleaños, güey.
5: Ya pronto.
3: Bueno,
5: tenemos,
3: no importa a nadie.
5: Tenemos mucha información para compartir con todos ustedes. Hay de todo.
3: ¿Compartir?
5: Compartir.
3: Les vamos
5: todos
3: a compartir
5: ustedes.
3: La información.
5: Ayer nos quedamos con este pendiente. El cambio impresionante en la voz de Andy López Beltrán, el hijo de López Obrador, que sueña con ser presidente, sueña con ser jefe de gobierno, o sueña por lo menos en este momento con ser diputado por Tabasco. Y no por la vía plurinominal, ¿eh? Va a ir por el voto. Que pues podría estar en la lista plurinominal, pero
3: bueno,
5: no,
3: a ver,
5: ese es el camino.
3: Va a ir con el voto y yo me imagino que por eso se fue para allá, en donde el voto pues lo tiene asegurado, ¿no? Porque todavía hay ciertas ligas, no sé, a su tío Adán Augusto, que le puede, pues, de alguna manera conseguir, pues, es un poco de
5: ¿cuál
3: es
5: su tío, güey? Toda su familia son de Tabasco.
3: Por eso.
5: Su papá.
3: Y su papá. O sea, es digamos que el lugar más seguro para decir, voy a ganar. Voy
5: y
3: a
5: bueno,
3: ganar. y conseguir el puesto.
5: Andrés Manuel López Beltrán nació en Tabasco, pero creció en la Ciudad de México. Él ha dicho que él es chilango por adopción, y yo lo he oído en muchas entrevistas.
3: Crecieron en un departamentito, en ya saben, muy austero. Y la
5: ¿eso ciudad. Es verdad?
3: Sí, a huevo.
5: Sí, es verdad.
3: Ajá. ¿Y cómo viven ahora?
5: No lo sé.
3: Ahorita ¿no lo sabes? Otro tema. ¿No has leído los periódicos? Ahorita ahí te tengo
5: ay, qué lata das.
3: Unas ondas muy padres del día de hoy. Pero
5: o sea,
3: bueno,
5: tú nada más lees los periódicos así, espulgándolos para ver cómo ataco a la 4T en la corneta. Eso es lo que estás buscando todo el tiempo.
3: No.
5: ¿Y qué retuiteo? ¿Qué pongo en Twitter? Que sea en contra de la 4T, en contra de la 4T.
3: Eso sí hago.
5: Estás obsesionado.
3: Eso la verdad sí hago.
5: Sí lo haces, y lo haces también aquí en el programa. Llegas y antes de empezar, ¡uy, ya viste el numerito de no sé quién! ¡Uy, pues cómo con 200 pesos en la cartera! ¡Es posible que
3: es que sabes que...
5: O sea, tu pasión no es comunicar, tu pasión es atacar al gobierno actual.
3: Ese bonito momento en esta transformación en la cual, uno, les están creciendo los enanos, los partidos comparsa pues ya se les están revelando. Dos,
5: el verde sobre todo.
3: La gente yo creo que ya se dio cuenta que estos güeyes, lejos de venir a acabar con la mafia en el poder, se convirtieron en su propia mafia en el poder, nos están metiendo en muchísimos problemas, incluso en el plano internacional con sus estupideces, como que les caen a sus gobernadores con nexos con el narcotráfico y ahora hay que defenderlos en nombre de la patria y la soberanía.
5: La soberanía.
3: Entonces se les está gastando el pinche cuentito populachero, entonces por eso la verdad es que sí me da risa. Pero bueno, tenemos mucho de qué reírnos hoy. Estabas diciendo una cosa
5: sí,
3: muy
5: no
3: interesante.
5: Corrobando.
3: Perdóname, te interrumpí.
5: Estábamos en Andy López Beltrán.
3: Ese.
5: Que pasó de
3: se me antojó
5: hablar...
3: un chile relleno de desayunar y no había. Y no había. Tuve que desayunar otra cosa. Pero bueno.
5: ¿Qué tiene que ver Andy López Beltrán con un chile relleno? No, no me lo explico, no entiendo.
3: ¿Qué tienes en la nariz? Ah, no, así es, ¿va?
5: Así es.
3: Ay,
5: el mío es un tubérculo.
3: Sí.
5: Es como una papa que creció así medio amorfa.
3: No, no
5: así
3: me refería a tu provincia.
5: La de Andy sí es un poco como chile relleno.
3: Parece, ¿no?
5: Pero bueno, así es.
3: Eso a lo mejor se cayó de niño y se golpeó fuertemente, no sé. A lo mejor.
5: El caso es que Andrés Manuel López Beltrán pasó de hablar fresa como chilango,
3: ajá,
5: que es por adopción, él mismo
3: pero
5: lo
3: si
5: dice.
3: Pero si él es pueblo, ¿no? ¿Cómo que habla
5: él es
3: fresa?
5: Pueblo, ya
3: es
5: se
3: pueblo,
5: acordó.
3: Es pueblo, ¿no? Y austero.
5: Ya se acordó de que es pueblo.
3: Ah,
5: y de que
3: para
5: es pueblo tabasqueño. Y entonces... Ahora ya imita a su papá. Adelante, Andy.
1: Tu primer tema. No voy a dar entrevista ahorita, pues. Muchas gracias. Y mucho menos a ustedes.
5: Hoy mucho menos a ustedes, güey. O sea, ahí es chilango, ¿no? Chilango clavado.
3: Pues no voy a dar entrevista.
5: Y ahora que está en campaña como diputado en Tabasco, de pronto, ¡pum!, surgió el acento macuspano.
3: Venga.
5: Y las pausas de su papá.
1: Dejamos la mejor para el final. Bueno, yo no estoy de acuerdo con que haya fuero. ¿No? Acuérdense que soy hijo de quién.
3: ¿De quién? Ah,
5: nuevo, ¿tienes el audio ese completo?
3: Tenemos, ¿no? El audio.
5: Pero
3: de
5: ya es otra vez.
3: Bueno,
5: yo voy a ser
3: esto
5: diputado.
3: Se entiende. Vamos a hablar entonces de la realidad,
5: campaña.
3: De la política. Pues él va a estar haciendo la campaña en un estado y bueno, pues quiere de alguna manera... ser empático, parecerse a, simular
5: eso,
3: ser, lo que también hacía su padre, ¿no?
5: Y es
3: decir
5: válido,
3: que
5: ¿no?
3: Él era pueblo y que él era una persona honesta y que le caían mal los corruptos. Y bueno, pues la gente le compró el discurso porque era un muy buen discurso y después se dieron cuenta que los 200 pesos en la cartera alcanzaban para un chingo de cosas, ¿no? Pero bueno,
5: a ver, ya, se te queman las habas de decirlo.
3: Los 200 pesos
5: aparecieron hoy unas fotografías de Jesús Ernesto López Müller, el hijo más joven de López Obrador, el que tuvo con la doctora Beatriz, y está en el restaurante de Salt Bay.
3: ¿Quién es Salt Bay?
5: Beatriz Müller.
3: Recordemos quién es Salt Bay. Es este hombre turco, me parece. Que salía con sus lentecitos oscuros y una camiseta y
5: que
3: se hizo muy famoso.
5: La carne como nadie, ¿eh?
3: Sí, con un cuchillo, como una espada. Y entonces, gran parte del éxito de su restaurante era la imagen, ¿no? Que él echaba los granos de sal, los lanzaba con los dedos
5: en
3: el antebrazo y de ahí le caía la carne. Y bueno, le
5: una
3: funcionó
5: idiotez.
3: Muy bien. Una tontería, pero le funcionó muy bien y abrió muchos restaurantes alrededor del mundo y eran restaurantes caros, muy caros. Y bueno, la carne, pues, era buena y este modelo de restaurante se gastó un poco porque, pues, salieron en fotografías con Salt Bay todo tipo de políticos, pues, digamos, inconvenientes, ¿no?
5: Delincuentazos.
3: Nicolás Maduro, o sea, gente que, pues, que no, digamos, daba buena imagen. Entonces, los restaurantes de este señor Salt Bay, que
7: hay
3: así
7: Miami,
3: no se llama, no me acuerdo.
7: Hay en este...
3: Había, cerraron muchos.
7: En Dubái.
3: Cerraron muchos. El de Dubái ya cerró, por ejemplo.
7: En Turquía hay muchos.
3: Sí, pero cerraron y la verdad es que a mí siempre me pareció salud.
7: ¿Al restaurante San Pedro ha sido alguna vez a
3: fíjate
7: al
3: que yo no gastaría mi dinero en ese tipo de establecimientos porque a mí me gusta, uno, comer bien y luego no me gustan las nacadas.
7: Pero está buena la carne. O sea,
3: sí,
7: yo comí en uno en Turquía y me pareció...
3: Para que me entiendas.
7: Bien, o sea, nada espectacular, bien.
3: Mira, ahora sí que siendo de la Ciudad de México, en donde hay excelentísimos restaurantes, viviendo en una de las ciudades gastronómicamente más interesantes de Estados Unidos, que es Chicago, especialmente para cortes de carne.
7: Se la pela pues, la Ciudad de México.
3: A mí Salt Bay me viene muy guango, ¿no? Y su restaurante me parece increíblemente naco, para decirlo con todas sus letras. Le ponen oro, una laminilla de oro a tu carne, y siento yo que son establecimientos...
7: ¿Quién tiene oro en su carne? ¿Por qué?
3: ¿Sabes quién? Los nuevos ricos, nacos y payos... que quieren ser aceptados porque pagaron una cuenta muy cara. Ese tipo de gente que quiere demostrar que tiene dinero para pagar lo que sea, incluso que llegue un imbécil con lentes y te eche salecita en tu carne con oro. O sea...
7: carne con oro sí me parece un verdadero exceso.
3: Es el tipo de cosas que atraen a las personas que pues necesitan de alguna manera pertenecer y ser aceptados.
7: Bueno, pero ¿no es noticia que se abrió este restaurante aquí en la Ciudad de México?
3: No, eso no es la noticia. La noticia aquí es que el hijo del expresidente López Obrador, que pues yo no sé si trabaje, creo que está estudiando en la universidad o la acaba de terminar, no lo sé, pues va a restaurantes de precios muy, muy elevados y no tiene ningún empacho en dejar muy en claro que el discurso de su padre pues era pura madre, pura madre.
7: El de Dubái no ha cerrado, sigue abierto.
3: Bueno, pero era pura madre el discurso de su padre, ese es mi punto. Entonces, aquí el asunto es que me parece que el discurso este de la austeridad lo han echado por tierra todos los hijos de López Obrador, todos y cada uno, haciendo negocios turbios, viviendo en mansiones, pagando restaurantes carísimos. El grano es ese, güey.
7: Se abrió este restaurante en Reforma, en la Ciudad de México, el primer steakhouse de Nusr Ed, o Salt Bay. Y apareció una fotografía con el mismísimo Salt Bay echándose así sal en el antebrazo.
3: Porque a eso
7: Jesús
3: vas.
7: Ernesto López Obrador.
3: A eso
7: digo,
3: vas
7: López
3: a, la, a la fotografía, Gutiérrez. Porque así ya vales, así ya eres. Es como usar ropas de marca y bolsas con marca que le encantan al chamaco este también, hasta donde entiendo. Porque necesito que me vean, necesito que sepan que puedo gastar. ¿El dinero
7: es que,
3: de quién?
7: O sea,
3: ¿quién
7: sí
3: sabe?
7: Un punto. Pero el que pregona la austeridad republicana no es Jesús Ernesto, es su papá.
3: ¿Pero de dónde sacó Jesús Ernesto el dinero? ¿Qué
7: se
3: hace?
7: ¿Se murió su mamá? ¿Tú qué sabes?
3: ¿Qué hace? ¿Y de dónde lo sacó su mamá? De sus libros,
7: de sus
3: ¿no?
7: libros.
3: Y el niño tiene para pagar restaurantes y luego sale tomando champaña.
7: Pero
3: no
7: es
3: sé
7: que hasta
3: dónde.
7: Lo que no... no ¿cómo está
3: no, güey.
7: ¿Cuál
3: es
7: tu coraje
3: que me parece,
7: con Jesús Ernesto?
3: No es coraje.
7: Unas fotos
3: es
7: con,
3: nada
7: yo
3: más
7: quiero ir a este
3: dejarle
7: restaurante
3: en claro, dejarle en claro a la gente el tipo de personajes que tenemos en esta transformación. Son unos simuladores. Les encanta el dinero, les encanta la riqueza, les encantan los lujos.
7: Es un adolescente todavía. O sea,
3: muy bien. Es un niño mimado, fifí, de estos que se aprovechan de los puestos de sus familiares en el gobierno. La corrupción se acabó. Por favor, güey.
7: O sea, hasta lo que no comes te hace daño.
3: O sea, y además de todo, te digo, por el tipo de lugar, pues se conoce al tipo de gente.
7: Es más, la apuesta que me debes, quiero que ahora me la pagues en este restaurante de
3: carnes. No, ahí sí, perdóname, pero yo no gasto un centavo en ese tipo de lugares.
7: ¿Por qué? Estoy viendo el menú, se ve bien.
3: No, yo voy a ir a un restaurante de un chef, al Puyol, güey, a un restaurante
7: bueno,
3: okay, de adeveras.
7: Solo porque sí,
3: a un restaurante
7: Puyol
3: de adeveras, en donde no me voy a sacar fotos con carne con oro, ni con un gordo ahí. O sea, no lo voy a hacer.
7: No está gordo el Salt Bay.
3: No hablaba de Salt Bay, pero bueno, tenemos otras cosas. Tenemos otras cosas. Tenemos otras cosas en este programa.
7: Bueno, hace unos días, nuevecito, ¿qué pasó? ¿No tienes la declaración completa de Andrés Manuel López Beltrán, la del otro día?
3: ¡Qué bárbaro!
7: Adelante.
3: A ver, venga.
1: Acuérdense que soy hijo de...
8: la chingada.
3: Bueno, ya.
7: Eso es lo que nunca dijeron Andrés Manuel, los
3: nunca.
7: Andrés Manueles. Nunca
3: es
7: dijeron
3: una,
7: eso.
3: Es una tontísima,
7: es una artera, vileza, burda,
3: broma.
7: Sacando de contexto y editando malintencionadamente. Bueno. Pero bueno. Hace unos días, Carolina Villano se aventó una frase acerca de que cómo estas investigaciones de los Estados Unidos que les habían venido como anillo al dedo, ahora les van a entrar como dedo al anillo.
5: Una frase para poner en letras de oro allá en el Senado de la República. La senadora Carolina Villano del PRI.
3: De muy mal gusto, porque ya saben que las senadoras y los senadores, a últimas fechas, de verdad, tratan estos recintos como, pues, como una... Y perdón a la gente que trabaja en verdulerías, pero pues como una verdulería. Se expresan de maneras realmente soeces. El discurso que debería de ser de leyes y de qué se va a hacer para mejorar el país, no, lo convierten en una serie de cacayacas y lanzadero de lodo y popó. Y este es un ejemplo de ello, ¿no? Se van a meter el dedo por el culo. O sea,
5: exactamente. Les viene como dedo al fundillo. Sí. Oh, pues, ¿qué es eso?
3: Eso es lo que dijo, ¿no?
5: Rebajando el nivel del discurso, pues, sí. a lo más paupérrimo.
3: Pues, sobre todo, ¿sabes qué? A lo barato, porque ni siquiera es conducivo a ningún tipo de legislación. O sea, no están discutiendo una ley,
5: politiquería
3: no están discutiendo
5: barata.
3: Nada importante. Correcto. Son, la expresión que utilizo creo que es la correcta, son cacayacas y lanzaderos
5: es
3: de lodo.
5: Mugre que en nada beneficia al país.
3: Correcto.
5: Adelante, Carolina Villano, di por favor tu frase célebre.
8: Miren, sí les cayó como anillo al dedo todo esto que han hecho, pero les tengo una noticia. Ahora les va a caer como dedo en el anillo. La justicia que viene atrás de ustedes.
3: Dedo en el anillo. O sea, esto va a llegar el tío Sam con su dedote y les va a meter el dedote allá. Exacto. I want you.
5: Esto resonó en la cabeza de Gerardo Fernández Noroña, que es un hombre letrado, sin lugar a dudas, muy culto, muy leído y con barrio. Por eso me sorprende que haga esta pregunta. Le pide a Carolina Villano que le explique lo que significa lo que dijo. Adelante, Noroña.
9: Yo me quedé con una duda, porque usted dijo que la reforma nos había caído como anillo al dedo, pero que con todo lo que venía, lo que iba a suceder es que nos iba a caer el dedo en el anillo. Francamente, no entendí su expresión. ¿Sería usted tan amable de explicármela?
3: Mira,
5: la respuesta, por favor.
3: ¿Tenemos respuesta?
8: No está insulsa, sino le pedía que hiciéramos una moción de ilustración.
5: ¡Tómala! Gracias. No está insulsa, sino le pedía que hiciera una moción de ilustración de cómo le mete el dedo en el culo.
3: Bueno, insulsa en realidad, creo que tuvo que hacérselo a sí mismo. Hasta
5: Insunza es el otro senador de Morena, que está acusado por el juzgado de Nueva York de tener vínculos con el narcotráfico.
3: Bueno, pero
5: senador
3: este tipo de
5: por
3: referencias,
5: Sinaloa también.
3: Este tipo de referencias no se detienen ahí. Tenemos una nueva joya, una nueva expresión muy bonita. Esta viene por parte de una morenista. Esta se llama Beatriz Andrea Navarro y nos entrega esta joya de declaración que tiene una carga de mal gusto y ¿sabes qué también me llama la atención? De misoginia.
5: Pero, a ver, no juzguemos el mal gusto. Este programa está basado, centrado en el mal gusto.
3: Pero nosotros no estamos en una cámara legislativa, güey. Estamos en un programa donde la gente sabe a lo que viene. Se llama La Corneta, o sea, tiene un nombre pitiforme. Es un programa que todo lo reduce a escatología, referencias sexuales. No. O sea, además de todo, a mí no me paga el pueblo de México a través de sus impuestos. A mí me paga una empresa a la cual le parece rentable la cochinada de programa que hago junto contigo.
5: Pero
3: vamos a escuchar a esta morenista que pues no se quiere quedar atrás con las gatadas, ¿no? Adelante.
5: Cada vez es más vulgar el recinto legislativo. Vámonos.
10: Porque cuando iniciamos la sesión y se habló de la declaratoria, la derecha, el PRI, Rancio y el PAN y el MACPRIAN, pero justamente el PRI dio la espalda, así como ha dado la espalda en todos los procesos. Y así como dicen en la jerga popular, quien da la espalda da las nalgas. Y ustedes ya les dieron las nalgas a los países extranjeros. Son traidores a la patria.
3: Traidores a la patria. Se está refiriendo a la cosa esta patriotera que vendió la presidenta el fin de semana de que la injerencia de Estados Unidos en las elecciones, cuando en realidad lo que están haciendo es proteger a sus correligionarios de la ley, ¿no?
5: Pero yo nunca había escuchado ese dicho popular de quien da la espalda da las nalgas.
3: No, a lo mejor en la familia de la señorita sí es, ¿no? Nadie se voltea porque... No, o sea,
5: no vaya
3: corre
5: a ser.
3: Peligro. No sé en dónde o de dónde viene esta señorita. A lo mejor ahí es tradición, ¿no? Que si das la espalda, das las nalgas. Me parece que esto es un intento por bajar el discurso a el habla del pueblo. Entonces yo les pregunto, pueblo de México, ¿a ustedes les gusta que los consideren burdos, maleducados, groseros, Y que para que ustedes sí entiendan la política y los discursos, hay que rebajarlo y reducirlo toda. ¡Les dieron las nalgas a los gringos!
5: Pues la verdad se coloquializa y se entiende mejor. Llega el mensaje a más personas.
3: Me parece, además de todo, que este asunto de dar las nalgas, de ser poseído, viniendo de una mujer, tanto que se rasgan las vestiduras con la misoginia en los de Morena, porque claro, cuando se dice algo malo de alguna de sus legisladoras, está siendo misógino. El dicho de la señorita me parece bastante irrespetuoso con las mujeres que son en su mente sobajadas por dar las nalgas. Ahora resulta que el sexo es ser vencido.
5: Ella dice de una manera muy, muy coloquial, pues le dieron las nalgas a los gringos, eso es lo que está diciendo, a los países extranjeros, lo cual me hace
3: lo que me parece es que el discursito este patriotero nacionalista de estamos en la defensa de México y ustedes son traidores a la patria.
5: Pues ya, a ver, se acabó la era de chairos y fifís, es la era
3: métanse
5: de narcos.
3: El dedo ese con el que señalan a la gente de traidores a la patria, métanselo donde no pega el sol.
5: O sea, ella tiene derecho a su ideología, ella cree en este nacionalismo.
3: A mí me parece que ese discursito de que estamos defendiendo a la patria es la mejor manera de esconder su protección a una bola de criminales. Bueno, que están entre sus filas, por cierto.
5: Tú eres parte del MacPrián, entonces. El MacPrián, claro, que ya es poniendo adelante a Movimiento Ciudadano, ¿no?
3: Yo soy un traidor a la nación porque critico a mi gobierno. Sí, hombre, es terrible. Es una traición exigirle a estos cabrones que hagan su trabajo bien.
5: Bueno, ¿qué prefieres, ser narco o traidor a la patria?
3: No, ninguno de los dos. Creo yo que ser un criminal es de alguna manera traicionar a la sociedad rompiendo el pacto social. El pacto social dicta que la gente trabaje, puede estar segura, que tú no hagas daño para
5: obtener lo que necesitas. Sí, pero las leyes no dicen que te vuelves un traidor a la patria por traficar cocaína.
3: Eres un delincuente,
5: sin duda.
3: Y tampoco por criticar al gobierno. Las leyes tampoco dicen que no
5: criticas al
3: gobierno.
5: Pero no eres un traidor a la patria.
3: No.
5: En cambio, si andas de entreguista.
3: ¿Me dices que soy del MacPrián?
5: Si andas de entreguista pidiendo la intervención extranjera.
3: Nadie está pidiendo eso, pero es que nadie lo pidió. Nadie pide la intervención extranjera. Lo que pedimos es que el gobierno colabore con quien tenga que colaborar para acabar con el problema del crimen en México. Que el gobierno haga su tarea, chinga, que es proveer seguridad. No proteger criminales, ni proteger políticos enredados con el narco.
5: Estados Unidos y México ahorita deberían estar trabajando de manera conjunta en acabar con la delincuencia.
3: Bueno, esa fue precisamente la respuesta de Estados Unidos a través de muchos de sus... Es más, del
5: Ronald Johnson, el embajador gringo en México.
3: Habló precisamente de que esto no nos debe de dividir, nos debe de unir, pues si es una lucha común por la seguridad. Y lo es, ¿eh? O sea, en realidad en México, ¿qué? ¿Debemos de proteger a nuestros narcos porque son nuestros narcos? ¿O a nuestros gobernadores coludidos con el crimen porque son nuestros gobernadores?
5: Te va a dar algo en tu hígado graso.
3: No me estreso, no me estreso, güey. Y mi foie gras está perfectamente bien. Mi foie gras está perfectamente sano.
5: Mejor
3: te dije, ¿no? Que me hicieron toda mi batería de estudios para el seguro médico y salí, está perfectamente bien.
5: Y te lo creo. Pues estás más sano que un yogurt. Estás en tu mejor momento.
3: Correcto. Así es.
5: Bueno, pues precisamente el embajador de Estados Unidos habló el día de ayer a través de un tuit, dijo que cada momento que se está discutiendo lo político, pues se está perdiendo el tiempo en la lucha contra las drogas. Y creo que, correcto, palabras más, palabras menos, creo que tiene razón. Sin embargo, esta es la respuesta de la presidenta de México a Ronald Johnson, el embajador norteamericano. Adelante, presidenta.
3: ¿Qué creen que va a decir?
11: Bueno, venga, hay una parte que estamos de acuerdo, porque hay que trabajar conjuntamente cuando tenemos problemas compartidos.
3: Correcto.
11: Uno de ellos, pues, es evidentemente la violencia
5: y el tráfico
11: que
5: de
11: provoca
5: drogas,
11: la delincuencia organizada. Uh-huh. Y ahí, como siempre lo hemos dicho, buscamos la colaboración y la coordinación, uh-huh, para poder avanzar conjuntamente, que ellos actúen en su territorio y nosotros actuemos en su territorio. Ahora, es muy importante también.
5: A ver, presidenta. No,
11: lo digo respetuosamente.
3: No se haga bolas.
11: Pues recordar que es importante que los embajadores se queden en el tema de la coordinación y la colaboración.
5: Ajá. Pues eso dijo.
11: Los embajadores tienen que ser respetuosos, ¿sí?, de los asuntos políticos internos de los países.
5: Claro.
3: ¿Lo fue?
11: Nuestro embajador en Estados Unidos, en Francia, nuestra embajadora en cualquier lugar del mundo, Australia.
5: ¿Cuál es el chile? Australia, ok.
11: India.
5: Sí, ya entendí.
3: Ya.
11: Pues no opinan sobre los asuntos políticos de los países.
3: Oiga, presidente, una preguntita.
5: Una preguntita. Que te dije que no la interrumpieras. Es la presidenta de México, respeta.
3: me importa madres, es mi programa. Oye, a ver, usted, presidenta, ¿no anda opinando de Gustavo Petro y el resultado de las elecciones? A ver, como dice
5: embajadora,
3: una cosa, dice otra.
5: ¿Ella es
3: como
5: embajadora?
3: Como cierto, ella es presidenta, peor todavía.
5: Pues está diciendo, oye, que los embajadores no opinan
3: todavía
5: de la política interna.
3: A ver, ¿no se supone que ella pide respeto a que las decisiones de México las toma México y se anda metiendo en la política de otros países, como en este caso, en las elecciones de Gustavo Petro, que por cierto perdió y no le gustó el resultado, pero pues como
5: perdió
3: es parte de la cofradía bolivariana, pues...
5: Bueno, entonces, lo que pasa es que se llevó a cabo la primera vuelta electoral.
3: Como cierto personaje del Chavo
5: allá,
3: del Ocho, la presidenta, como dice algo, dice otra cosa.
5: Se llevó a cabo esta primera vuelta electoral. Ajá. El candidato del oficialismo de izquierda, de Gustavo Petro, perdió en la primera vuelta. El candidato de ultraderecha quedó un poquito más arriba. Se van a ir a una segunda vuelta en 3 semanas y los colombianos decidirán si quieren seguir perteneciendo a la izquierda o dar un vuelco a la derecha.
3: ¿Qué hace la presidenta de
5: México terminar
3: sobre un proceso electoral?
5: Es lo que estoy tratando
3: interno
5: de explicar. El presidente Petro, que claramente es de izquierda y tiene una relación cercana con el gobierno de México,
3: ¿sí?,
5: se quejó de que hubo fraude electoral en Colombia, lo cual es perfectamente posible.
3: Claro.
5: Lo único que hizo Claudia Sheinbaum es decir, bueno, hay que escuchar lo que está diciendo este güey, que hubo fraude electoral.
3: ¿Qué pasa cada vez que cualquier país extranjero, sea España o Estados Unidos, se expresa de cualquier manera sobre un proceso electoral en México? Pues se quejan y se ponen de patas para arriba. Entonces la presidenta, como a ese bonito personaje del Chavo del Ocho, la Chimoltrufia, a veces dice una cosa y a veces dice otra.
5: Sí, pero aquí estaba diciendo otra cosa, estaba diciendo que los embajadores no tienen por qué estar hablando de la política interna.
3: Es un doble discurso y lo sabes perfectamente bien,
5: no,
3: digo, entiendo tu posición.
5: No, porque estaba hablando de la legitimidad y la transparencia, mira, de las elecciones colombianas.
3: A ver, así como adujo Gustavo Petro un fraude electoral, así lo van a hacer ellos cuando pierdan sus elecciones en donde sea. ¡Ay, hubo injerencia de los estadounidenses! Y entonces sí se van a quejar muchísimo. No, o sea, de veras, no nos chupamos el dedo, carajo. No nos chupamos el dedo. O sea, ustedes en el gobierno piensan que somos tontos. No somos, sí los vemos. O sea, que nos quieran vender sus castillos en el aire es otra cosa.
5: Vámonos a otra cosa, precisamente. Allá al puerto de Acapulco, en donde Noroña estuvo de paseo, porque ya ven que a él le encanta andar viajando. Anda en campaña, ¿no? Quizá para
3: anda
5: qué.
3: En campaña.
5: Yo creo que quiere ser presidente.
3: En campaña permanente.
5: Yo creo que quiere ser presidente.
3: Se la va a pelar, todos los...
5: Yo también sospecho que
3: se la
5: va a pelar.
3: Yo creo que se la va a pelar.
5: Pero bueno, estaba en Acapulco y le surgió esta extraña duda. Adelante, Noroñez.
12: ¿Cómo le hacen para ponerse románticos y románticas con este pinche calorón? Está cabrón, la verdad. Yo me pongo lánguido, pero del pinche calor, y se reproducen, cabrones, o sea, larga vida al pueblo de Guerrero.
3: ¿Por qué les dice tan feo?
5: ¿Por qué los insulta?
3: ¿Por qué los insulta?
5: Estabas en tierra caliente, Guerrero, ¿qué esperabas, mi querido Noroña? Además,
3: oye, ¿pero qué no es,
5: yo me
3: no
5: pongo
3: es
5: más cachondo en el calorcito.
3: Sí, ¿no? O sea, en Acapulco dan ganas de
5: poca
3: lo que sea,
5: ropa,
3: estás ahí, exacto. Piel expuesta, calorcito, trópico, está bien. Ahora,
5: gaviotas,
3: no sé en qué parte de Acapulco haya estado.
5: En tierra caliente.
3: Pues es que imagínate. Ahora, mira, Noroña, a nuestra edad, porque tenemos una edad, bueno, es un poquito más grande tú, pero grupo. Tres, ¿cómo era? Uno de cada tres hombres sufre a esta edad de calor. Entonces es normal lo que sientes, no pasa nada.
5: Ya ven que Noroña siempre anda diciendo que no tiene la erección, ¿no?
3: Exacto, a lo mejor es el calor.
5: Pero eso es muy extraño, porque había en la playa, en Acapulco, especialmente el Gran Puerto Pecador, ahí es donde más
3: oye,
5: viene.
3: Pero además de todo, en Tepoztlán también hace calor, ¿no? Ah, pero es que en una casa de 15 millones tienes aire acondicionado, claro.
5: A ver, ya pareces la presidenta, no cambies las cifras. 12 millones de pesos.
3: Y ya pareces la presidenta.
5: El dólar no está 14.50, está 17.50.
3: No, esa fue una chulada que se nos fue del discurso de la presidenta.
5: Fue un error
3: de lectura. Pero, y además, lo dijo en el discurso y luego en la transcripción ya salió corregido misteriosamente.
5: Afortunadamente, pues a lo mejor no le funcionan bien sus lentes o algo, y no vio bien la cifra. Vamos a darle el beneficio
3: de
5: la duda.
3: Oye,
5: Claudia Sheinbaum también es un ser humano, también comete errores.
3: Lo pregonan como si tuviera que ver con lo que hace el gobierno de México. El dólar se está devaluando por otras cuestiones, o sea, también un poquito de cordura y de seriedad.
5: No, perdón, un poquito de congruencia. Porque tú mismo, cuando el dólar estaba bien caro, ¡pinche gobierno! Es culpa de
3: ellos. ¿Sabes lo que pasa?
5: Cuando está barato,
3: en realidad,
5: son factores
3: ahorita,
5: externos.
3: Ahorita
5: acabas de pedir congruencia, pon
3: hay
5: el ejemplo.
3: Exacto, no, y te voy a decir por qué, porque hay una contracción importante en la economía estadounidense y además Donald Trump está devaluando el dólar a propósito. Lean una pinche revista de economía, carajo, para que no les vendan humo.
5: También tiene que ver con la solidez del peso mexicano y de la economía mexicana. Si no, se iría a la goma como se ha ido en otras ocasiones. Pero ya sabes,
3: sí,
5: ¿no? A ver, sí, aquí tenemos a Claudia Sheinbaum diciéndonos, esto fue el fin de semana, el precio del dólar.
3: Venga,
5: adelante,
3: Claudia.
5: Presidenta.
13: El peso está fuerte. El tipo de cambio se ubicó en 14.40 pesos por dólar.
5: No, presidenta. 17.40.
3: ¿No? 17.40.
5: Estoy viéndolo ahorita en este momento, bajó. Está ahorita 17.29 el dólar. Lo cual te conviene a ti muchísimo. Nosotros, dale las gracias a la 4.
3: Sí, me ayuda, la verdad. No, es que no... De veras, porfa, consulten un poquito de la prensa económica para que entiendan por qué, pero bueno.
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5: Bueno, y antes de irnos a corte, yo creo que vale la pena escuchar a Estela Damián, esta política guerrerense, que nos cuenta... ¿Quién fue el primer presidente de México pasándose por el arco del triunfo, la historia y los libros de primaria? Ella dice que no fue Guadalupe Victoria, que
3: Guadalupe
5: todos sabemos.
3: Victoria, que fue el primero, sí.
5: Por cierto, no se llamaba Guadalupe Victoria.
3: ¿Cómo se llamaba, Lupita?
5: No me acuerdo cuál era su nombre original, pero él escogió ese seudónimo. Guadalupe por la Virgen de Guadalupe y la Victoria en contra del Reino de España.
3: Es que sí suena bien, ¿no? Guadalupe Victoria, muy bien. Bueno,
5: sí, no manches.
3: Pero ella como sus correligionarios, pues tiene otros datos, ¿no? Porque es de la 4T.
5: Se llamaba José Miguel Ramón Adaucto Fernández y Félix.
3: No, pues no tienes. Guadalupe Victoria funciona mucho mejor. ¿Adaucto?
5: Sí, o sea, este güey salió mejor que Elmer Figueroa, que se cambió el nombre a Chayán.
3: Sí. Oye, pero vamos a oír a la señora.
5: José Miguel Ramón Adaucto. Bueno, ese fue el primer presidente de México, pero no según esta señora.
14: Bueno, pues hablemos del primer presidente de México, que fue justamente quien nos da nombre, Vicente Guerrero.
5: No, señora.
3: No. No. No, pero mira, mira, yo creo que antes de decir una cosa así, sobre todo cuando estás en el estado de Guerrero y cuando estás ante la gente, pues hay que pensar dos veces lo que uno va a decir, pero lo mejor de todo no fue la declaración, sino su explicación al respecto, porque después explicó pues que sí cometió un error, pero nos va a decir
5: que siempre no. A ver.
3: ¿Por qué y cómo? Y se la trata de sacar de la manera más barata y más chafa.
5: Burda.
3: Bueno.
5: Y chafa, viene. Sí.
14: Les quiero platicar que la otra vez me equivoqué. Y me equivoqué porque, como ven, me apasiono un montón. Y me apasiono por todo lo que es Guerrero.
5: Ajá.
14: Vicente Guerrero no fue el primer presidente de México.
5: Pues no.
14: Pero sí,
5: ¿no?
14: El primer guerrerense. ¿Sí o no? Bueno, pues apláudale a
3: Guerrerense.
5: ¿Fue el primer guerrerense? No, yo creo que hubo guerrerenses antes de Vicente Guerrero.
3: Yo también creo. Entonces,
5: o quiso decir el primer presidente guerrerense. El caso es que en la explicación la volvió a regar.
3: Mira,
5: ay, señora.
3: Sí. Ahora, ¿sabes qué? Que por lo menos veo el deseo de aceptar el error. Estuvo muy chafa la... Pero por lo menos, y eso es una cosa de verdad notable,
5: ya es algo,
3: sobre todo entre
5: tienes
3: los cuatroteros,
5: razón.
3: Que no aceptan nunca nada, esta señora por lo menos, incluso siendo de Morena,
5: que
3: se hacen güeyes con todo, reconoce un error medio mal reconocido, pero ya es un inicio. Entonces yo la felicito, doña Estela.
5: Damián. El top 10 del día de hoy le va a gustar y le va a asustar a muchas personas. Se llama Señales de que tu relación se está yendo a LV.
3: No me digas. Señales de que tu relación se está yendo a LB.
5: Qué
3: ves
5: miedo.
3: A tu abuelita y se te hace gorda. Bueno, ves a su abuelita y se te hace gorda. Está mejor.
5: Señales de que tu relación se está yendo a LB. En vez de lubricante, usa Lomecan.
3: Te haces una prueba y tienes una enfermedad de transmisión sexual. Y no has tenido sexo en años.
5: O no te avisa cuando estén las fiestas de San Gregorio.
3: ¡No! Bueno, mande sus señales de que su relación
5: saludos
3: se está yendo ALV.
5: A todos los humanos que nos escuchan que estén en las fiestas de San Gregorio en este momento.
3: Así es.
5: En su, bueno, en su mezquital.
3: Humanos menstruantes. Las conminamos a que se queden con nosotros. Humanos que producen semilla, también los esperamos aquí.
5: Oye, tenemos una sexosección terrible del güey que se inyectaba, pensaba que le hacía bien, semen en las venas. Y no es Eduardo Iniesta.
3: ¿Quién? No, ese se le inyecta en la boca.
5: ¿A quién se le ocurre? Arroba la corneta FM, volvemos.
15: 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Toca.
5: La corneta.
16: Me encanta.
3: La corneta.
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26: Es la 1:39.
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1: Es la 1:40. 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
19: Es la 1:47.
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22: Película, tienes toda la razón, que todavía no se estrena, se estrena en unos cuantos días, el 5 de junio, el viernes se estrena México 86, en el cual se relata la historia de cómo es que se trajo el Mundial a México.
23: Así
22: salen
23: es.
22: Diego Luna, Carla Souza, Daniel Jiménez Cacho, que interpreta a Emilio Azcárraga, el Tigre, al papá del Emilio Azcárraga actual, líder de Televisa, y Memo Villegas, el Teniente Harina, para quien no lo sepa, interpreta a Hugo Sánchez.
23: Pues resulta que a Hugo Sánchez no le gustó. ¡Qué raro! Porque seguramente no tuvo suficiente de tiempo en pantalla su personaje, no lo pintaron como el héroe universal que él siente que es un gran jugador sin duda, pero acuérdense que por algo se le dice Ego Sánchez y parece ser que no le gustó cómo fue retratado en esta película del Mundial de México.
22: Vamos a escuchar 76. A Hugo, adelante.
24: Ya vi algunos cortos y realmente ni soy yo, ni he dicho, ni he hecho todo lo que va a ser. O sea, que son suposiciones e imaginación.

0: Pues sí, es una ficción, Hugo, hay que entenderlo. Es una ficción, es una historia a la cual se le cambian ciertos detalles pues para hacer la película más entretenida. Es una cosa que creo que todo mundo sabe. No es una película biográfica de tu vida, Hugo.
1: Fíjate que el otro día estuve platicando con Mayito Besares en una boda. Ajá. Me cae a todo dar.
0: Ajá.
1: Y entonces yo le dije, oye, güey, pues te súper enojaste con la película, de, la serie esta de ¿Quién lo mató?
0: Ah,
1: donde
0: sí.
1: Luis Gerardo Méndez interpreta a Mayito Besares. Y a mí me pareció, yo vi a Mayito en acción, lo conocía en esa época, trabajamos en Televisa con él. Y a mí parece que Luis Gerardo hizo un gran Mayito Besares y que bailaba el gallinazo todo dar. No, no, no, estaba indignado, güey. O sea, nomás se lo mencioné y se enojó Mayito. No, güey. Además que yo soy regio. ¿Y por qué? ¿Por qué hablaba así? Con los papeles, no, pa, con los papeles, no.
0: Es que, ¿sabes qué? Yo creo que ya, o sea, hablando
1: no
0: un poquito más del lado de los interpretados, en este caso de Mayito y de Hugo, pues sí debe de ser raro que digan, a ver, esto es lo que nosotros queremos presentar de lo que hizo Eduardo Videgaray en su vida, ¿no? Y te ponen una cosa que tú nunca hiciste, dijiste, pues sí, no es raro, pero hay que entender que estas ficciones pues no están hechas, digamos, con apego absoluto a la realidad, pues no es eso. ¿Cuándo va a estar Hugo contento con cómo se le percibe? Yo creo que nunca va a estar Hugo.
1: Nunca va a estar Hugo
0: satisfecho.
1: Contento.
0: Nunca va a estar Hugo plenamente, o sea, tranquilo con lo que se diga o se haga en películas acerca de su vida. Porque, bueno, pues él tiene, ahora sí que de primera persona, la información de lo que sí sucedió.
1: No le gustó la interpretación, yo no la he visto, él ya la vio, ya escuchamos lo que dijo Hugo, pero ahora Diego Luna, que además es productor de esta película, le responde al Penta Pichichi. Adelante, Diego.
2: Pues no es un documental, no es un documental. La película empieza diciendo que algunas de estas cosas son ciertas. Lo que pasa es que lo que sí sabemos es que él estaba en esa selección, como todos los demás, que Bora era el director técnico. Y claro, pues esto es una ficción y está ficcionalizada la historia. Y eso queda claro. No hay ningún interés porque Memo sea una calca de Hugo, sino es un personaje que se hizo inspirado en además en un personaje muy importante para México, para nuestra cultura, para nuestro fútbol.
0: Pues ahí está. Ni siquiera se llama igual, o sea, es un personaje basado en. Entonces, pues hay que entender que, como les decía yo hace rato, y creo que Diego lo acaba de explicar muy bien, pues no es un documental, güey. Ya.
1: No, y Hugo Sánchez, pues él lo dijo recientemente en una entrevista que luego les vamos a tener aquí en La Corneta con el Chicharito Hernández, en la cual dice que pues él es mamón, güey.
0: Pues sí. Pero ¿sabes qué? Me da gusto que o sea,
1: bueno,
0: finalmente...
1: No dice que es mamón, dice, no soy mamón.
0: Ajá.
1: Solo estoy orgulloso de mis logros.
0: Y está
1: como
0: bien.
1: No los dicen lo suficiente, los tengo que decir yo, por eso hablo de mí mismo.
0: Pues es que, híjole, dicen que eso no... Pero mira, cada quien lleva su vida como quiere. Y me da gusto que al final va a estar Hugo satisfecho con decirnos qué tan bueno fue en el fútbol. Y qué tan relevante fue en la historia del país y qué tan buen ejemplo es para la sociedad. O sea, va a estar Hugo tranquilo en algún momento ya con cómo se le percibe, ¿no?
1: Ahí te lo mandé, pero no creo que te dé tiempo para ahorita porque está un poco largo, pero igual para mañana. Pero bueno, vamos con más información del mundo del espectáculo, porque esto ya aparece en la sección de deportes. Yo no sé si usted se ha preguntado acerca de Yuri, la cantante. Talentosísima, voz privilegiada, una simpatía increíble,
0: sí.
1: Gran belleza, y que fue una gran pecadora, ella misma lo reconoce en sus
0: una
1: tiempos.
0: Una mujer,
1: ¿no?,
0: gozosa, vamos a decirle gozosa, fue una mujer compartida, fue una guerrera, fue una mujer que dio...
1: Sí.
0: Del colchón. No,
1: Sí, ella misma lo reconoce. Ella dice, bueno, mi vicio era los hombres.
0: Mi vicio,
1: ¿no?,
0: era el
1: ajá, ajá.
0: La compañía masculina. Vamos a hablar de eso, ¿no? La verdad es que no tiene nada de malo.
1: No la avasalla.
0: No. O sea,
1: ella lo reconoce y después encontró a Dios y siguió otro camino en el cual parece estar mucho más feliz y mucho más a gusto. Pero lo cortés no quita lo caliente, ¿no? Lo cristiano tampoco.
0: Yo no sé qué tan caliente ande Yuri hoy por hoy. Ella nos lo explica. Adelante.
3: Quiero ver cómo andaste caliente hoy. Quería que pusieras tu nombre.
4: Pregúntale a Rodrigo.
3: La palabra gárgara. La palabra gárgara, porque la G, no sé, es la letra del...
4: Gárgara,
3: sí, es la letra del delicioso. Entonces yo decía, ¿cómo andará Yuri hoy? Yo me desperté pensando en eso. Y que además, yo no te conocía eso, Yuri, pero eres muy tentona en la cama.
4: Yuri,
5: sí, soy tentona.
4: Yo no sé.
3: porque uno es cristiano, ajá, uno no es tiene... como, ¿se acuerdan la de agua para chocolate?
4: Sí, ajá, claro. Sí,
3: la, el hoyito y sírvete. Aquí. No, espérate, no, así no. Tampoco. ¿No?
5: ¿Qué te gusta ponerte, Yuri?
3: A mí,
5: de
3: nada. Pues es que después te lo quitan. De nada.
1: No, no dijo nada de eso, Yuri. Eso
0: está fue bien que sea tentona. Ahora, yo no entiendo por qué te invitan a programas si quieren ver gárgaras de Yuri. O sea, no entiendo.
1: La palabra gárgaras, Marifer Centeno estaba pidiendo que la escribiera para ver cómo dibuja las Gs, porque ahí se ve la sexualidad o alguna cosa así.
0: La ciencia esta de la grafología.
1: Ya ves, las bueno, es un divertimento, ¿no? No es una ciencia. La grafología no...
0: Estás en lo correcto.
1: No está demostrada de ninguna manera.
0: Es un divertimento.
1: Es un entretenimiento de feria.
0: También se le podría decir patraña. Pero bueno.
1: Sin duda alguna, pero es divertido.
0: Sin duda.
1: Y en este caso, pues Yuri nos cuenta... Ahora, yo no la veo tan tentada, entonces tú sí la ves...
0: Pues es que a mí nunca me ha tentado el demonio. Pero bueno, está bien. A ver, si ella en algún momento fue una mujer... cómoda con su sexualidad, pues eso me parece más que admirable, porque además de todo, acuérdense que se vive una sola vez, y uno tiene ganas de hacer las cosas de cierta manera, a menos de que estés dañando a alguien más, vas.
1: Te estoy diciembre y tú noviembre, de veras, Taquita.
0: Mira, yo...
1: Te vas a morir.
0: Yo me conozco, güey, yo conozco y sé cuándo estoy a punto de cometer una estupidez, güey. Entonces...
1: No lo hagas.
0: No.
1: Si te vas a arrepentir, no. Pues luego vienen los arrepentimientos y espero.
0: No me voy a comer el pastel que tengo aquí.
1: Ok, no te lo comas. Mientras tanto, vamos rápidamente.
0: ¿Te lo quieres comer tú?
1: No.
0: Te lo guardo.
1: ¿Ese pastel?
0: Te lo guardo. Dejé uno ahí, aquí.
1: Junto. ¡No! Yo te voy a llevar uno fresco que voy a hacer al rato.
0: Oh,
1: después de comer.
0: ¿Y cómo está el horno?
1: Te lo llevo al programa.
0: ¿Está pavoyoso, no?
1: El horno está así, está pavecito.
0: Ya. Por favor.
1: Bueno, vamos ahora con René Franco, que a mí siempre me ha hecho mucha gracia, me cae a todo dar, le mando un saludo, y que fue en alguna época novio, pareja, de la bella actriz mexicana Alejandra Ábalos. Y ahora se reencontraron, y René Franco le pide sexo.
0: ¿A qué? Así de
1: placer. Y la razón que aduce es irrebatible, irrefutable. Adelante, René.
6: En silencio, la pregunta entre tú y yo.
7: Sí.
6: Ahí está, para los que querían verlo.
7: Siempre. Otro.
6: Y eso, mira nada más, te quedaste con las ganas, no me digas
7: pero
6: que
7: fuerte,
6: no.
7: Pero fuerte, pero como no. Diles la verdad, que una vez nos besamos en un estacionamiento.
6: Sí, una vez sí nos besamos en un estacionamiento. Sí.
7: ¿Y a poco no te quedas con ganas, sabroso?
6: Ay, Diosito.
7: ¿Verdad que sí?
6: Es que ya estoy bien ruquilla ya.
7: Pero
6: yo ya...
7: ¿qué tenemos que nos queden? Ok, ya no te puedes embarazar, ya,
6: no, pues
7: vamos
6: sí,
7: a nada,
6: ya, vamos a nada.
0: ¿Por qué será que...?
1: Aprovechemos la menopausia,
0: durante
1: ya no hay
0: toda
1: ni que usar
0: esta conversación,
1: condón.
0: Como que me dieron ganas de cerrar una puerta. Ay, perdón.
1: ¿Por qué estoy oyendo esto?
0: Aparte, sí.
1: Perdón, creo que malinformé. Creo que nunca fueron pareja, solo se besaron en un estacionamiento alguna vez.
0: Bueno, está bien, pero todo esto. ¿Será que ya estoy viejo, güey? Como que me
1: ¿pero
0: incomodó
1: qué? ¿Por
0: todo
1: qué te
0: lo
1: molestó?
0: Que...
1: Yo estaba entretenidísimo, encantado, espiando a la conversación.
0: Yo quería cerrar la puerta, así de bueno, ya hagan lo que tengan que hacer, compren.
1: Y bueno, el pretexto de René es buenísimo. Vamos a tener sexo total, ya no te puedes embarazar, ya llegó la menopausia, el climaterio.
0: Ahora, cuando dice que ya no se puede embarazar, ¿lo dice por ella o por él?
1: Creo que René está embarazado desde hace como 30 años.
0: Lo bueno es que... Ya. Dejemos a René en paz.
1: René Franco es un hombre inteligente, él aguanta vara.
0: Le mandamos un saludo
1: y a René. Y es muy divertido.
0: Y ¿sabes qué? Que además de todo ha sido de esas personas que cuando las cosas se ponen difíciles, habla
1: con
0: de manera
1: sensatez.
0: Puntual... Y con sensatez, así que le mandamos un gran saludo al buen René.
1: Lo que está diciendo el Estaca es que cuando fuimos parte de la cacería de brujas, René no fue una bruja más. No se sumó.
0: No fue, es más, lejos de ser una bruja más, habló con estilo y con puntualidad acerca del asunto. Y eso siempre te lo vamos a agradecer, René. Bueno, yo digo que la invites, René, a cenar a un lugar que tenga un estacionamiento grande. Y con muchos espacios. Unos que tienen cuatro pisos y en el de hasta abajo no hay nadie. Y ahí.
1: No,
0: y ahí es donde.
1: Suerte, matador.
0: Venga.
1: Oye, ya estoy empezando a entender por qué a tus 67 años te ves tan bien, güey. ¿Por qué estás tan bien conservado?
0: 67 no tengo, tengo 57, te lo recuerdo.
1: Ah, no, entonces olvídalo, te ves de la
0: vez. Por enésima vez, güey. Me veo muy mal para mis 57 y lo sabes, güey.
1: Te ves muy bien para tus 57, tienes toda la razón.
0: ¿Y a qué vas con eso?
1: que ya entendí cuál es tu solución.
0: No, no vamos a hablar del güey que se inyecta
1: semen. Treta. Todavía no.
0: ¿Todavía no?
1: Okay. Más adelante. Ya sé cuál es tu secreto. ¿Por qué te conservas tan bien? El secreto, tu secreto ya lo reveló Humberto Zurita. No me digas. Gran galán de las telenovelas y del cine mexicano, un tipazo, Humberto Zurita.
0: Es una basura, güey.
1: Ya entendí por qué te conservas tan bien. Adelante, Humberto.
4: Yo tengo nada más una duda. Para conservarse así, ¿qué se necesita?
5: ¿Me conservo? ¿Cómo me conservo?
4: Pues así, guapo, entero.
5: A mis 85 me veo bien. ¿Sí? Oye, decía Mohamed Ali, le decían, ¿qué hace usted como para pues tener esa, ¿no?, esa rapidez y esa cosa? Y le decían, ¿cuánto gimnasio, cuántas horas, cuántas veces le pega el punching bag? ¿Cómo le hace? Y dijo, no, aléjate de las mujeres.
1: ¿Ok?
5: Aléjate de las mujeres.
1: Ya ves, es lo que has hecho
0: a los hombres. ¿Qué nos está diciendo el señor Zurita?
1: Con razón.
0: Uno de los galanes más reconocidos.
1: Y este está tan bien conservado, güey. Ya lo entiendo.
0: Pero a ver, Humberto Zurita, yo me imagino que ya llegó a ese lugar donde nuestro amigo mutuo, el maestro, no voy a decir su nombre, su apellido, pero el gran maestro que alguna vez ha platicado con nosotros, que nos decía, con la tranquilidad que me brinda la impotencia.
1: No, ¿por qué estás diciendo eso? Tiene novia Humberto Zurita y todo.
0: Bueno, pero a ver.
1: Stephanie Salas.
0: Pues sí, está bien, pero...
1: Y no está tan viejo, güey. Tiene 71 años, ¿no? 86, como dijo. A los 71 están para ti a la vuelta de la esquina.
0: Y para los dos, güey. Para todo el mundo. Además, les voy a decir una cosa. Van a cerrar los ojos un día y de pronto van a amanecer en el cuerpo de un viejo boñigoso. Y van a decir, ¿en qué momento pasó esto, güey?
1: ¿Cuántas veces has amanecido en el cuerpo de un viejo?
0: En el... Adentro de...
1: Adentro, además.
0: Me dormí, me quedé.
1: Me dormí, ahí amaneces dentro del cuerpo de un viejo.
0: No me salí, güey. En toda la noche. Wow, qué feo.
1: ¿Sabes qué? ¿Para qué te sales a tiempo? No hay necesidad, ¿no?
0: Ahora, esto separando absolutamente al señor Zurita de estos comentarios.
1: Sí, sí, que ver.
0: Me parece horrible. Saludos. Y qué bueno que se conserve bien y contento. ¿Sabes lo que sí? Que siempre tuvo una voz muy peculiar y con los años se le está haciendo aún mejor. Ponle el principio de la
1: actorazo,
0: declaración.
1: Wey, es fregón, fregón.
0: Yo me imagino que si vas al bosque y te encuentras un espíritu del bosque, va a tener esta misma voz. Pon la declaración otra vez, ¿no? Va a sonar así.
4: Yo tengo nada más una duda. Para conservarse así, ¿qué se necesita?
0: El duende.
5: Me conservo como me conservo.
4: Pues así, guapo.
5: ¿Cómo me conservo?
4: ¿Cómo me conservo? ¿Qué? Viviendo abajo de este puente, comiendo renacuajos.
0: No sé, güey. Me gusta cómo las voces se van haciendo maduras, ¿no?
1: Sí, no, tiene una gran voz y un gran talento, pero bueno.
4: A ver, entonces, ¿qué? ¿Quieres cruzar el puente? Me tienes que dar el oro.
0: Ok, ya.
1: ¿Eso qué? 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
1: A todo dar. Y bueno, solo falta, ya no sé ni qué estoy diciendo, decirles cuál será el top 10 del día de hoy que ha preocupado a muchos.
0: Sí.
1: Es que es escalofriante.
0: Sí. Es feo, es terrible.
1: Se llama Señales de que tu relación se está yendo a LV.
0: Uy, señales de que tu relación se está yendo a LV. Le pides el lubricante y saca el Lomecan.
1: Pues es para las niñas bien, ¿no?
0: Sí. Bien, bien.
1: Señales de que tu relación se está yendo a LV. Si usted tiene propuestas, mándenlas, por favor, a través de arroba la corneta.
0: ¿Quién mandó esto, güey? Señales de que tu relación se está yendo a LV. El sexo oral no es recíproco, ¿verdad, Firulais?
1: ¡No!
0: O sea, ¿qué es eso? ¿Qué te pasó? ¿Estás bien?
1: Es que me conmovió hasta lo más íntimo.
0: Hasta el alma.
1: Arroba la corneta FM, ya no aguanto este güey, volvemos.
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9: Son las 2 con 4 minutos.
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1: Y con quienes gozamos tanto el día que hicimos la corneta extendida y a quienes de verdad, y no lo digo nomás de guayabazo, los admiro mucho. Sí han tenido...
2: Son divertidísimos.
1: No, o sea, encontraron de verdad la conjunción perfecta, güey. O sea, porque no hay mejor narrador, porque no lo hay, de fútbol que
2: Cristian. Y no hay mejor comentarista que Luis.
1: Y lo que pasa es que Luis tiene esa cosa como... La personalidad es medio huraña, medio jodona, medio extrovertida, porque pues ha hecho lo que ha querido en su vida. Y creo que encontraron una beta ahí imbatible, güey. Son, para
2: sí,
1: mi gusto,
2: sí, pero no me tiene nada contento. Divertidos. De hecho, me tiene desilusionadísimo con esta declaración que dio acerca de los Pumas de la Universidad Nacional Autónoma de México. Y lo digo de pie. Adelante, Luis García.
3: Usted dijo, señor García, doctor, que no tenía que ir a Pumas aunque haya salido de ahí, que porque no estaban sus amigos, aprenda de Campos, hasta siempre con Pumas. No le tengo que ir a Pumas. Punto y final. Jugué, fui un pinche dios en Pumas, mi campeón de goleo, campeón. La última fiesta contra la América la ganamos nosotros. Aplastamos a la América de los 90s, histórico. No tengo ninguna pinche obligación ni de irle a Pumas, ni de irle a la América, en los 14 pinches equipos en los que jugué. No tengo ninguna obligación. A mí el fútbol me caga.
4: Yo Carlos Vela, Carlos Vela.
3: Exactamente. Yo veo una pinche pelota de fútbol y quiero correr para el otro lado. Estoy lleno de pelotas de fútbol, de partidos de fútbol de mis pinches hijos, de comentaristas de pinche fútbol, de narradores de fútbol. Estoy hasta la madre. Espero que haya sido claro que no tengo por qué ir a los puñeteros Pumas. No tengo ninguna obligación. No me pagan por ir a los Pumas.
1: ¡Qué belleza de declaración!
2: ¡Qué tipejo, Luis! ¡Estoy desilusionadísimo!
1: No, no, no, no. ¿Sabes? Espérame tantito. A ver, estás escuchando a un hombre...
2: A Pumas no le vas, de Pumas eres.
1: No. Estás escuchando a un hombre que le está hablando al público, pero también se está hablando a sí mismo. Está de alguna manera evolucionando y creciendo. Ya está hasta la madre. Ya, exacto, se está... Mira, hay una cosa que le dicen la metainteligencia. Creo que es el término correcto. Es cuando puedes observar tus pensamientos desde fuera y tu experiencia desde fuera y analizarla. Es un tipo...
2: Pero ¿cómo? Eso es una idiotez. ¿Cómo vas a analizar tus pensamientos desde fuera?
1: Bueno,
2: nunca, no puedes estar fuera de tu cabeza.
1: No, es un tipo...
2: Bueno, tú estás fuera de tu cabeza, pero eso es otra cosa.
1: Sí, bueno, estoy fuera de mí, ¿no? Fuera de sí. Pero cuando hablas de este tipo de inteligencia, y de verdad es una cuestión que describen los estudiosos de la materia, es tú puedes observar cómo te hacen sentir las cosas y corregir el rumbo, dejar de sentir ciertas cosas. Entonces, Luis, ya está tranquilo con que el fútbol le caga. Ya lo dijo, me zurra el fútbol. Y está rodeado de fútbol pues por su situación personal.
2: ¿Por qué nací lo eligió? Él fue futbolista.
1: Pero ya no quiere saber de fútbol. Ahora quiere hablar de otras cosas. Quiere hablar de temas elevados. Quiere hablar de literatura, de arte.
2: De filosofía.
1: Me estoy robando su estilo de gritar así, pero bueno. Quiere hablar de otras cosas, el señor.
2: Y ¿de qué quieres correcto. Hablar, doctor?
1: Me parece correcto.
2: ¿De qué te vas a disfrazar?
1: Porque pues uno tiene que ir de... cambiando y evolucionando, o sea, no puedes estar en lo mismo siempre.
2: Pues sí, lo entiendo, imagínate toda la vida que lleva, Luis tiene nuestra edad más o menos, ¿no? Y lleva, pues, ¿qué? Desde los 12 años jugando fútbol.
1: Sí.
2: Y luego viviendo el fútbol, ya debe estar hasta la madre del fútbol.
1: Es lo que acaba de decir, está hasta los huevos ya, y luego los partidos de los niños, que eso sí, no sé por qué les dice así, pero bien, ¿no? Bien.
2: Los partidos de mis pinches hijos.
1: Pues es que sí.
2: Yo
1: le mando un saludo,
2: a
1: mi pinche familia. De verdad, a todos.
2: Yo también a mis pinches hijos.
1: A mis pinches hermanas.
2: A ganas de ahorcarlos.
1: A mi pinche papá.
2: A mi pinche madre.
1: A mi pinche... A donde sea que esté mi pinche madre ahorita, también le mando un saludo. Mándale un saludo, yo lo voy a hacer. Le voy a mandar un saludo a mi pinche esposa. Tú mándale uno a la tuya.
2: A mi pinche esposa le mando... La amo con toda mi alma, a mi pinche esposa.
1: Y a mis pinches hijas también, que las amo con toda mi alma igual. Les mando un saludo.
2: Y solo me falta mandarte a ti, estaquita, pinche estaca.
1: Mira, pinche Eduardo, cómo te quiero.
2: Igualmente, estaquita preciosa.
1: Pero bueno,
2: continuamos con la información. Diego Luna, una vez más, aparece.
1: El pinche Diego Luna. No, no es cierto.
2: Pinche Diego Luna.
1: Ya.
2: Que nos tiene un mensaje de esperanza, una luz al final del túnel, y yo estoy de acuerdo con él, en lo futbolístico, nada más. Adelante, Diego Luna.
5: ¿Qué ves en estas elecciones? Es un buen
6: tema. Habíamos tenido tantos jóvenes jugando de media cancha para arriba, por ejemplo.
5: Bien.
6: Eso habla de... y ellos pues no crecieron con las historias de quién es México que traemos nosotros.
5: Los fantasmas.
6: Oye, hay un chavo de 17 años ahí.
5: Espectacular, espectacular.
6: ¿Qué crees que le
5: importa? No, Gil Mora es un fenómeno.
6: El tema de los penales, de que siempre perdemos, de que jugamos como nunca y perdemos como
5: siempre. No, él no había nacido ni estaba en planes ni nada.
6: La Hormiga, Obed.
5: Bien, Diego.
6: Brian. Eso es nuevo, ¿no? Exacto, o sea, eso no nos había pasado. Ayer alguien decía en la mesa que no había jugadores diferentes. Pues yo sí creo que son diferentes a los de antes.
5: Ok, para bien, para bien.
2: Son otros, Diego. Fíjate, tienes toda la razón.
5: Eres nuestro invitado de lujo y hoy hasta analista especial, Diego.
6: Oye,
5: porque
6: tenemos un central que es el jugador más regular de Italia.
5: Sí, Johan Vázquez, espectacular.
1: Ok, muy bien. Bueno, tenemos, le tiene esperanza.
2: Equipo. Yo estoy
1: de
2: acuerdo con él.
1: Tiene fe en la
2: hoy tengo
1: selección.
2: Fe.
1: Yo también le tenía fe a la 4T, ¿no? Pero
2: bueno. Sí, cierto.
1: ¿Qué te digo?
2: ¿Y ya reculó con eso o sigue siendo 4T?
1: Yo me imagino que se abstiene ahora de hablar del cochinero y la corruptela que han dejado ver.
2: Porque estos sí fueron, él y Gael muy, ¿sí?, pro López Obrador.
1: Mira, yo creo que te voy a decir una cosa. Eran
2: ¿por qué politizas
1: hombres,
2: la sección de deportes?
1: No, nada más estoy diciendo que eran hombres, no sé, ayer hablábamos de Susana Zabaleta, yo creo que mucha gente, y de verdad, lo hicieron de muy buena fe, tenían esperanzas, y ya estaban hartos y conocían la problemática de administraciones anteriores, o sea, de las corruptelas del PRI, de los desmadres y la verdad, falta de pericia de los sexenios del PAN, o sea, todos en México estábamos hartos. El problema es que mucha gente falló a la hora de voltear a ver a quién le estaban confiando las cosas. Andrés Manuel López Obrador, güey. Que, o sea, el que no lo conozca, que lo compre, cabrón.
2: El porque mejor la verdad político es que en la historia de este país.
1: Para sus fines, sin duda. Pero para México, acabó siendo una de las peores decisiones que hemos tomado como país.
2: Si la política es la búsqueda de poder, pues es el más eficiente de
1: en
2: todos.
1: Eso, en eso siempre has tenido la razón y no te lo puedo negar.
2: Yo creo que como gobernante nos quedó un poco a deber, ¿no?
1: Súper.
2: Hizo unas cosas muy bien.
1: Y, sí, como
2: como sacar
1: una red de corrupción.
2: 12 millones de mexicanos
1: de
2: pobreza.
1: Sí, no, y armar una red de corrupción, pero fregón a robarse.
2: Elevar el salario mínimo.
1: Todo el dinero del mundo con el
2: huachicol
1: fiscal, hacer obra pública que no sirvió para una chingada. O sea, yo digo que fue de las peores.
2: Reivindicar el nacionalismo mexicano.
1: El nacionalismo, claro, nos venden como patrioterismo pitero para proteger a sus narcotraficantes.
2: Liberar la tensión social que estaba ya
1: eso
2: en un punto terrible.
1: Eso sí, y te voy a decir una cosa. Siento yo que López Obrador incluso lo utilizó como un arma, como una amenaza, como hace un líder de grupo criminal. Si no gano yo, aquí va a haber pedo.
2: Pero sí creo que es importante precisar que no es lo mismo ser un buen político
1: que ser
2: un buen gobernante.
1: No, te digo, por eso te doy toda la razón. Cuando dices que es uno de los mejores políticos, si no el mejor que hay.
2: Yo también te la doy toda esta quita cuando te la mereces.
1: Y me siento tan satisfecho, me siento tan lleno y tan pleno, güey. Bueno,
2: vamos ahora con el vasco Javier Aguirre, que dio un mensaje para la afición mexicana después de haber revelado la lista de los 26 convocados para el tercer mundial en México, que empezará ya de pasado mañana en 8, el jueves 11 de junio.
1: Y ahorita terminando
2: y arranca la delantera también nuestro programa.
1: Les vamos a decir de la delantera, pero bueno, primero vamos a escuchar esta bonita declaración.
7: Como futbolista, les puedo decir que es la mayor experiencia que he tenido en mi carrera deportiva, haber jugado el Mundial en mi casa, en 1986. Espero que las nuevas generaciones disfruten y apoyen a este equipo como lo hicieron en 1986 y en 1970. Por ello, hemos conformado un gran equipo que va a representar a su país con valentía, con orgullo, con amor a la camiseta, con dignidad y orgullo en la siguiente Copa del Mundo y el llamado a ir todos juntos a este Mundial.
1: Bueno, pues está bien,
2: ¿no?
1: me gusta, está
2: pitero,
1: bien.
2: Pitero.
1: También imagínate cómo se sienten ahorita líder de nuestra selección, los seleccionados, cómo se sienten los que van a ser los actores principales de este drama, porque siempre es un drama la justa mundialista, han de estar sintiendo hartos pelos, güey. Hartos pelos
2: es que
1: porque
2: la selección de verdad tiene unos súper jugadorazos.
1: Sí.
2: O sea, hay unos que no se pueden ignorar, ¿no? Julián Quiñones me está gustando muchísimo, acaba de ser líder de goleo en Arabia.
1: Pero como todo grupo, pues el problema muchas veces es la cohesión y que coincidan esas habilidades con estados mentales propicios a formar un equipo, a aglutinar a una escuadra que realmente sea funcional y sea ofensiva y sea efectiva. Y se haga. Ese es el problema, siento yo. El problema es siempre mental.
2: Yo creo que también que la hormiga va a ser uno de los jugadores determinantes y que más van a brillar.
1: Ahí va la hormiga con sus pelotas, va a meterlas. Okay. Ojalá, hormiga, ojalá, confiamos en ti. ¿Cómo se llama el jovencito de 17? Que es un chamacazo.
2: Gil Mora, ¿eh? Gilberto Mora.
1: Gil Mora, ese también yo creo de que ahí sí coincido con el señor Luna, que Gil Mora pues no carga, ¿no? Con este bagaje
2: sí.
1: psicológico.
2: Es un gran
1: selección.
2: Punto que tiene Diego, ¿eh?
1: Sí, ahí está bien, ahí sí me gusta. Digo, la observación de que son diferentes, pues sí, güey, son otros, pero sí, sí esta
2: pero
1: juventud a lo mejor
2: jóvenes.
1: Le brinda una visión. Sí, no, no traen los ratones verdes en la cabeza.
2: Exacto, y en una de esas, pues, dan la sorpresa, ¿no? Hay quien vaticina, quien predice que México llegará a la semifinal de este Mundial.
1: ¿Ya te acostumbraste a ser la vieja guardia, el que será reemplazado? ¿La
2: ya,
1: generación
2: güey, pues
1: vieja?
2: Hace muchísimo que somos la vieja guardia. Sobre todo vieja retaguardia.
1: La vieja retaguardia, y luego ves a los símbolos sexuales, y ya también están iguales de rucas.
2: Las de nuestra generación, sí. Dice,
1: que siguen estando unas espectaculares.
2: Algunas, sí.
1: Les mando saludos a muchas de mis amigas
2: algunas
1: que son actrices y demás, que son guapísimas y muy talentosas.
2: Pero digamos las cosas por su nombre, algunas ya valieron madre, güey.
1: Algunas sí, pero algunas no. Y algunos sí hemos valido madres y otros no. Hay unos que se ven muy bien, güey, yo no.
2: Tú te ves espectacular. Nunca te habías visto así de bien, güey. Ni cuando tenías tu copetazo.
1: Imagínate lo jodido que estaba, güey. Se le hace. Ya ni modo.
2: Bueno, y el Vasco Aguirre se reunió con algunos otros exjugadores, entre ellos Cuauhtémoc Blanco y Germán Villa. ¿Y quién es el otro que está ahí con ellos?
8: Isaac Terrazas. Blanco,
1: Isaac Terrazas.
2: Y Germán Rosas. Villa trae un sobrepeso demencial. O sea, está gordimamado. O sea, se ve fuerte,
1: Eduardo,
2: pero está...
1: No está bien hablar del cuerpo de los demás. Eduardo,
2: avísale a Javier.
1: Eduardo, no está.
2: Bueno, entonces yo no voy a decir nada.
1: Gordófobo.
2: No, no, se ve sabroso, Germán.
1: Mantecófobo. Cerdófobo. Está muy mal que digas esas cosas. Que te refieras de esa manera a la gente con sobrepeso.
2: Es curioso porque le dicen gordo a Germán y Germán se siente mamado. Él se pasa por el arco los comentarios
1: bueno,
2: de los demás.
1: ¿Qué a poco los gordos no pueden estar mamados?
2: Está gordibueno. Es lo que
1: bueno,
2: estoy diciendo.
1: Bueno, es un gordo, pero está recién mamado. O sea, te acabas de sentir fuerte. Vamos a escucharlo. Venga.
9: Yo me quité de aquí, me puse aquí. Quedé más o menos.
10: Nosotros vamos a ir, güey.
9: Nosotros vamos a ir, ¿no?
10: Le pego un pinche nutriólogo, pues.
9: Mejor momento.
10: No mames.
9: Está a punto de explotar el güey, pero está bien. Está chingón.
10: Pero te voy a hacer caso también.
2: Estás a Mira, punto de explotar.
1: Como buen director técnico, en realidad lo debió haber mandado por la banda gástrica Ajá. que le urge. Hubiera estado bien, la verdad.
2: No, bueno. Yo defiendo el derecho que tiene la gente de estar como se le dé su gana. Si Germán se siente cómodo así, ¿quién es Javier Aguirre para andarlo censurando? Aquí el único gordófobo es él.
1: ¿Por qué le van a estar señalando estos cerdófobos su sobrepeso? Me parece. Además, Cuauhtémoc
2: no me vas a decir
1: es una sílfide, güey.
2: Nunca, jamás. O sea, yo he padecido toda mi vida. Güey, pareces perro parado, pinche cuerpiperro, cómete un pan. Sí. Sí, toda la vida me han menospreciado.
1: Pues
2: me
1: ahora
2: han
1: eres gordiflaco.
2: Por ser flaco.
1: Siento decirte que ahora eres gordiflaco. Esa barriga que traes, güey.
2: ¿Cuál?
1: Que ya no entras en los vestidos.
2: Es que la traigo güey. Enrollada.
1: Sí, claro.
2: No es lonja.
1: No es lonja, es pura... Okay.
2: Bueno, cambiando el tono por completo, vamos a recibir respetuosamente en este instante a Mamalucha.
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2: Hoy en la mañana estuvimos en un programa que se llama Pa' Arriba, en la Qué Buena, con el gallo y el cocodrilo, a quienes estimamos y conocemos desde hace muchos años. ¿Qué diversión hay en la Qué Buena, güey? Es un tipo de radio que parece de otra época, ¿no?
1: A mí me encantó estar ahí, además todo me caen de maravilla los animales.
2: Y lo hacen estupendo. Fue la corneta Pa' Arriba.
1: Pero sí es otro arte, ¿eh? O sea, es otra cosa,
2: es distinta
1: de la que
2: hacemos la comunicación
1: aquí.
2: Sí.
1: Si tienen la oportunidad, dense una vuelta y escuchen a los animales, porque de veras, en lo que esperábamos nuestra entrevista, estábamos muy entretenidos oyendo el desmadrito que se arman estos dos.
2: La qué buena, aquí suena.
1: Y bueno, además que tiene la voz de Julio, nuestro jefe, que tiene una vocesota gigante.
2: Porque tiene unos testículos descomunales.
1: Esa palabra no, Eduardo.
2: Qué buenos testículos tiene Julio.
1: Eso es lo que dice el nuevo. Ok.
2: Pero bueno, el caso es que fuimos a la entrevista con nuestros amigos de La Qué Buena porque estamos anunciándole a todo el planeta entero que el próximo 10 de junio a las 7 de la noche arranca La Delantera, el programa en el que usted encontrará todo, toda la cobertura mundialista con el que más sabe en México de deportes, que además es un privilegio y un placer trabajar con él, Alberto Lati.
1: Alberto Lati, una enciclopedia deportiva con patas, un hombre que ha dedicado su vida entera a aprender, a analizar, a teorizar sobre el deporte. Yo creo que pocos, es más, nadie en este país tiene más información del deporte en general y sobre todo del fútbol que Alberto Lati. Y además, vamos a tener una presencia que a mí en lo personal me llena de felicidad. Todos los días estoy pensando, ya quiero que empiece La Delantera, porque va a estar con nosotros Patti Cantú, una
2: así
1: mujer
2: es. Tenemos
1: talentosa,
2: a la dupla guapa, Lati divertida. Cantú.
1: Lati, Patti Lati o Lati Patti. Como le quieran decir. Y bueno, pues, Patti.
2: Patti, que sabe muchísimo de fútbol, que es una mujer increíblemente inteligente, sensible, talentosa,
1: divertida.
2: Guapa, divertida, y que estimamos mucho. Nos va a acompañar, se va a dignar a bajar del Olimpo, ensuciarse las plumas un poquito con nosotros en La Delantera.
1: Y vamos a tener a Félix Fernández además con nosotros. Eso va a ser un gozo de verdad. Alguien que conoce el deporte del balompié.
2: Que fue seleccionado mexicano. Que jugó, fue portero del Atlante durante mucho tiempo. Que además es un comentarista súper, súper experimentado. Entonces va a haber de todo.
1: El único problema de este programa somos tú y yo, güey. Lo único que dices... Estamos tú y yo ahí, güey.
2: No, también López Olvera, ¿no?
1: Ay, López Olvera y otros villanos invitados que estarán con nosotros. Tenemos, ya hablando en serio, un placer tener a López Olvera. Y tenemos también corresponsales que van a estar en los partidos, van a estar
2: en Canadá, en Estados Unidos,
1: en México. Así es. Y es un experimento, además, que va a ser multiplataformas. Vamos a estar en radio, en televisión abierta, a través de Imagen Televisión. Aquí vamos a estar en W, en Los 40, en La Qué Buena. O sea, va a estar impresionante.
2: En
1: Claro y además,
2: Sports, en As Deporte.
1: Exacto, correcto.
2: YouTube, creo que hasta en YouTube vamos a estar en todos lados. Y vamos a tener un par de elementos o más que van a ser el Mundial Sexy.
1: Correcto, les vamos a tener, ¿por qué no revelar la sorpresa? Argentinos deliciosos, deliciosos y expertos en fútbol.
2: Y una brújula.
1: Y una brújula que nos va a dar dirección hacia el triunfo en el Mundial. Vamos a tener maldiciones, magia brújula. Negra. No, la brújula está espectacular. Wow. Sí, va a estar buenísima. Wow. Pero bueno.
2: Bueno, esto sucederá a partir del próximo miércoles 10, un día antes de que arranque el Mundial. Ahí estaremos ya con calentando el ambiente, conociendo a los seleccionados y todo lo que va a suceder. Y pues hasta que termine, de lunes a domingo, todos los días, de 7 a 9 de la noche, hasta el día de la final del Mundial, México contra Portugal.
1: La Delantera, no se lo pierdan.
2: México contra Portugal, lo tiro a la... Porque eso fue lo que dijo Novak Djokovic en una ocasión que le preguntaron, ¿quién crees que va a ganar el Mundial? Y dijo, México, la final va a ser México-Portugal.
1: Pero, ¿qué fuma o qué bebe?
2: ¿Qué sabe Nole, verdad? ¿Qué sabe Djokovic al respecto?
1: ¿Qué sabe de tenis, güey?
2: No,
1: pero
2: no
1: ojalá
2: mucha idea.
1: No le nieguen ese gozo a Nole, porque en una de esas, a mí sí me gustaría una final México-Portugal. Sería apoteósico. Bueno, ya hubo un vidente, ¿no?, que vaticinó el triunfo de Cruz Azul. Y así fue. Y también vaticinó que llegaríamos
2: semifinal para México.
1: Semifinal para México. Estaría pero de rechupete.
2: Oye, mira, tenemos esta declaración de Hugo Sánchez. ¿La quieres escuchar? Adelante.
1: Claro, siempre.
8: Es que es un tema... Si de por sí normalmente dicen... No, es que es muy mamón Hugo Sánchez. No, mamón no. Simplemente presumo lo que he ganado y lo que soy.
13: Yo digo, compartes lo que has ganado. Porque no es mentira nada de lo que dices.
8: Por eso, o sea... el tema es... que estamos acostumbrados a que otras personalidades de otras naciones presuman y digan eso.
13: Pero no que no dicen, seamos nosotros, ¿verdad?
8: Pero nosotros, hay una crítica tremenda como diciendo, mira qué mamón, se está siempre hablando de sí mismo, eso. Sí. Pues habla tú, porque no te escucho que hables de mí. Entonces, yo sí hablo porque me siento orgulloso de mí mismo. No me siento orgulloso de ti porque pues no has hecho nada. Haz cosas grandes como los que hacemos, los que estamos haciendo cosas grandes para poder hablar de ti. Ya lo van.
1: Ok, bueno.
2: Bolas, don Cuco.
1: Bueno, te voy a decir una cosa. Hay que tener una gran autoestima y creo que no hay autoestima más grande que la de Hugo Sánchez para hablar en estos términos. Y sí, nadie puede negar los logros, ¿eh?
2: El número uno de todos los tiempos. Sí. El mexicano que mejor ha jugado fútbol en la historia. Mira, el que más cosas ha logrado. El Penta Pichichi.
1: Uno de los bajistas de jazz más reconocidos.
2: El mamón del Penta Pichichi.
1: De la historia, Jaco Pastorius, decía, si es cierto, no es presunción. O sea... Y él
2: pues
1: era
2: pendejo, Jaco Pastorius.
1: Era porque... el mejor bajista de su época. Pero ahora era tan mamón que lo mataron a madrazos en un bar porque se peleó con un güey del público que dijo que no era tan bueno como decía.
2: No.
1: Sí, ese fue el final de
2: triste historia.
1: De Pastorius. Le rompieron el hocico y se murió.
2: Bueno, yo pienso que Hugo Sánchez es el más grande de todos los tiempos. No necesita decir nada. Sus éxitos hablan por él.
1: Pero es que sí
2: pero
1: necesita.
2: Es un megalómano, sí, es un ególatra, está enamorado por de sí mismo y tiene que hablar y hablar todo el santo día de los logros de Hugo Sánchez. Pues porque nadie mismo. Habla de él, según él, ¿no?
1: Bueno, pues será nadie un ególatra, pero él sí lo necesita. Tú no vives en la cabeza de Hugo.
2: No, así estoy bien.
1: O sea, ¿no? ¿Te gustaría conocer la cabeza de Hugo? Disfrutarla, hacerla tuya, unos momentos.
2: ¿Y sabes quién vive en tu cabeza y en tu corazón?
1: ¿Quién?
2: López Obrador, güey. Es ahí, y no paga renta.
1: ¿Qué
2: vive
1: curioso
2: en
1: que
2: tu cabeza?
1: Que menciones
2: todo
1: megalómanos.
2: El santo día.
1: Estamos hablando de megalómanos locos que tienen que hablar todo el pinche día de sí mismos y sacas a López Obrador solito, güey. Ahí está.
2: El top 10 del día de hoy se va a llamar Señales de que tu relación se está yendo a LB.
1: ¿Sabes qué? Protégeme a Rochamoya. Mi Clau.
2: No, fíjate que hay una noticia interesante hoy.
1: ¿Qué pasó?
2: Que
1: ¿Qué pasó?
2: La presidenta de Morena, ¿cómo se llama?
1: Ya no es Luisa María, ¿no?
2: No, ya no es Luisa María Alcalde.
1: ¿Alejandra qué?
2: No, no es Alejandra tampoco.
1: No sé, bueno, pero ¿qué dijo la presidenta de Morena? Se me va ahorita el nombre, la verdad.
2: Dijo que Morena no va a incurrir a nadie y que si hay pruebas en contra de Rochamoya, lo van a expulsar del partido.
1: Pues ojalá.
2: Ariadna Montiel, gracias.
1: Estaría muy bien, Ariadna Montiel, que así fuera. Yo no sé por qué se han tardado en hacer una investigación.
2: Fíjate lo que dijo Ariadna.
1: A ver.
2: Moreno no descarta retirar militancia a Rochamoya y demás acusados en Estados Unidos, pero esto va a ocurrir cuando tengamos pruebas.
1: Bueno, pues entonces habrá que esperar.
2: No está diciendo si presentan pruebas. Sabe que ahí vienen.
1: Bueno, pues entonces está bien, mira. Te voy a decir una cosa, y ya lo he dicho muchas veces en este programa, me da mucho coraje que tenga que ser el gobierno de los gringos, que a mí, como a cualquier mexicano, me cae muy mal que vengan a meter las narices a nuestro país, el que señale una cosa que todos sabíamos, que hay gobernadores en México y que hay altísimos mandos en el régimen actual que están inmiscuidos con cosas muy oscuras y los conocemos por nombre. Ya doy hueva diciendo los nombres de Adán Augusto y demás, pero bueno, insumina. Me da mucho coraje que tengan que venir de afuera a decirnos que hay que limpiar la casa. Y nosotros ya lo sabemos. Entonces el gobierno mexicano tiene una deuda con la población de tanto que presumen su superioridad moral, pues carajo, limpien su desmadre. Yo sé que está difícil porque están muchos metidos en el ajo.
2: Ah, no, pues, sí. Estoy regañando al gobierno.
1: No estoy regañando, güey, pero pues, o sea, la tosudez esta de no voy a hacer nada, pues claro que no, porque estamos todos metiditos, ¿no?
2: ¿Qué te gusta?
1: Incluso un güey que conozco.
2: Bueno, eso dices tú, falta que se demuestre. Y yo eso no lo veo suceder, ¿eh?
1: No,
2: eso
1: o sea,
2: no
1: va a suceder. Imagínate, ¿tú crees que van a dejar llegar el agua a los aparejos? No, antes vamos a tirar por la borda a algunos rochamoyas, pero bueno.
2: Sí, efectivamente, algunos van a caer. Yo te dije desde hace mucho tiempo, yo creo que lo que va a pasar es que Rochamoya va a acabar detenido en México.
1: Pues
2: no va a ser extraditado.
1: Y porque además acuérdense que si lo extraditan, pues como los canaritos, ¿no? En cuanto llegan a la casa nueva, a cantar.
2: Bueno, el top 10 ya se los dijimos. Señales de que tu relación se está yendo a LB. Mi amor, me voy un mes de retiro espiritual. Sí, con el mamado del gimnasio que es gay.
11: Nos vemos. Oye, ¿dónde Ay. Dejaste tu caja de condones?
2: Okay. @ la corneta FM, volvemos.
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17: Son las 2 con 41 minutos.
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20: Son las 2 con 42 minutos.
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21: Son las 2 con 47 minutos.
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1: Lograr, y además de todo, imagínense ustedes, a ver, tú eres el técnico del laboratorio. Me masturbas ese ratón y luego me masturbas los otros 20 ratones que tenemos ahí para juntar suficiente semen para inyectárselo bajo la piel. O me masturbas ese ratón durante 15 días y vamos a obtener una dosis de su propio semen para inyectársela abajo de la piel. ¿Para qué, doctor? Pues, no sé.
2: A ver qué pasa.
1: A ver qué pasa. A ver qué pedo, ¿no?
2: A ver si pasa algo, por si muchos descubrimientos se han logrado de esa manera.
1: Pero, ¿por qué pasaría algo inyectando semen? O sea, el líquido seminal, además de todo, pues más allá de la suspensión coloidal y agua y algunos minerales.
2: No, ¿por qué va a suceder algo ingiriendo un pedazo de corteza?
1: Bueno,
2: de árbol.
1: Pues es que, sí.
2: Y eso es el ácido acetilsalicílico, la aspirina.
1: Que sí. Eso resulta que sí, pero entonces, no sé, semen. O sea, imagínate que Bayer te dice, estas pastillas son de semen y son buenísimas. No sé, güey.
2: Dice el nuevo, o sea, una cosa es probarlo y otra es ya inyectártelo, ¿no?
1: Sí, exacto, exacto. Hay una gran diferencia entre esas dos cosas.
2: Bueno, ¿qué pasó con este güey? Este güey mejoró mucho de su dolor de espalda mientras estuvo en el hospital porque le estaban dando el medicamento adecuado. No tuvo nada que ver con las inyecciones de semen. Y después, ya que estuvo curado de la infección que traía en el brazo, desapareció. Y decidió irse sin permitir que le hicieran un drenaje.

0: traje. Entonces, quién sabe qué haya pasado con su brazo y con él
1: Pues yo creo que se reabsorbió el semen, ¿no? Y ya. ¿Cómo
0: Mientras
1: sucede?
0: No te sigas inyectando,
1: pues sí.
0: Como este irlandés de pues pues escasos.
1: Sí. Digo, ¿y sabes qué? Qué bueno que se fue, porque si no hubieran salido algunos médicos salpicados con cuestiones legales. y con demandas y demás, bueno, yo creo que está bien.
0: Hasta aquí con el semen, ¿no?
1: Es suficiente. Suficiente semen.
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0: 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Digo, también hay otras opiniones de que puede ser un buen par, ¿no?
1: 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Puede ser, sí. Pueden ser petacas, pero esa es otra compañía.
0: La
1: Trieja. Tres Hermanos no vende petacos. Petacas.
0: Petacas las de Miguel, ¿no?
1: Es lo que decían, ¿no? En
0: el coco de los petaqueros.
1: El coco de los petaqueros.
0: La famosa tienda en el centro del histórico de la Ciudad de México, no sé en qué calle. Pero...
1: Donde vivían, vendían petacas.
0: Petacas las de Miguel.
1: Ahí está.
0: Bueno, damas y caballeros, llegó el momento del top ten. Se llama Señales de que tu relación se está yendo.
1: ALB. ALB, ALB, y esta es la número 10. Señales de que tu relación se está yendo, ALB. Me voy un mes a mi retiro espiritual con mi instrucción gay, digo, mi instructor gay del gym y su hermano.
0: ¡Namaste!
1: Su hermano, que es afrodescendiente, pero igual son hermanos. Y nos vamos los tres.
0: Todavía.
1: Es todavía más exacto.
0: Por cierto, ¡mamaste!
1: ¡Mamaste, güey! Dejo. Ok.
0: No, pues, ni modo. Pues sí, vamos al número.
1: Ya dejamos. Señales de que tu relación se está yendo a LB.
0: Me cuesta mucho trabajo entender las señales.
1: ¿Pero por qué?
0: Es que no es muy expresiva. Pues no pregúntate. Comunica suficiente mi muñeca inflable.
1: Sóplale el pivote.
0: Nunca he hecho el amor con una muñeca inflable.
1: Fíjate que yo tampoco. Y venden unos torsos así de látex.
0: Súper realistas.
1: Son nada más las nalgas y.
0: Con temperatura corporal, la 36
1: sí, sí, sí.
0: Y medio.
1: Y venden unas muñecas también. No sé. Si tuviera el dinero, no sé si me compraría una muñeca de esas que valen onda $25,000 y mueven los ojitos y mueven la boquita y están. O sea, no sé si invertiría yo esa cantidad en eso. En un objeto inanimado.
0: No, fíjate que yo tampoco estoy como que.
1: Está raro.
0: Pero bueno.
1: Aunque para usarla en pareja igual está divertido.
0: Lo voy a proponer.
1: Porque le puedes hacer unas cosas horribles a la muñeca, güey.
0: ¿Cómo ves? Invitamos una muñeca.
1: Invitamos
0: a la
1: una
0: cama.
1: Muñeca. Traje una muñeca hoy en la noche a cenar con nosotros.
0: Bueno, o sea, con esta muñeca que tengo aquí, es
1: ya,
0: sí,
1: suficiente.
0: Uf,
1: suficiente.
0: Bueno, vamos a la número 8.
1: Señales de que tu relación se está yendo a LB.
0: Ves el limón de la taquería y piensas, no más, ya no lo veo tan seco como los mensajes que me manda mi pareja.
1: Nada es más frustrante que un limón seco. No lo
0: que
1: odias.
0: Lo exprimes y nada más caen gajitos.
1: Dice que te estás haciendo, no sé, para tus tacos, para tu sopa. Te quieres hacer una margarita, cortas el limón y no le sale nada. Molestísimo, molestísimo. Bueno, saludos a todos los que tienen limoncitos.
0: Señales de que tu relación se está yendo a ALB. La número
2: 7.
0: Cuando lo cachas que está viendo otras nalgas, en este caso las de mi papá.
1: Las del párroco. Ok, la que sigue es la número
2: 6.
1: Señales de que tu relación se está yendo a ALB. Cuando ella te dice que no te acepta tal y como eres. O sea, así casado y con dos hijos. Pues es que sí, güey. También tú, ¿qué te pasa, güey? ¿Qué te crees? ¿Cómo? ¿Por qué?
0: A ver si entienden el que sigue y me lo explican. El que sigue adelante es la número
2: 5.
0: Señales de que tu relación se está yendo al haber. Abres la despensa y ves que ahora sí, Firulais se acabó toda la Nutella.
1: No. Está vacía la bodega de Nutella y fue el perro.
0: No hay nada en la bodega de Nutella.
1: Está limpio y fue el perro. Vaya familia, ¿verdad? Que sigues la número.
2: ¿Cuatro?
1: Señales de que tu relación está valiendo queso. ya no se ríe de tus chistes.
0: ¿Ya no?
1: Ahora se ríe cuando sales del baño encuerado, güey. Y le da una risa histérica, además, güey. No sé si está riendo o está llorando. Ya no sé.
0: Ay, el que sigue es tristísimo, es el número...
2: ¿Tres?
0: Señales de que tu relación se está yendo a ALB. Cuando se la pasa revisándote el celular. Pero para ver si ya te depositaron.
1: No. ¡Ya chilló la rata! ¡Es momento!
0: Ya, me da igual, está hablando con esto y aquello. Yo lo que quiero es...
1: Lo que quiero es el dinero. Que haga lo que quiere este imbécil. De todos modos, me da asco.
0: Ya me da asco. Vamos a la número...
2: ¿Dos?
1: Señales de que tu relación se está yendo a LB. Wow.
0: Cuando bajan por los refrescos y a ti es a quien le da asco.
1: Pero esa era mujer, ¿no?
0: Eso es imposible.
1: Cuando baja por los chescos y a la que me da asco es a mí.
0: O sea, por él también.
1: O sea, ya si te da asco eso, güey. Ya sí, está.
0: No,
1: mal.
0: Pues está pesimisimísimo.
1: Ya estamos muy mal.
0: En mi caso sería totalmente inaceptable.
1: Pues sí. Bueno, la que sigue es la número...
2: ¿Uno?
1: Señales de que tu relación se está yendo a LB. Vas.
0: Cuando la relación se hace como una llegada tarde a la Plaza de Toros.
1: A ver, ¿cómo?
0: Imposible conseguir un cojín.
1: Alguien ya los usó, todos. Y no fuiste tú, cornudo. ¡Ole! ¡Ole! ¡Ole! ¡Banderillas! ¡Toma! Y ahora hasta la empuñadura. ¡Astado, imbécil! ¡Ah! ¡Exacto! ¡Exacto!
0: Es un... ¿Cómo le dice el joven Murrieta cuando describe a los toros?
1: Ah, no sé, es corniapretado.
0: Un bragado, piticorto.
1: Piticorto. Corniapretado y...
0: No es un sé, poeta para esas cosas.
1: Es que hace mucho que no...
0: Es grande.
1: Es que no, ya no puedo disfrutar.
0: Es que nos
1: toros.
0: Gustaba mucho el toro cuando éramos muy jóvenes. No, pero hubo un momento en que dijimos los dos y otros amigos también, esto... Como que salí yo con malestar.
1: Lo cual los verdaderos taurinos, como nuestro amigo Eugenio o Agustín, los primitos Macana, nomás dicen, tapar de... ¿Quién quiere una manoa? Y así, ¿no?
0: Pero domingo a las manoas. Bueno, se acabó esto. Nos vemos en la noche en Imagen Televisión. Si gustan, ahí estaremos a partir de las 11 p.m. Una vez más, gracias por el rating de anoche. Es increíble con la bola de mamarrachadas que hicimos en el programa de anoche, que nos ha ido también. Pero bueno, tenemos también para ustedes un podcast. Y hoy es martes. Martes de estreno de podcast, La Corneta Extendida en Amazon Music. Y nuestro gran productor, el nuevo, nos va a decir qué se estrena el día de hoy.
3: La verdadera historia de las guerras cristeras.
1: ¡Ah! ¡Una vez más!
0: Ramón.
1: Sí, sí, sí, una vez más tenemos...
0: ¡Viva Cristo Rey!
1: Alejandro Rosas, el mejor historiador de México, compartiéndonos sus conocimientos y, bueno, además de todo, su manera más que especial, peculiar y única de describir la historia de nuestro país. Una de las guerras más extrañas, inexplicables,
0: estúpidas,
1: inútiles, la guerra cristera, que se llevó a mucha gente a ALB, la cristiada en efecto, y bueno, que sucedió además de todo no hace tantos años.
0: Hace 100 años.
1: Pero
0: 100
1: de verdad, años. Les recomendamos muchísimo este capítulo porque yo no había entendido nunca muy bien qué había pasado. Pero me parece que describe muy bien la inutilidad de algunos conflictos y de algunos sacrificios que sucedieron en nuestro país y que nos formaron como nación. Una cosa rarísima, la guerra de la cristiada.
0: Así es, Plutarco Elías Calles y los cristeros y esta guerra absurda y estúpida que marcó a México, contada además de una manera deliciosa e increíblemente divertida por el gran Alejandro Rosas, el maestro Rosas, a quien tanto admiramos y estimamos, se dignó a descender.
1: Sí, del Olimpo a la cloaca, de la historia, así es.
0: Y compartir generosamente su sapiencia.
1: Oye, que nos corrigió y nos dijo que Plutarco no era Plutarco. Pues era Plutarco con L.
0: También se enchila. Sí. Cuando invitamos a Benito Juárez y decimos...
1: Se enoja
0: el
1: muchísimo.
0: El respeto al derecho aquí.
1: ¡No digan eso!
0: No, Juárez, que es juarista, pero hasta la médula. Ay,
1: pues ni modo. Pero este episodio de verdad se lo recomendamos mucho. Ahí está en Amazon el episodio de estreno a partir
0: Viva
1: de ya.
0: ¡Viva Cristo Rey!
1: Disfrútenlo.
0: Que era el grito de los cristeros en ese entonces. Hoy en día es el grito de Fátima Bosch, nuestra... Miss Universo, nuestra flamante Miss Universo, que es muy cristiana y le gusta decir viva Cristo Rey. Y pues cada quien, ¿no? Yo no juzgo. ¿Por qué haces esa cara de asco, güey?
1: No, o sea, no veo la relevancia de lo que grite Fátima Bosch, ¿no? Que bueno, ya saben que además
0: oye,
1: de todos hay
0: un... es Miss Universo, güey.
1: Sí, es a la que se lo compraron. Bueno, ya.
0: No, se lo compraron. Yo estuve ahí en la transmisión y se lo merecía plenamente.
1: Sí.
0: No, de hecho, no tenía competencia Fátima Bosch.
1: Ok, muy bien.
0: ¿Tuviste la transmisión?
4: No voy a recomendar, no voy a decir nada más porque conozco la historia.
0: Nada más por joder a la 4T dices que le compra. Pero es mentira. Es mentira. Yo estuve en esa transmisión de pe a pa.
1: Bueno, escuchen el capítulo con Alejandro Rosas y yo ya me voy a molestar a otras personas porque al rato tengo que seguir molestando.
0: Viva, viva.
1: Programa de televisión.
0: Viva, viva,
1: viva, viva, viva, viva Cristo. No.
0: No, güey, eso
1: no. No, ¿verdad? Porque ahí sí. No, saludos a toda la gente que siente que Cristo es rey. Está bien. ¿Qué es?
0: Viva, viva, viva, Anlo. Anlo es Diosito. Eso sí me
5: Anlo
0: gusta.
5: Es Diosito y probé.
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11: Son las 3 con un minuto.
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3: Ta-ta-ta-ra. ¿Cómo están, bandidos, bandidas? Muy, pero muy buenas, excelentes, bochornosas y nubladas tardes. Ahora sí, ya estamos en martesito. Martes, ni te cases ni te embarques. Bienvenido, 2 de junio. ¿Cómo están, bandidos y bandidas? Los saluda desde Cabina 40, Jessy García, transmitiendo completamente en vivo a través de la frecuencia del 96.1 FM con toda la actitud. Y con toda la actitud arrancamos este martesito alegre, activando, por supuesto, siendo las 3:08, nuestra línea telefónica. 961-61-504-89. 961-61-504-89. Ahí está la línea telefónica para que manden ya sus mensajes, sus mensajitos, sus fotos, donde andan circulando en la ciudad de Tuxtla Gutiérrez, qué andan haciendo, cómo está el clima, sistema meteorológico, reporte vial. En este preciso momento manden sus fotos y si quieres escuchar alguna rolilla, lo que tú quieras, algún saludo en especial, ese mensaje lindo para esa persona especial también. Y pues bueno, arrancamos este martes con buena programación. Mon Laferte con Melancolía. Yo sé que estuvo así como que, ay, no, como despertándote, pero es para que te vayas aclimatando. Y ahorita, ay, no, vámonos con esto que corre a cargo del Lazo. ¿Y cómo creen que se llama esta rola? ¿Cómo creen? Se llama Pornografía. Y lo escuchas a través de la frecuencia del 96.1 FM con toda la actitud en Cabina 40. ¡Bienvenidos! ¡Bienvenidos!

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0: Bandidos, bandidos, ya son exactamente las 3:22. 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
0: Son las 3:24.
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0: Dios de mi vida, bandidos, bandidas. Ya vi que se puso, pero oscurísimo. ¿Será que viene una gran tormenta? ¿Será que viene Umber? Yo no lo sé. Bandidos, bandidas, comuníquense y exprésenme qué es lo que está pasando en la ciudad de Tuxtla Gutiérrez. Porque nada más escucho los rayos, pero muy allá lejos escucho los rayos. Los ráyalos y los recámbalos. Bandidos, bandidas, ya saben, línea activa 961-615-0489. Vámonos rápidamente a un pequeño corte y vamos a regresar con más de la programación a través de la frecuencia del 96.1 FM con toda la actitud. Ya son exactamente las 3:30 minutos aquí en Cabina 40.
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2: Son las 3:31 minutos.
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0: 3:48, bandidos, bandidas, gracias de verdad por estar mandando sus mensajitos y también recordarles que estamos activos en nuestras redes sociales, dice por acá. Buenas tardes, bandidas, saludos desde la colonia Ignacio Allende, municipio de Chapa de Corzo, y para soltar una cancioncilla de Michael Jackson. Claro de que yes, les mando beso, abrazo y apapacho a toda la gente de Ignacio Allende que nos anda escuchando en el municipio de Chapa de Corzo. Y también a ustedes, mis bandidos chulos, hermosos, preciosos, y mis bandidas también, que a lo mejor andan en las calles de Tuxtla Gutiérrez, escuchándonos en el transporte público, en el TX, plataforma, en su carro particular, motocicleta, bicicleta, y pues ya saben que estos dos últimos, les vamos a decir móviles, los dos últimos, que es motocicleta y bicicleta, siempre les hago la recomendación. Un ojo al gato y otro al garabato, así que para poder evitar algún accidente, entonces hay que estar buzos caperuzos. Pero mientras tanto, señoras y señores, les mando beso, abrazo y apapacho a toda la gente que nos escucha, que nos va también escuchando en la oficina, que nos está escuchando a lo mejor en la página oficial, que nos están escuchando desde su aplicación, desde su Alexa también. Muchas, muchas, muchas gracias. Vámonos rápidamente con más música, ¿qué les parece? Y nos vamos rápidamente con esto que lleva por nombre Buscando el Mar, de Carlos Vives y Juan Luis Guerra. Lo escuchas a través de la frecuencia del 96.1 FM con toda la actitud en Cabina 40.
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1: Las 4 con 2 minutos.
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2: Bandidos, bandidas, las 4:07. Sí, qué bárbaro. Ya tienen todo para echar el grito. ¡Viva México! Porque ya se acerca nuestra ruta mundialista 2026. Y bueno, qué decir de pues las elecciones que van a estar en este 2026. Por ahí van a ver algunas cápsulas en nuestras redes sociales. De verdad que todo el contenido, todo lo que tienes que saber acerca de pues la ruta mundialista 2026, todo lo que conlleva en cuestión de los países, del desgaste que va a ser brutal, brutal, y que pues posiblemente, pues afecte mucho el nivel de juego de cada selección, ¿no? Pero pues bueno, ahí lo vamos a ver. Mientras tanto, señoras y señores, recordarles que tenemos activa línea telefónica 961-61504-89, 961-61504-89. Vámonos con buena música, arrancamos esta súper segunda hora, siendo las 4:08, arrancamos con Sabrina Carpenter, con esto que llevó por nombre Fierce, y ahora, ¿qué te parece si nos vamos con Culture Wars y esto que lleva por nombre Don't Speak? Lo escuchas, por supuesto, a través de la frecuencia del 96.1 FM con toda la actitud en Cabina 40. Oye.

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0: Bandidos, bandidas, 4:22 y bueno, lo que les platicaba hace un ratito que ya estamos con toda la euforia porque ya estamos a nada de la Ruta Mundialista Radio Núcleo 2026. 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
2: Ta-ta-ta-ra. 4:29. ¿Qué dice? ¿Qué sucede? ¿Qué es lo que están haciendo, bandidos, bandidas? Por cierto, provechito a todos aquellos que ya probaron sus sagrados alimentos llamados comida y a los que no también. Y hablando de comida, fíjense que esta semana por ahí me hacían como el recordatorio de ¿te acuerdas del atún que vendían con arroz? Y yo de ¿what? O sea, ya ven esas bolsitas que vienen al alto vacío y que vienen con atuncito y todo, ¿no? Viene atún en con aceite de oliva, atún en agua, atún con chipotle, atún con mayonesa, atún con verduras y bueno, atún con miles de cosas. Pero no había visto que sí existía o existe un arroz, un atún con arroz y yo así de, interesante. O sea, sí había visto, vienen unos trastecitos que ahí sí he visto que viene atún con verduras, atún con chipotle, atún con aderezo y demás, atún con arroz, pero ese arroz pues trae verduritas. Pero la verdad, les voy a ser sincera, nunca lo había visto hasta que lo investigué y sí, en efecto, lo venden en los supers. Así que me voy a dar la tarea de investigar. La verdad es que es una súper buena opción si estás buscando, por ejemplo, a lo mejor se te hizo tarde y ya no llevaste nada de comer. Bueno, pues puedes pasar por un atuncito de esos que de verdad me imagino que ha de estar delicioso. No les voy a decir, ay, está exquisito y todo porque no lo he probado, ¿verdad? Pero pues nada mejor que nuestra buena proteína como es el pollito, una lechuguita, un tomatito, una ensaladita riquísimo. Y si no, pues ya ni modo, lo que caiga. Lo importante es comer, alimentarnos súper, súper bien. Chicos, ya son las 4:30. Bandidos, bandidas, nos vamos a tener que ir a una pequeña pausa, pero vamos a regresar con más a través de la frecuencia del 96.1 FM con toda la actitud, por supuesto, en Cabina 40.
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5: Las 4:31.
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1: Bandidos y bandidas, ya me tengo que ir. Muchísimas gracias. Son las 4:56 minutos. Se quedan con muy buena programación. Ya viene Rulo Viveros en corto y como va, con muy buena información. Así que se quedan con más de la frecuencia del 96.1 FM con toda la actitud. Soy Jessy García y te escucho mañana miércoles, mitad de semana, en punto de las 3 de la tarde. Obviamente por esta misma emisión del 96.1 FM con toda la actitud. No me resta más que decir. ¡Adiós! Se lo cuidan y se lo lavan. ¡Muah!

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2: Las 5 con 4 minutos.
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13: ¡Ya estamos! Tuxtla Gutiérrez, qué gusto que esté con nosotros a través de la frecuencia 96.1. ¡Es martes! ¡Ay! Inicio de semana para muchos, porque bueno, el lunes como que no cuenta, pero estamos solamente
14: pero
13: ya con toda la...
14: Pero ayer estuvo chido.
13: Es que es lunes, papi, el lunes de bajón, no cuenta.
14: Pero ayer...
13: Ayer
14: estuvo chido.
13: Ayer estuvo chido.
14: ¿Te enojaste?
13: No me enojé. Y bueno, muchachos, qué gusto que esté con nosotros. 5 de la tarde con 8 minutos.
14: Good afternoon, estamos, guys and boys and girls.
13: Estamos ya contentos para que nos acompañe el día de hoy hasta las 7 de la tarde. Tenemos notas en corto de lo que más o menos estará pasando en la vida pública. Más o menos de lo que estaremos hablando el día de hoy.
14: Ya dame otro peso de audífono, por favor. 1000. El 3 de
13: el 3.
14: Es que no estás viendo mi plug todo. No, ¿neta? No es ese. Ah, sí, es ese.
13: Es ese, bebé.
14: A ver, ahí.
13: Échale,
14: ¿todo?
13: Échale.
14: ¿Y ahí también?
13: Sí.
14: Hola. Ahí está, ahí está, ahí está, ahí está, ahí está. ¿Viste que faltaba?
13: Ahí está.
14: ¿Faltaba?
13: Un peso faltaba de volumen. Velo. Míralo si está el canter.
14: ¿No
13: si
14: estás no... viendo que con trabajo y escucho todo desborijado tengo mi plug?
13: ¿Anda el canter ahí conectado o no?
14: Después te andas enojando ahí. Ay, ay, mejor que el Pelos y el Canter hagan su propio programa.
13: ¿Ahí está?
14: Ay.
13: Bebecito de luz, ¿ahí estás?
15: ¿Qué pasó, muchachas? ¿Cómo están?
16: Mucho gusto, saludarlos.
17: ¿Qué pasó? ¿Qué tal? Y que viva Tuxtla.
14: La neta no está viviendo ahorita, güey. Se está muriendo.
13: Oye, van a venir los frentes fríos y el aguacerajajal. Terrible.
14: Llueve, ¿eh?
13: En Tuxtla. ¿Allá cómo andas? En San Luis, Lalito, ¿todo bien? ¿Todo tranquilo?
14: ¿Ah, no vive aquí?
13: No.
15: Pues antes que nada, muchachos, un saludo para todos. Qué bueno que siguen aquí a través de los 40 grados. Sigo mucho gusto. Bueno, mi querido Rulo.
14: Todos por uno en la michelada.
15: Y mi querido Pelos. Y por ahí está, me imagino, la García, ¿no?
13: Sí, aquí anda.
14: No está hoy.
15: Ah, ¿no está la García?
14: No.
15: Aquí ¿Ya anda. La corrieron o qué?
13: No. Aquí, ¿ya la corrieron o qué?
14: Aquí está, pues, aquí, pero no habla.
15: En ese programa corren a todo mundo muy rápido.
13: Así que... No, aquí anda la García, bien, muy bien, viene de negro hoy.
15: García, bendito Dios. Pues fíjate que mi querido Rulo, acá anda lloviendo y anda cayendo Elber, muy duro, muy, muy duro.
13: Sí, oye, tienes más
14: aquí
13: o menos...
14: está bien puesta, pero no.
13: Sí. Oye, tienes los detallitos más o menos cómo va a estar allá la onda del Mundial, ¿no? Porque tú estás más cerca que nunca.
15: Pues sí, mi querido Rulo, fíjate que ya estamos a nada la siguiente semana... Te quiero dar la premisa.
13: ¿Sí?
15: Vamos a andar desde la Ciudad de México, allá en la inauguración del Mundial.
13: Sí.
15: Y después estaremos para el segundo partido desde Guadalajara, totalmente en vivo, entre México y Corea.
13: Sí.
15: Y nada más.
13: Ok.
15: Porque hay que pagar la colegiatura de los chamacos y toda la cosa, porque me dijeron que tenían que seguir estudiando. Entonces...
13: Y luego sale caro.
14: Les dice la opción, ¿quieres trabajar o quieres estudiar? No, pues quiero seguir estudiando, jefe.
13: Sí, ya sé.
15: Quiero seguir juntando mi álbum, papá.
14: Sí.
13: Oye, no por manches, cierto, carísimo las estampitas.
14: Vara, papi, vara. Vos porque sos pobre.
13: No, está
15: pero
13: caro.
15: Es que, ¿sabes qué?
13: Está caro.
15: El truco está en por ejemplo...
14: En intercambiarlas, ¿no?
15: Aquellos que compran una caja.
13: Ajá.
15: Ya ves que ahí salen buenas... Sale un buen número de repetidas.
13: Sí.
15: Entonces, lo que tienen que hacer es ir a negociar.
13: Ok.
15: A los centros de intercambios ahí.
13: Ok.
15: Y cambiar. Y una vez cambiadas las cartitas, compren.
14: Compren.
15: Porque okay. Cada una se las puede vender a siempre. ¿Y saben qué? Hay un tip. Si a alguien le sale a Messi o Cristiano Ronaldo.
14: ¿Qué? Pon tu número, está bien vara.
15: ¿Cómo?
14: Está bien vara. ¿100 varos la estampita?
15: No, lo puedes conseguir en 2 varos o 1 peso. O dependiendo. Ya, bueno, si compras Messi, Cristiano, yo creo que ese es... La otra vez vi que alguien la estaba vendiendo hasta en 500 varos, la de Cristiano Ronaldo.
13: Bueno, de hecho te diré, en esta tienda que está allá por Plaza Ámbar, el álbum, el empastado normal, está en 300 pesos.
14: El costo normal.
13: El puro álbum.
14: Ok.
13: El puro álbum. Pero ya el Padriuris, el que es empastado ya así bien, bien chido.
14: Es que hay pasta dura y pasta delgada. A ti te gusta la dura y también la pasta.
13: También la pasta y la dura.
14: Ah, ok.
15: Sáscate, sí. Que hay lodo.
13: Y más ahorita que está lloviendo. ¡Ah!
15: Agárrate, confianza.
13: Sí, ya sé. Oye, pero sí, la pasta dura está en 900 pesos.
14: ¿Tanto?
13: No, perdón, discúlpame.
15: Güey, 500, pero te están haciendo guaje, güey.
13: 600 pesos, 600
14: ya
13: pesos.
14: Ya subió de precio, ¿no?
13: 600 pesos. La pasta dura y la blanda, que le gusta a Lalo, esa está en 300
15: Mira
13: pesos.
15: Mira cómo la tengo blanda por ti.
13: Ay, chiquito.
15: No, güey, los están haciendo güeyes porque yo acabo de comprar mi álbum de pasta blanda por 100 baros, güey.
14: La plasta sí está aguada, güey.
13: La plasta sí está aguada.
15: Sí, güey. La neta, se me hace que los andan haciendo güeyes porque
13: pues
15: a mí
13: es
15: me costó
13: que
15: 100 baros.
13: Te dije de la tienda que está ahí.
14: Pero el tuyo no es original, carnal.
13: No.
14: Por eso te costó un ciego.
15: ¿De dónde me viste los zapatos rotos?
14: Por eso te costó un ciego.
13: ¡Diablo! Pero qué maldito tenis.
15: ¿De dónde crees que uno compra piratería?
13: No, es que yo te dije de la tienda que está aquí en Plaza Ámbar, pues, papi.
14: ¿Cuál plaza?
15: Bueno, es que tú también, si quieres comprar tu álbum ahí en la tienda de Hugo Boss, pues no mames.
14: Sí, pues le van a subir 300 pesos
13: para
14: su ganancia.
13: Dependiendo del lugar donde la consigas, ahí vas a encontrar
14: todo. Es como las... te gusta que te pongan.
13: Exactamente. Ah, de hecho, hay lugares establecidos aquí en Tuxtla Gutiérrez que se está haciendo esta promoción, esta fiesta, o por así decirlo, estos meetings. Donde
14: ya,
13: puedes...
14: meeting.
13: Bueno, pues, es una...
14: reuniones,
13: es una fiesta, socialité.
15: Intercambio de fluido.
13: Exacto, también.
14: Y ya, meeting.
13: Pues, meeting con...
14: acto político.
13: Sí, ahí echándole la chorcha, pero bueno... Es lugares donde usted puede echar ese canje o intercambio de estampitas. Digo, porque...
15: Pues mira, lo mejor es negociar.
13: ¿Verdad que sí?
15: Pues sí, o sí. Hagan lo que hizo un primo, que es amante de lo chafa.
13: Ajá.
15: Ya ves que ahorita en Twitter o en algunas redes en puedes X. imprimir los PDFs.
13: Ajá.
15: Y ya con todas las estampas y ya nada más las pegas directamente del PDF.
13: ¿A poco así también?
15: Ya con eso.
13: ¿Neta? Órale.
15: Sí, y eso te cuesta 200 pesos.
13: Guau.
14: Guau.
15: Digo, serías un tramposín.
13: Tramposín. Pero...
15: Pero bueno, ya ganaste tu álbum, ¿no?
14: Se pues... ve todo opaco, pero ya.
13: Sí, ya tienes todo. Tu...
15: Sí. Sí.
13: A menos de que tengas ahí una muy buena impresora.
15: A Donaldo.
13: Que tienes un
18: ánimo. Que lo que viene está peor.
14: No, ya está.
15: No hagan trampa. No compran cosas que no valen la pena.
14: Qué barbaridad.
15: No compren piratería.
13: No.
14: Solo del...
13: Sí, no, ibas a decir otra cosa. Ibas a decir otra cosa.
14: Lo iba a decir bien.
13: Lo ibas a decir, ¿verdad? Pero sí. Ya te conozco, Mosco. Bandita, pues, ¿qué creen, muchachos? Hay que estar, obviamente, bien conectados con nosotros porque tenemos mucha información para este martes y ya se acerca, obviamente, la ruta mundialista. Ya estaremos con toda la información deportiva que mi estimado Canter nos va a estar de ahí dando a los pormenores. Y, pues, bueno, comuníquese con nosotros, 961-61-504-89, aquí en teléfono, en WhatsApp, de cabina 40, porque queremos saber qué están haciendo en este martes. Estamos solamente haciendo este intento de programa para que usted se la pase chévere.
14: No llueve todavía, ¿eh?
13: Ya cayó. Bueno, ¿ahorita? Yo cuando venía de comer...
14: ¿Pero de aquel lado?
13: No, gordo, aquí ahorita que fui a comer, me cayó unas gotitas.
14: Ah, pero no llovió.
13: No.
14: Se
13: no.
14: echó su norteadita.
13: Ajá, el chipi, pero leve para la plebe. Así es de que, bueno, mientras tanto, son peras o manzanas, se pronostica fuertes lluvias... En el transcurso de estos días. Ya es, ¿qué? 2 de junio.
14: 2 de junio.
13: 2 de junio. Y pues bueno, ya se aproxima también. Le dije, mira, yo le dije aquí al Pelos, vamos a ver la de la Amos del Universo. No, no me gusta.
15: ¿Ya salió?
14: No, el
13: jueves,
14: ¿no?
13: Llega el jueves, ya es la cartelera oficial. El preestreno será mañana.
15: ¿Qué de cierto es que ahí se va a hacer el lanzamiento del tráiler de... Doomsday de Avengers?
13: Podría ser, fíjate.
15: ¿Es cierto?
13: Sí, de hecho están haciendo también ahí una... Les tengo un debate ahí, muchachos. ¿Quién de ustedes prefiere más el Spider-Man de Tobey Maguire? ¿El de Tom Holland? ¿O el de Garfield? ¿Cómo se llama? Andrew Garfield.
14: ¿El que come lasaña? Ah, no, ese es el
13: gato. El gato con...
15: Híjole, a mí se me hace que... Pues yo creo que Andrew Garfield, aunque Tom Holland también es bueno, pero...
14: Yo por nostalgia me voy con Tobey Maguire.
15: Exacto, sí, por nostalgia Tobey Maguire, porque pues fue uno de los... Bueno, de la...
13: Pues el que inició el rollo.
15: De los últimos 20 años.
13: Ajá, exactamente, porque de hecho le preguntaron a Nicolas Cage, que ahora que está haciendo la serie Spider-Man North...
14: Ah, yo la quiero ver, la voy a empezar a ver ya.
13: Está buenísima.
15: Está buenísima.
14: ¿Ya la vieron?
13: Ya vi el tráiler, está muy
14: padre. ¿Tú ya la viste, Canter? Buena.
15: Sí, estoy viendo ahorita, vamos por ahí a la mitad.
14: Ok.
15: Y la verdad, es un... Nicolas Cage es un personajazo, cabrón. Lo interpreta muy bien, ¿eh?
13: Y desde que salió con Ghost Rider, obviamente, pues, Nicolas Cage ha hecho muy buenos papeles a lo largo de su carrera. Claro que no le queda nada mal el personaje de Superman con este intento que hizo, pero... Pues bueno.
14: Spider-Man.
13: Pero bueno, ese es el debate que tendremos el día de hoy, muchachos, en el programa. Lalo por ahí nos tendrá alguna nota deportiva, que bueno, este martes pues...
14: Lalo, yo no te estoy dando nada.
13: No, sí, Lalo tiene siempre notas deportivas, ¿verdad?
15: No tenemos información todas se las robamos a los güeyes que están en la otra estación porque ya ves que no copian nada.
13: Sí, ya sé.
15: Uno hace su ruta mundialista y ahí van también a copiar. Ya sean originales, chavos. Puro material reciclado.
17: Y que viva Tuxtla.
15: Todo el mundo se, de aquí se van para allá. Ya parece Televisa con TV Azteca, mano. Qué bárbaro.
14: Pasa.
15: Ya córrelos a todos.
13: Pasa, pasa, así pasa. Así pasa cuando sucede que ni cuenta se fija uno, muchachos. ¿Qué les digo?
15: Maldita sea, y todo puro refrito. Ya parecen repetición de 100 mexicanos dijeron.
13: Pero no te enojes.
15: Parece la historia de la familia Peluche que te pasan en el canal 2 a la 1 de la tarde.
14: Yes.
13: Sí, confirmo, confirmo, confirmo.
15: Pero ya no digo nada porque luego se enojan. Luego ya ves cómo se enojan los chocolates. ¡Ay!
13: ¡Ay!
15: Me estás criticando y que no es como... ¡Saxaque! Chechillón.
13: Bueno, y luego dice que el que se enoja es uno. Bueno, vámonos, una pausa, muchachos. Son las 5 de la tarde con 20 minutos. Seguimos en este programa o intento de programa a través de la frecuencia del 96.1. En los 40 está aquí el Pelos, está el Canter, está el Rulo, está aquí también la García. Vamos a una pausa y volvemos a través de los 40.
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0: 5 de la tarde ya con 22 minutos, Tuxtla Gutiérrez. 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
0: Ya son las 5 de la tarde con 25 minutos. Bueno, 26 ya a través de la frecuencia del 96.1 aquí en Tuxtla Gutiérrez. Y bueno, de verdad que estamos muy contentos de que siga a través de la frecuencia y entramos en debate en estos momentos porque fíjese que yo sé que es martes, muchachos. Y obviamente los martes, pues ya como que inicia ya tu cuerpo y dice ya, ok, inició la semana. Pero, fíjese que un estudio psicológico, muchachos, no sé qué opinen ustedes, pero la doctora Nuria, que es psicóloga, experta en sueño, nos platica y nos dice que dormir menos de 6 horas de forma crónica puede reducir un 30% de tu capacidad cognitiva.
7: Te pones gordo, sí, aumenta el estrés,
0: exacto,
7: andas de mal humor.
0: Es correcto.
7: Es cierto.
0: Pues bueno, la doctora no miente, efectivamente tiene toda la boca llena de razón, porque precisamente tenemos que dormir mínimo 7 a 8 horas. Ya, sí, lo más...
8: Bien dormido.
0: Bien dormido, exactamente.
7: Bien descansado.
0: Sí, bien descansado, porque luego tu cuerpo te lo va a agradecer. Y más que no, hay trabajos a veces que pues te exigen más tiempo. Y estás solamente en la computadora, estás solamente sentado todo el tiempo. Te provoca alguna hernia, te provoca algún hemorroides porque estás todo el tiempo sentado. O los que van en el transporte público van manejando todo el santo día y no se paran ni siquiera a ir al baño. Bueno.
7: Oye, ¿cómo le harán esos carnales?
0: No lo sé, mano, pero de verdad debe ser un poquito complicado.
7: Sí, por eso porque, con un gran humorcito.
0: Sí, seguramente porque, bueno, todos los que están en transporte público, y digo, la verdad, no estamos hablando mal de ellos, pero mis respetos para ellos, de verdad, porque están todo el santo día sentados. Y de verdad que, bueno, ya ni se diga los que están en las motos también, porque los que repartidores que están en las motos, pobres chavos, no sé cómo andarán. Pero bueno, esto lleva, muchachos, a que siempre tengamos un buen sueño y un buen descanso, porque eso nos va a llevar muy bien a que tengamos un buen desempeño en nuestro trabajo y la pasemos bien. Entonces, el debate de hoy, muchachos, es ¿te gusta dormida o te gusta medio dormida? La vida, pues. ¿Tú qué opinas, pelos?
7: A mí me gusta tenerla despierta, güey.
0: Sí, va.
7: La vida, la neta.
0: Sí.
7: Sí, porque estar dormida todo el tiempo está de la
0: shit. De la burger.
7: Sí, la neta. Y luego tienes que dormir bien también.
0: Bueno, en tu caso, porque entras a trabajar muy temprano, entras a las 6 de la mañana.
7: Sí, yo entro a las 6 de la mañana. Yo sí tengo que dormir las 7 horas.
0: Bien, o sea, sí o sí.
7: Sí, sí, porque, o sea, sí es muy complicado despertarme tan temprano todos los días.
0: ¿Y tú, Lalo?
8: Pues la verdad es que, o sea, quisiera dormir más, pero pero pues no se puede. Luego es que, ¿sabes qué? Eso es lo que pasa cuando uno duerme menos. Por ejemplo, ajá, te vuelves más tarado como yo, porque ya el nivel de concentración es mínimo, la verdad. O sea, ahorita ya tengo poca atención en algunas cosas, divago. ¿Sabes qué me pasa?
0: Ajá.
8: Que yo creo que ya es como demencia.
0: ¿Neta?
8: Porque sí, de repente se me olvida que voy a la cocina y, y tengo que regresar y como recapitular. El famoso recapituleo. Y se me va la memoria, güey.
0: ¿Qué venía yo a hacer al baño? Ah, chingado, ¿no? Y con el papel en la mano, ¿no? Así literal.
8: Y ya te acuerdas cuando te haces pis. No, pero sí, si no duermes bien, pues la neta sí pierdes memoria y luego, o sea, estás más cansado en el día. El café no ayuda.
0: No, la neta
7: no. No, el café nunca ha ayudado. No sé por qué dicen que sí ayuda, pero no ayuda.
8: A mí sí, fíjate.
7: No ayuda.
8: A mí el café, luego el cortisol me lo pone social a las nubes.
7: Es una construcción social.
8: Sí, claro, no tomen de eso.
7: Mejor tecito.
8: No es malo, es cosa del diablo.
0: Un tecito, un té. ¿De qué?
8: Ajá. Yo sabes que me echaba mi tascalate en la mañana, güey.
0: ¿Neta? ¿Tienes hasta la tascalate allá? ¿Te llevaste tascalate?
8: Claro, güey, pero ¿tú crees que voy a venir aquí?
0: Pues es que está en San Luis, el pobre se tiene que llevar una media docena o un...
7: ¿Dónde venden buen tascalate aquí?
8: Sí, no, sí.
0: En el mercado.
8: Incluso me lo mandan desde Comitán. Y luego la neta, el tascalate a mí me ha ayudado porque tiene mucho azúcar.
7: Sí, claro, la azúcar ayuda mucho.
0: Y me imagino que lo tomas sin azúcar o todavía le pones azúcar de lo que tiene ya.
8: No, ya el pedo es que ya lo tuve que dejar sin azúcar, güey, porque ya se me trepó.
0: Pues sí,
7: te
0: digo.
7: Puede dar diabetes. Entonces, pues ya es...
8: Sí, ¿no? Entonces sí, pues es que hay que dormir bien.
0: Pues eso es lo que dice la psicóloga que nos manda esta información. Mira,
7: tiene muchas cosas negativas el no dormir bien, es lo que te decía. Sí. O sea, uno es, te eleva el cortisol. Al elevar el cortisol... estás hinchado, estás fatigado.
0: Subes de peso, estás de mal humor, arrugas.
7: Tienes papada, arrugas, estás de mal humor. No rindes correctamente en tu trabajo, estás despistado. Como dice Canter, no tienes enfoque.
0: Distraído.
7: Andas como en stand-by, güey, andas como robot. Así de que, sí, se te borran las cosas que vas pasando.
0: De hecho, la empresa Sleep Foundation, que está en Estados Unidos, nos mandan este reporte aquí en el programa. Precisamente que resume la falta de sueño y pues el deterioro cognitivo diurno obviamente puede mejorar la calidad del descanso y puede traducirse a un pensamiento más nítido y mejor desempeño mental.
7: Sí, claro.
0: ¿No? Entonces, realmente creo que ya en este, como les digo, por algo pasan las cosas y estamos platicando este tema, porque los martes supuestamente es donde ya tienes como que ya todo lo del lunes. Y ya martes dices, bueno, ya como que mi cabeza y mi mentalidad está un poquito ya más despiertita, pero no sé si les ha pasado el típico, 10 minutitos más y te quedas todavía en la cama durmiendo un ratito más y ya se te hace tarde.
7: Pero es bien raro, mira, a mí por ejemplo, a mí me molesta más el martes que el lunes. O sea, a mí...
0: Entonces, ¿tú sientes más chido venir el lunes que venir...?
7: Sí, me siento más... como que en mi cuerpo es hasta el martes que...
0: ¿Ya reaccionas bien?
7: No, que...
0: Ah, ¿te da el bajón?
7: El bajón.
0: ¿Sí?
7: Sí, del fin de semana. El lunes como que vengo todavía activo, pero el martes sí como que me da para abajo.
0: ¿Y tú, Lalo?
8: Pues mira, yo llevo todo... O sea, he aprendido a vivir las etapas del Godín. El lunes... Sí, pues es que, güey, no te queda de otra luego porque... O sea, el lunes... La neta, traes la resaca de lo que te chupaste el sábado o el viernes.
0: Ajá.
8: Y luego, uno que no es atascado, pues viernes y sábado, ¿no? Okay. Entonces, ya llegas el lunes, resaca. El martes, pues todavía sigues como medio pendejado. Y luego el miércoles, sí. Ya te llega así como que, ¿qué pasó media semana? Pero ya el jueves empieza a quebrar.
0: ¿Otra vez?
8: Te echas la primera. Sí, y ya después el viernes... Pues ya terminaste y ya andas en la fiesta y ahí agarramos otra vez. Y el chiste es que toda la semana andas crudo. Entonces.
7: Sí.
0: Bueno, sí, en tu caso, amigo, sí puedo decir que sí te la pasaste así. Bueno, ya ahorita a tus cuarentas, pues ya no, amigo, porque ya.
8: No, ahorita ya no me da.
0: Ya somos señoras de las cuatro décadas. Aquí el pelo todavía anda en los treintas, entonces.
7: No, pero yo me quemé muy, muy temprano, güey.
8: A mí me dicen el piquete de alacrán.
0: Ay, ¿por qué?
8: Porque ya traigo el veneno ya adentro. Ahora. Ya, me tomo una chela y luego me empedo, güey.
7: Sí, ya, güey.
0: ¿Con una? Ay, no aguantas nada.
8: Bueno, nada, ya, aguanto tres. Pero tienen que ser light.
0: ¡Ay, él!
8: Cerveza sin tanta caloría.
0: Cerveza cero, dijera. Oigan, muchachos, pues bueno, es el reporte que tenemos del día de hoy en el tema de la psicología, porque el dormir bien... Nos hace pasarla chido y obviamente llevarnos bien en todo lo que hagamos el día de
8: ayer. Ser buenas personas también.
0: ¿Eh? Está lloviendo. Y ya está chispeando. Ah, lloviendo ya, lloviendo ya. Lloviendo bien, así, sabroso.
7: Qué bueno.
0: Ya llegó Umber entonces, muchachos. Aquí a la Jepetea de Sosta Gutiérrez.
7: Que no pasen algún accidente feo con eso.
0: Pero, ¿sabes qué iba a pasar? Ahorita estamos hablando de ese tipo de cosas, de lo que pasa en Tuxtla Gutiérrez en las calles. Normalmente en colonias, por ejemplo... En la de Pelos, que está aquí cerquita por el, yéndose a Juan Crispín, sí. ¿No? Que es por ahí.
7: Sí.
0: Ahí se pone horrible.
7: Se pone feo.
0: Donde vivía Lalo, aquí cuando estaba aquí en Tuxtla, pues era colonia no tan nice, pero también se... no, pues ese, vivía cerca de hasta el río, el Sabinal.
7: ¿Dónde vivías, Canter?
8: Allá al lado de una coladera.
0: Neta.
7: Donde, ay, chale.
0: Por esta escuela que
7: ¿tú
0: está
7: ahí.
0: ¿Tú
7: veías pasar los...
0: ¿Laureles? Ya, no voy a decir nada. En Laureles, vivía en Laureles.
7: ¿Laureles está aquí?
8: En una cloaca.
0: No, acá atrás. Aquí donde está la prepa 2.
7: Ah, ok. Tú dices por el rito este.
0: Ándale.
8: ¿Quieres que diga de quién era vecino, Rulo?
0: Sí, dilo.
8: ¿No? ¿Sí se puede decir?
0: Sí, dilo.
8: ¿Sí se puede decir esas cosas al aire?
0: Sí, no, dilo.
7: Dilo ya.
0: Dilo ya.
8: Me van a... Si de por sí no me quieren, luego me van a correr.
0: No, dilo. No pasa nada, amigo.
8: Pero dinos, Rulo.
0: No.
8: Hay que...
0: Sí, es que te decía que por tu colonia, bueno, la colonia de Pelos y la mía, que bueno, es el Mirador, baja toda la piedra jajal de la parte de arriba del Libramiento.
7: Sí, la neta sí.
0: Miraba allí todo ese rollo y pues como andamos en todo Tuxtla, en un vil hoyo, literal, es una olla donde se va todo el agua. Entonces imagínense, por una lluviecita que pase... Se estanca bien gacho todo, entonces ahí
7: no les encargo. Y aparte de eso, como dices, las piedras, la tierra,
0: todo
7: el basuraje, la gente.
0: Sí, y imagínate si te llega a caer una ramona, pues ya así que golpes de tu carro, si llegas, dejas estacionar tu carro abajo de un árbol, pues bueno, también sufres esos accidentes, pero bueno, ya cayó el Umber, dice la García. Entonces, tome sus debidas precauciones. No se sienta usted Aquaman, de verdad. No piense usted que su carro es supercarro, batimóvil.
7: Que se convierte en lancha.
0: Y se convierte en lancha. Y vaya usted apretando el botoncito y no, porque hay corrientes que sí se van a llevar su carro. Pero bueno, de verdad tomo sus precauciones. Al regresar tenemos otro debate, muchachos. Y por ahí tenemos también ya todo listo para la selección nacional. Está dando a conocer su... Bueno, en este caso son recomendaciones. Que te acuerdas que la vez pasada lo platicábamos, pelos, con el Canter, de todo lo que va a suceder allá en la Ciudad de México. De inclusive este ID, o bueno, esta como una tarjeta que para que te aproximes al estadio, ¿no? Esa como
7: ¿qué no, es que es con tu boleto.
0: Con tu boleto.
7: Tienes que llevar tu boleto.
0: En tu boleto tienes que tener como un chip más o menos ahí integrado, o es un sensor, no sé qué será, que obviamente vas a poder llegar al estadio, y los que no, pues ni lo intenten. Entonces, hay recomendaciones ya que la FIFA está lanzando. Precisamente hay que conocer este tipo de cositas para que la gente luego, ay, es que no sabía, y no leí las letras chiquitas. Pero bueno, así las cosas, muchachos, en este intento de programa el día de hoy. Mi estimado Cante, regresamos a Ratón Vaquero, ¿te parece?
8: Ya rugiste mi layón.
0: Muy bien, tus huracanados. Ahorita regresamos a través de los 40, son las 5 de la tarde con 38 minutos y regresamos.
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3: 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Las 5 con 39 minutos. 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

0: con nosotros. Ya casi nos vamos en esta primera hora de programa, pero queremos darte la información a través de lo que tenemos en corto, precisamente de que ya la selección de Sudáfrica llegó a tierras mexicanas después de un largo, pero largo trayecto de viaje. Sí, de verdad, largo trayecto de viaje, pero pues ya los...
1: 24 horas, güey.
0: Sí, se echaron día y...
2: 23, 24, ¿no?
0: Sí, se echó un día. Echan un día y medio.
1: Es que, ¿sabes qué? Les tuvieron broncas con sus visas, entonces se tardaron ahí en el viaje, pero ya llegaron al ¿cómo se llama?
2: Toluca Baby.
1: Al aeropuerto ese que todo mundo visita.
0: Sí, ese merengue.
1: Bueno, al AIFA.
2: Y ese elefante.
1: Y luego se fueron a Pachuca.
0: Sí, de hecho.
1: ¿No es Toluca? Se recibimos muy bien, la verdad. Así nosotros los mexicanos nos pintamos como buenos.
0: ¿Pero no es Toluca? No, ¿cómo es?
1: No, ellos, los Sudáfrica va a estar en la Universidad de Fútbol ahí en Pachuca.
0: Ah, ya.
1: Y de hecho hasta el Pachuca puso a su disposición el estadio y toda la cosa. Van a estar en buenas instalaciones,
0: qué
1: nadita. Los seleccionados de Sudáfrica, va a estar bueno. Y hoy en la mañana, Rulo, que anunciaron justamente en la Ciudad de México.
0: Sí.
1: La jefa de gobierno, Clara Brugada, que se llama, y dijo que ya el 11 de junio no va a haber clases.
0: ¿Cómo crees?
1: Ya no, ahorita no, ahorita estamos ocupados, joven, va a haber partido de fútbol.
2: Sí, pues, sí, más importante además, partido de fútbol que la educación de los mexicanos, niños.
1: Si haz de cuenta que, aquí faltar un día a clases nos va a hacer más inteligentes.
0: Oye, ni más, entonces, ni menos. ¿Serán las vacaciones más largas que han tenido los chamacos y las criaturas a partir de julio?
1: Pues no, nada más van a faltar el 11, o sea, ya, el 12, pero... ya regresamos a clases.
0: Hasta o sea, crees. No pasa nada. Hasta crees.
1: Aparte, esas mismas pausas, ajá, las tienen cuando hacen su consejo técnico.
0: Ah, ok.
1: Entonces, es un día. Pero bueno, lo importante aquí es que la... jefa de gobierno de la Ciudad de México, Clara Brugada,
0: ¿sí?,
1: dijo que el 11 de junio no va a haber clases y además va a haber una coordinación con todos los sistemas de transporte público para que la gente tenga accesibilidad,
0: ajá,
1: mucho más rápido al estadio, porque las puertas del estadio de la Ciudad de México,
0: ajá,
1: se van a abrir a partir de las 9 de la mañana, y la inauguración, okay, será a las 11:30 y el partido es a la 1 y se va a poder desalojar el inmueble hasta las 6 de la tarde, con el fin de que pues la gente vaya tomando su tiempo y pueda tomar transporte público, el tren ligero, el camión, la combi, lo que sea.
0: Ok.
1: Y incluso también hay hay habilitación de circuitos que le llaman el RAID.
0: Ajá.
1: Que tú vas a poder pagar una cantidad de lana, no sé cuánto es, creo, por ahí leí la cuota, pero no sé si sea cierto, porque decían que de lugares, por ejemplo, en Polanco o en la Benito Juárez o en la delegación, en algún

0: las delegaciones de la Ciudad de México,
1: ajá,
0: te cobraban como un colectivo para que te subieras en ese transporte y llegaras al Estadio Azteca.
1: Pero ya van a impedir ese tipo de transporte como lo teníamos antes platicado, de que solamente autorizados van a estar llegando al estadio, o sea, bueno, también.
0: Tú vas a poder llegar en taxi e incluso en esas aplicaciones de transporte de taxis también.
1: Ajá.
0: De hecho, se habilitó una zona especial para descenso.
1: Ajá.
0: Especial para estos sistemas de taxi por aplicación.
1: Oh,
0: sí, no, eso ya está ahí. Lo que sí, y yo creo que, fíjate, el haber pausado el día, es decir, a que la gente no vaya a la escuela,
1: ajá,
0: eso va a hacer mucho más ligero el tráfico.
2: Claro.
1: Sí, en ciertas, por supuesto, horas, ¿no? Sí, claro, por supuesto. Sí,
0: porque,
1: totalmente.
0: Pues, sí, la Ciudad de México a cualquier hora es un tráfico del nabo, pero bueno, esto va a reducir un poquito, ¿no?
1: Claro, por supuesto. Pues ojalá que haya todos estos preparativos. Digo, ya la gente se está preparando para que, pues ahora sí que la afición vaya a ver este partido inaugural. Sabemos que los mexicanos siempre tenemos como que un, pues ahora sí como que un respectivo o un distintivo recibir a otras selecciones, y qué mejor
0: estamos
1: que
0: estamos en la fiesta, güey.
1: Sí, exactamente. Entonces, pues habrá ahí como que algo ahí chévere.
0: Ya estamos festejando que llegue Sudáfrica, al rato viene Corea, imagínense cuando lleguen las checas. Imagínense cuando lleguen las suecas a Monterrey.
1: No, esto va a ser un
0: regadero de cajeta. Por todos lados.
1: Oye, sí, cierto, mano, va a estar bueno.
0: Se va a poner bueno.
1: Sí, se va a poner bueno. Se va a poner bueno.
0: Pues ahí está los 11, no, los 9 campamentos que va a haber en nuestro país. Viene Uruguay, viene por ahí Sudáfrica, y lo mejor de todo es Irán. Que Irán no estaba calculado para que hiciera campamento en nuestro país, pero sí va a estar allá en el Estadio Caliente, va a estar en Tijuana.
1: Ajá.
0: Y perdón por el gol.
1: No pasa nada.
0: Cóbrenselo a Rulo, no pasa nada.
1: Sí,
0: no pasa nada. Pero va a estar por allá en Tijuana.
1: Ok, seguro. Seguro que va a estar bueno entonces el rollo.
0: Sí, se va a poner bueno. ¿Tú a dónde vas a llegar?
1: ¿Yo? No, sí, lo sé. Igual y llego a tu corazón.
0: Esa mamila. Chivejo payaso.
1: ¿Sabes qué? Quiero ir a... Quiero ir al de Guadalajara. Se me hace chido ese estadio.
0: El estadio de las Chivas.
1: Sí, sí, sí, sí, sí.
0: Bueno, que en el Mundial, si tienes toda la razón, se llamará Estadio Guadalajara.
1: Ajá.
0: Estadio Ciudad de México y Estadio Monterrey.
1: Uh-huh. Exactamente. Así, sin entrar en temas de estadios, porque ya ahorita todos los estadios...
0: De marcas y eso.
1: Sí, exactamente, porque es Estadio de México, Estadio de Guadalajara y Estadio de Monterrey. Párale de contar.
0: El único que no le pudo quitar el nombre fue en Estados Unidos el que, bueno, el que patrocina esta marca de autos de lujo, ¿cómo se llama? Bueno, es que no sé si lo puedo decir.
1: No, no lo digas.
0: ¿No?
1: No.
0: ¿Los Meche, no?
1: Ah, bueno, el Meche sí.
0: Sí, el Meche, bueno, sí, los Meches.
1: Sí, sí, sí, sí, sí.
0: Son dueños de un estadio allá en Estados Unidos, y ese es el único que no va, o que no pudo tapar el logotipo, porque es parte integral del techo del estadio.
2: Claro.
1: Ah, ya, con razón.
0: Entonces ahí, lo único que van a hacer en las transmisiones es la solución, pues no saquen el techo. Pues sí, güey. Pues
1: ya sé, güey.
0: Tenemos cámaras, 17 cámaras. Pues no pongan ninguna que apunte al techo y ya.
1: ¿Te imaginas, ¿no?, que está sacando todas las cámaras ahí diciéndole que no lo hagan su chamba?
2: La primer toma.
1: Sí, pues, la primer toma.
2: Inaugural, la primer toma al techo.
1: Sí. Oiga, pues es que le dijimos que no tuvieran ahí las cámaras, joven. Ay, pues es que
0: va a estar cañón, güey, porque allá en Atlanta, pues obviamente se concentra una buena cantidad de partidos. Entonces, pues van a tener ahí que poner, o sea, cámaras que no den hacia...
1: No,
0: que además, pues, el techo es retráctil, ¿eh?
1: Ahí te encargo.
0: Ahí y es blanco.
1: Pues sí, ahí te encargo. ¿Cómo qué?
0: Blanco, hermoso color panorámico.
1: Ay, no, qué bárbaro, muchachos. Pues bueno, nos despedimos de esta primera hora de programa. Son las 5 de la tarde con 56 minutos. Ha llegado la hora de decir cambio del equipo de los 40. Sale mi estimada García y entra mi estimado Danny Boy, que ya está por llegar aquí a cabina. Mientras tanto, seguimos a través de la frecuencia 96.1. Está aquí el Pelos, está aquí el Rulo, está aquí todavía el Canter. Y pues bueno, seguiremos con más información a través de los 40. Ahí volvemos.
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